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1: ¿Qué tal? ¿Cómo están? Esto es otro episodio más de Asesinos Inesperados. Imagínate la escena. Es la madrugada del 14 de febrero de 1960, en la tranquila isla de Jersey. Un niño, pequeño, duerme plácidamente en su cama, tranquilo. En la región de Grand Vaux, todo está en silencio. De pronto, una figura oscura y siniestra se sube silenciosamente por la ventana de su cama, de su cuarto, de su dormitorio. Esta figura lleva una máscara terrorífica de plástico, medio raro, con unos pliegues horribles, cabello negro, puntiagudo, como si fueran púas. En el cuerpo, un viejo impermeable, lleno de clavos oxidados que sobresalen de los hombros y las mangas. Y también lleva puestos unos guantes de lana, como si tuvieran aceite. De estos guantes se desprende un olor raro, penetrante, como de vómito, a humedad y también a mojo, como si hubiera salido de una tumba húmeda. El niño despierta, sobresaltado cuando siente una cuerda gruesa apretándose alrededor de su cuello. La bestia lo jala brutalmente fuera de la cama, lo saca por la ventana y lo arrastra hacia un campo desolado cerca de la casa. Ahí, en la completa oscuridad, comete un abuso salvaje y sádico contra el menor. Después, lo devuelve a su casa como si nada hubiera pasado. Se vuelve a meter por la ventana, lo acomoda y lo acurruca en su cama y lo tapa con sus cobijas, que probablemente todavía estaban calientitas. Este no fue un ataque aislado. Esto fue el momento en que la isla de Jersey, un pequeño paraíso entre Francia e Inglaterra de apenas 116 kilómetros cuadrados y poco más de 100.000 habitantes, se dio cuenta que tenía a un verdadero monstruo entre ellos, un depredador que durante 14 años aterrorizaría a mujeres, niños y niñas. Todo había comenzado en noviembre de 1957. Una enfermera de 29 años esperaba el autobús en la parada de Mountain View, en St. Helier. De la nada, un hombre surge de las sombras. Le pasó una cuerda por el cuello, la arrastró hasta un campo a un lado de la carretera y la golpeó y abusó brutalmente de ella. La mujer, afortunadamente, sobrevivió, pero quedó marcada de por vida. Dijo que el atacante tenía acento irlandés y un olor muy particular a humedad. Raro. No pudo ver su rostro porque llevaba algo en la cara, estaba cubierto. Durante los siguientes meses y años, el mismo patrón se repitió una y otra vez. En marzo de 1958, otra mujer fue atacada en una parada de un autobús. En julio de ese año, cerca de Trinity, en agosto de 1959, una mujer que caminaba hacia su casa en la parroquia de Grouville fue interceptada. En octubre, otra víctima en San Martín logró defenderse y también salió airoso porque logró ahuyentarlo. Todas las descripciones coincidían. Era un hombre de entre 30 y 40 años de edad, aproximadamente 1,67 de estatura, complexión mediana, con una voz aguda, bigote impermeable, algo raro, gorras, guantes, un olor inconfundible a mojo. Usaba una cuerda que llevaba alrededor de la cintura para someter a sus víctimas. Algunos dicen que parecía como si fuera un monje. La policía empezó a conectar los puntos. Se trataba del mismo agresor. Lo apodaron la bestia de Jersey. En 1960, el terror escaló a otro nivel. Ya no solo atacaba a mujeres adultas en la calle. Ahora entraba a las casas por las ventanas de los dormitorios. Atacaba también a los niños. En marzo de 1960, una madre y su hija vivieron una pesadilla en su cabaña que estaba aislada allá en San Martín. La madre bajó por un ruido extraño del segundo piso. Las luces se apagaron, los cables de teléfono fueron cortados. Una figura la tomó por detrás, exigió dinero y amenazó con matarla. Mientras tanto, abusó terriblemente de la hija. En abril, Una niña despertó en la noche y vio a un hombre con una máscara terrorífica mirándola fijamente desde los pies de su cama. Gritó y el intruso huyó. La bestia ya había cruzado una línea espantosa. Atacaba indiscriminadamente mujeres, niños, niñas. Entraba en las casas como si fuera un fantasma. La isla entera vivía de verdad con un miedo constante. ¿Qué estaría tramando este tipo? ¿Por qué la bestia de Jersey empezó a elevar su forma de quitarle la vida a las personas? ¿De dónde sacaba ese traje? ¿Será que estaba inspirado en algún personaje? Los clavos, los guantes llenos de grasa, el rostro cubierto, ese impermeable viejo como para que se viera un poco más espantoso. Esto te lo voy a platicar en el siguiente segmento, aquí, en Asesinos Inesperados.

¿Qué tal? ¿Cómo están? Estamos de regreso en la segunda parte de este episodio de Asesinos Inesperados. Estamos platicando el día de hoy acerca de un tipo que se mete por la ventana de un dormitorio, se encuentra a un niño, el niño despierta, pero despierta cuando tiene ya una soga alrededor de su cuello. Este tipo desde el segundo piso lo arrastra, lo avienta, se lo lleva a un llano que estaba cerca de la casa. Ahí hace cosas terribles a esta criatura. Y después de que termina, lo vuelve a arrastrar con el mismo lazo, lo vuelve a subir por el segundo piso en la ventana por donde entró originalmente y lo vuelve a acomodar en su cuarto. Lo vuelve a tapar y acomoda su cabeza ya de un cuerpo sin vida. Una vez más, lo coloca en la habitación. Estamos hablando el día de hoy de la bestia de Jersey. El día de hoy vamos a continuar con esta segunda parte. La policía de Jersey estaba ya desesperada. Interrogaron a más de 30,000 personas. Tomaron huellas dactilares de cientos de sospechosos, pero la verdad es que no avanzaban en la investigación. La prensa alertaba a toda la población en sus periódicos. En 1961, la bestia atacó a varios niños más. Los sacaba de sus casas, los abusaba sexualmente en campos cercanos y los devolvía a sus mismas habitaciones. En 1963 y 1964 volvió a golpear. En 1966 envió una carta burlona a la policía diciendo que cometería el crimen perfecto y que volvería a atacar antes de septiembre. Y sí, cumplió su palabra. Hubo largos periodos de calma que solo aumentaban pues el terror en la gente por la incertidumbre. En agosto de 1970, un niño describió claramente la máscara con púas y los arañazos paralelos que dejaba en sus víctimas. La gente empezó a señalar con el dedo. El principal sospechoso fue Alfonso Gastel, un excéntrico pescador y trabajador agrícola. Le quemaron la casa en venganza, pero la verdad es que él no tenía nada que ver. El señor Gastel era un simple pescador, pero tuvo que pagar los platos rotos de alguien más. Él era inocente. La noche del 10 de julio de 1971 es cuando todo cambió. Dos policías patrullaban en San Heller cuando vieron un Morris 1100 manejando de forma errática. Este es un auto, la marca del auto y el modelo. Cuando vieron que este vehículo estaba manejando de una manera rara, afortunadamente se puso el semáforo en rojo. Afortunadamente, quien iba manejando paró y obedeció la señal de tráfico. Después, cuando esta persona se percata que está la policía, empieza una persecución, pero una persecución salvaje. El auto chocó contra otros vehículos, manejó en sentido contrario, entre senderos, en callejones, a velocidades altas. Finalmente, se detuvo en un campo de tomates. El conductor intentó huir, pero fue alcanzado y arrestado después de una pelea con los policías. Al revisarlo, los oficiales quedaron helados. Esta persona vestía un viejo impermeable con clavos grandes saliendo de los hombros y también de las solapas. Llevaba bandas con clavos en las muñecas, unos guantes de lana, botas negras, una peluca negra rígida con púas y una horrible máscara como de plástico, como rara. Se veía de verdad espantoso. En sus bolsillos tenía una linterna con cinta negra, cuerdas, cinta adhesiva y un fuerte olor a humedad que dejaba todo impregnado donde se encontraba. Era él. Era Edward Painsnell, de 46 años de edad. Un contratista de obras, respetado, casado con Joan, padre de una hija y de dos hijastros. Todos lo conocían como el tío Ted, el hombre amable que se disfrazaba de Papá Noel para los niños del hogar, de un lugar que estaba ahí, de un orfanato. Todo el mundo lo quería. Pero las cosas no eran como se veían. En su casa encontraron una habitación secreta con un olor penetrante a humedad. Adentro, pelucas, máscaras, gabardinas viejas, libros de magia negra. Había un altar satánico con velas, una espada de madera y fotografías de casas posibles víctimas que tomaría años por venir y que había tomado en los años anteriores.
El 29 de noviembre de 1971 comenzó el juicio. Fue acusado de 13 cargos de agresión sexual contra 6 víctimas. A pesar de que casi 100 personas lo identificaron, solo se probaron algunos casos. Weinstein nunca confesó de verdad qué había hecho, y la verdad es que nunca confesó realmente. Él sí hablaba de rituales, de Satanás, de Gilles de Rais, el noble francés que abusó y mató a cientos de niños. Decía que disfrutaba el poder y el terror que causaba. Dice que usaba el acento irlandés y los cigarrillos como pistas falsas. La máscara y los clavos servían para aterrorizar y defenderse. En solo 38 minutos, el jurado lo declaró culpable. Fue sentenciado a 30 años de prisión, de los cuales solo cumplió 20 por buen comportamiento, y después, en el año de 1991, fue liberado. ¿Y regresó? Exacto. Regresó a Jersey. Lo veía la gente pasear viendo hacia las casas. Algunas personas dicen que estaban imaginándose que probablemente estaría planeando sus próximos ataques o estaría viendo a sus próximas víctimas. Pero no fue así. Después de que estuvo brevemente en Jersey, se mudó a la isla de Wight, donde, curiosamente, de la nada muere de un infarto en el año de 1994. Edward Painsden, el hombre que todos creían bueno, se convirtió en uno de los criminales más perturbadores de la historia del Jersey, un monstruo que vivía entre sus víctimas, sonriendo día a día y cazando de noche. La bestia de Jersey nos recuerda que el peligro más grande a veces no viene de un extraño, no, sino viene de una persona que menos esperamos. Espero les haya gustado este episodio de Asesinos Inesperados. Nos estamos escuchando hasta la próxima, y recuerda que si sales hoy a caminar a tu perrito o sales temprano del trabajo y de repente ves a uno de tus vecinos, no pienses nada. Regresamos la próxima semana. Hasta la próxima.

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4: Bueno, nos vamos con el chocolatazo a Guatemala y tenemos a Francisco. Francisco, buenas tardes.
5: Sí, ¿qué tal? Buenas tardes. ¿Cómo estás, Choco?
4: Muy bien, gracias, Francisco. Oye, le vamos a hacer el chocolatazo a tu novia Susana. Ella está en Guatemala. Susana es 23 años menor que tú.
5: Sí, así es, sí, así, marito.
4: Ella tiene solamente 20 años, tú ya tienes 43. ¿No te importa lo de la edad?
5: Pues no, pues a mí no me importa. Pues para mí está bien que ella sea bastante joven, pero no sé qué tal ella, si de verdad me quiere, me ama, así como me lo dice, no sé.
4: ¿Qué le dice una niña de 20 años a un señor de 43?
5: Bueno, lo que me dice ella, que me dice mi amor, mi cielo, yo te amo, que yo no dude de ella, que me va a esperar hasta cuando yo llegue, me dice, pero la verdad yo no sé y pues tengo ciertas dudas.
4: ¿Cómo te dice tu novia Susana de cariñito, Francisco?
6: Choco, para mí que le ha de decir abuelito.
4: Cállate, naco, ¿qué es lo que te dice ella?
5: Ah, pues de cariñito, ahí después de cariñito me dice nada más, sí, cariño, mi cielo, me dice, y cositas, pues lo más, las palabras más bonitas que me ha dicho.
4: Eres 23 años mayor que ella, tú la mantienes, y no la has visto en persona, ¿no?
5: No, la verdad no la he visto en persona, la verdad no.
4: ¿La conociste en el Facebook?
5: Exactamente, en Facebook fue a donde yo la encontré, y luego pues así. Sí.
4: Según está enamorada, y la mantienes, ¿y cuánto tiempo tienes? ¿Tienen de relación?
5: Ah, pues ya casi ya vamos para 2 años y pues dinero sí le mando poquito a veces, ¿va? Pero no hay mucho. No sé.
6: Que le llame el lobo ya para que se la ligue, hombre.
4: Ok, le voy a llamar el lobo, por favor, no haga ruido, ya entró ahí la llamada.
6: Se llama Susana, güey.
7: ¿Susana?
4: Sí, ya no hagan ruido.
7: Hello. Bueno, con la señorita Susana, por favor.
8: Sí, con ella,
7: ¿no? Ah, perfecto. Susana, mira, te llamo de una compañía de chocolates. Nosotros tenemos una promoción donde le hacemos llegar unos chocolates en forma de corazón a alguna persona especial que tú tengas. Esto es gratuito, solo para promocionarlo. Si tú tienes a alguien especial, nosotros le hacemos llegar estos chocolates. ¿Tienes tú a alguien por ahí especial? Si no tienes a alguien especial, me los puedes mandar a mí, Susana.
8: Claro que hay una persona, pero ¿cuánto es la...?
7: Esto es gratuito, Susana. Dices que tienes a alguien.
8: Ya tengo una persona.
7: Ah, muy bien. Tienes una persona. ¿Y cómo se llama esa personita, Susana?
8: Francisco.
7: ¿En qué parte de Guatemala se encuentra él?
8: No se encuentra acá. Se encuentra en los Estados Unidos.
7: Ah, está en Estados Unidos. Bueno, mira, hermosa, la promoción es solamente lo que es México, Centroamérica y Sudamérica. Ah, bueno, pero te escucho tan bonita y hermosa que seguramente debes de tener por ahí algún amigo especial, algún pretendiente, ¿no? Igual, Susana, todo esto es confidencial. Si se los mandamos a alguien, pues tu novio de Estados Unidos no tiene que saber.
8: Ay, bueno.
7: Tienes una voz muy bonita y tu risa también, Susana.
8: Ay, gracias.
7: No, de nada, hermosa. ¿Y qué edad tienes?
8: Tengo 19.
7: Wow, 19. Pues muy bonita tu risa, muy bonita tu voz y muy bonito tu nombre.
8: Oh, gracias.
7: De nada, pues yo te debería de mandar entonces chocolates a ti, ¿no?
8: Sí, pero lo malo es que no me lo mandes.
7: Bueno, yo te los mando con mucho cariño, pero ¿sí te gustan los chocolates?
8: Sí, claro.
7: Si yo te mando los chocolates en forma de corazón donde diga que me gustaste mucho, ¿lo recibes?
6: Se cortó, güey.
4: A ver, márcale de nuevo.
7: Sí, tiene bonita voz, ¿no?
4: Cálmate, lobo, márcale de nuevo.
6: 23 años menor que tú, ¿qué esperas, primo?
8: Sí, mira.
7: ¿Susana?
8: Sí.
7: Perdón, creo que se me cortó o tú me colgaste.
8: No, yo creo que se cortó.
7: Lo bueno que ya estamos platicando de nuevo, igual nos podemos contactar por WhatsApp, ¿no? ¿Tienes WhatsApp? ¿O por dónde nos podemos contactar?
8: Facebook.
7: Ah, por WhatsApp no, pero nos podemos comunicar por Facebook. Entonces por ahí te encuentro. ¿Cómo te encontraría, hermosa?
8: Aparezco como Susan.
7: A ver, perdón, ¿cómo te encuentro en el Facebook?
8: Aparece como Susan. Y aquí linda.
7: ¿Apareces como Susan qué? Ah, Susan P.
8: Sí.
7: Me muero ya por verte ahí. Me imagino que te caí bien, que también me quieres ver, ¿o no? Entonces ahí entro para verte, ¿no?
8: Va, en mi otra cuenta apareció como Jacqueline.
7: ¿Cómo, perdón?
8: Va, en mi otra cuenta apareció como Jacqueline.
7: Ah, tienes otra cuenta de Facebook aparte de esa y te llamas Jacqueline.
8: Sí.
7: ¿Y cuál de las dos usas más, hermosa?
8: Yo uso los dos.
7: Perfecto, está bien que tengas dos, así no te ve el que tienes allá en Estados Unidos, ¿no?
8: Claro.
7: Oye, de hecho aquí tengo a tu novio de Estados Unidos escuchando la llamada. Adelante, Choco.
4: ¿Tú, Francisco, sabías que ella tenía dos perfiles de Facebook, dos páginas de Facebook?
5: Sí, ya lo sé, pero ella me dijo que había cancelado la de Susana. Y porque ahí la encontré y sí discutimos una vez y sí cerró esa cuenta, me dijo, ya no la iba a activar y luego abrió otra cuenta que se llama Yacinda.
4: Oye, pero ¿qué necesidad de tener dos páginas de Facebook?
5: Pues yo no sé, ella pues discutimos una vez con ella y luego pues se enojó y pues...
6: ¿Cómo ves, Doggy? ¿Qué esperas, Brody? Un señor, un abuelo de 43 con una de 20...
5: Bueno, pero ¿qué culpa tengo yo? Pues es la suerte que tiene uno, pues bueno. Pues.
6: Ah, qué buena suerte tienes, tener una mujer que le mandas dinero y que seguro te engaña y tiene dos páginas de Facebook, Brody.
5: Bueno, no sé, va, pero a lo que me refiero, que es una muchacha todavía, pues joven, y yo, pues como han dicho, pues para el gato viejo, ratón tierno. Entonces, por eso pienso que sí me conviene la muchacha, no sé, va, pero estoy viendo que...
4: A ver, esa muchacha no te conviene para empezar, digo, tiene dos páginas de Facebook. ¿Cómo descubriste que tenía dos páginas de Facebook? ¿Qué viste ahí?
5: Porque la encontré en el otro Facebook ahí de Jacqueline con el nombre de Jacqueline. Que ella amaba a otra persona más. Y que
4: ¿en
5: lo
4: serio?
5: Quería y que, sí, ella. Yo vi en su comentario que ella subió entonces y.
4: Le descubriste otra página de Facebook y ves ahí que ella le escribe un hombre que lo amaba.
5: Ah, yo sí, la verdad, yo me sentí bastante. Me sentí mal, pues de verdad, bien gacho. Y dije, no, pues sí. Entonces, bueno, en ese entonces habíamos terminado también. Estábamos como enojados. Y entonces, pero con el tiempo ella volvió otra vez, como al mes y medio, dos meses. Y volvió otra vez y luego pues continuamos la relación, continuamos y seguimos platicando así ahorita, pero yo le pregunto a veces que qué hay con esa persona, por qué le dijiste así, por qué le dijiste que lo amaba, que lo querías, y cuando tú me decías a mí que solo a mí me amaba, le digo pues entonces es por eso le hice el chocolatazo, a ver si le iba a mandar los chocolates a esa otra persona o a mí, pues la verdad pues sí. Ella cuelga porque ella de hecho lo hace. Ajá.
4: Según ella, ya había cancelado esa cuenta y no es verdad.
5: Sí, yo no lo sabía, pero ella me había dicho que ya había cancelado la otra cuenta de Susana Titi. Me dijo que ya no lo usaba. Pero bueno, yo le he dicho también que cambie esa que tiene y que cancele las dos, pero no me ha hecho.
4: A ver, permíteme.
1: El buzón de correo está lleno.
4: Ya no nos va a contestar, oye, y le dijo al lobo, ahí tengo dos páginas, agrégame en esta. Entonces ahí sigue agregando otros hombres y sigue hablando con ellos.
5: Sí, exactamente, es lo que le digo, me dijo que lo iba a hacer la semana pasada, pero no lo hizo, y entonces hasta aquí ahorita yo no le he llamado, ni ella me llama, ni mensajes, ni nada, porque más antes sí me mandaba muchos mensajes, y me llamaba, pero ahora estos días ya no, yo no sé qué le pasa por eso, pues, pero bueno, no sé, a ver qué pensará ella, pero... al escuchar que dijo que sí, tenía la persona especial que mencionó, pues bueno, pues sentí un poco de alivio, pues, porque a la vez, pues, si hubiera dicho, pues, no tengo definitivamente a nadie, o si hubiera dicho, pues, sí tengo a alguien, pero hubiera mencionado a otra persona, pues, también, pues, hubiera sido bien diferente, va, pero no, pues, ella dijo que me mencionó a mí. Entonces...
6: No, hombre, Brody, no, hombre, Brody, ¿con qué poco se conforma esta raza, Choco?
4: Bueno, tú déjalo. Cuídate, Francisco, cuídate.
5: Ándale, gracias, Choco, gracias, muy amable, va, pero aunque no tuvimos un final tan bien que se diga, va, pero al menos, va, pues, vamos a seguir ahí. Gracias, Choco, como siempre, cuídense ahí, Erasmo. Y
6: órale, primo. Todo bien.
4: Cuídate, hasta luego. Bye, bye.
5: Gracias, igualmente, Choco, otro día.
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0: mañana nos vemos en San Francisco, bueno, en el área de la bahía. Vamos a estar en San Leandro, ahí en la Costco de San Leandro, ahí en el 1900 Davis Street, a las 4:30, ahí nos vemos. No nos fallen, toda la banda de Oakland, de aquellos lados del área de la bahía. Y más tardecito, a las 7, en Venmo, en esta licorería perrona, en el 2940 North Main Street, en Walnut Creek. Ahí en Walnut Creek vamos a estar con el Garbanzo, la estrella del show, y con bueno, todavía no leyenda porque todavía no se retira, Jonathan Dos Santos, tricampeón del América, jugó en el Galaxy, en la Selección de México y en el Barcelona. Llega con nosotros, fotos, videos, ahí nos vemos en las redes, tenemos toda la dirección y todo, cualquier cosita, así que vámonos a la parodia.
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0: ¿Qué onda, Héctor?
2: ¿Qué onda, mi Erazno?
0: ¡Hola, amiguito!
2: Erasmico, me están diciendo que tú me doblas. Digo, oye, que me imitas.
0: Ese sí es el Tuca, güey.

0: Nos está hablando el Tuca.
1: Oye, Choco.
2: No, oye.
0: Choco, ven.
2: Oye, ya lo escuché. Ese señor sí imita al Tuca Ferretti.
0: Oye, pero le hace igualito.
2: Porque Erasmo cree que imita al Tuca Ferretti, ¿no?
0: No, más.
3: No está pegando la masa, tacajos.
0: Mira. No, no,
1: Choco. ¿Qué
3: onda, Raslito?
0: No, espérate. Ah, pásanos al Tuca. Pásanos al Tuca.
4: Ah, no manches. Entonces no eres el Tuca. ¡Ay, güey!
2: Erasmo, tú lo que quieres exagerar tú para decir que no le hace como al Tuca. No. Le hace como al Tuca.
0: Pero acaba de hablar el Piojo también, güey.
2: A ver, ¿cómo te llamas?
3: Soy Héctor, y quisiera ver si me podían complacer con una parodia.
2: No, tú no ocupas, tú no necesitas que llame a alguien que ocupe, o sea, que necesite, que de verdad, o sea, Erasmo.
0: Hazla tú.
1: A ver, Brody, salúdenos como el Tuca Ferretti. Di, buenas tardes, el show de Erasmo y la Chocolata, el Tuca Ferretti.
3: Buenas tardes, carajo. Aquí está el Tuca, les escucha y los están saludando desde aquí, desde Los Ángeles, California, carajos.
2: Un aplauso para el Tuca Ferretti, que nos acompaña el día de hoy y parece que está ahí con Miguel Herrera. Miguel Herrera, buenas tardes, ¿cómo estás?
5: Aquí estamos enmachados, estamos aquí mirando la raza.
2: Ahí están, no ocupas más. No qué ocupas bárbaro. Más.
0: Wow,
2: no
0: un aplauso.
2: No ocupas más.
0: ¡Bravo! Hazte para allá, tú y quítate ya, maldito enmascarado.
4: Bien dice el dicho, ¿verdad? El enemigo en casa.
0: Reemplazable.
2: ¿Enemigo o miedo? O sea, ¿enemigo o tienes miedo?
0: Tiene miedo,
1: Tiene miedo el ejo choco.
4: Mira. A ver, sí. Órale. Está bien, pues tráetelo.
2: A ver, ¿cuál quieres que sea la parodia, Héctor?
0: Con talento.
3: Quisiera que entrara el ojo a los vestidores y encontrar al Tuca dibujando un marrano. Entonces se sale de los vestidores y le raya el Ferrari al Tuca y se hace un desastre ahí. Uno le llama al Barney, otro le llama a los homies y ahí le pones de tu cosecha.
4: Oye, esa parodia está chida, güey. O sea que el Tuca, porque siempre el Piojo un día en una conferencia, Choco dijo que Ken había dibujado un marrano.
2: O sea, ¿estás en serio?
0: Sí.
4: En una conferencia dijo, ¿quién me dibujó un marrano en el vestidor? Entonces por eso ya ves, siempre digo eso. Y entonces ya descubrimos quién era el Tuca, güey.
0: ¡Ah!
4: Pero lo chido es de que el Piojo se venga y le raya el Ferrari. ¿Por qué Choco el Ferrari? El Tuca Ferretti es muy famoso que a él traía un Ferrari. Pues en Monterrey tenía su Ferrari rojo y él andaba ahí. Y él, güey, siempre con su Ferrari. Por eso el Piojo va a salir a rayarle su Ferrari. Le estoy explicando para que entiendan por qué la parodia. Entonces aquí uno le pide un paro al Barney, el otro a los homies. ¡Qué bárbaro, primo! Te la bañaste, diría el Monterrey, maestro.
0: Tercera Guerra Mundial.
1: Se la bañó el bro. Es que él, además de que hace voces, Choco, él es creativo.
2: Claro, es lo que está viendo. O sea, él sí tiene una idea de lo que va a hacer.
0: Él debería de hacer la parodia.
2: Él debería hacer la parodia.
0: Héctor, claro.
4: Oye, sí. Alan, tú, primo, pues, está bien.
3: No, primo, cálmate.
4: Que la haga él.
0: Es tu chamba quedarte.
4: No, yo ni madre, güey. Yo ni madre.
0: Choco.
4: Que la haga él.
0: Choco, habla con él. Choco.
2: Ven acá. Ven.
3: Choco. Ando, güey.
0: Espérate, Héctor, espérate. Aquí está el mundo desmadre, espérate.
1: Hazla tú, Brody. Porque así le bajamos los humos a este Brody. A ver, dale, está el Piojo en una conferencia de prensa. Dice que alguien le pintó un marrano, Brody, dilo.
3: Bueno, hermano, estamos aquí en la conferencia de prensa, carajos.
1: Al revés, el Piojo es el que está en la conferencia de prensa, Brody. Dice que alguien pintó el marrano.
5: Aquí estamos, cabrón. Entonces llego a los vestidores y alguien dibujó un marrano, cabrón.
1: Oiga, Piojo Herrera, ¿por qué no se mete a los vestidores? Y me hace que alguien está ahí todavía pintando algo.
6: En eso se mete el Tuca Ferretti a los vestidores y el Piojo se mete a los vestidores y encuentra a el Tuca.
5: Oye, Tuca, ¿qué estás dibujando, cabrón? Ahorita ven para acá, cabrón. Estamos enganchados. Carle, Barney. No estás pegando la maca, carajo. Suéltame de las greñas. Suéltame. Ahorita vengo, carajo. Ahorita vengo, carajo. ¡Rack! Me raya el carro.
3: Ya, tú, gestos de pescado.
0: Dale, está chistosa, güey.
3: Ya, dile al Erasmo que la haga él.
0: No, no, síguele y luego, ¿qué?
3: No, pues el, aquí el festivo es el Erasmo.
0: Ya lo hiciste enojar, güey. Ya valió mal.
2: No, a mí me está gustando, yo me estoy imaginando el Ferrari ahí afuera y el rayándoselo.
0: Es que es chistoso, Héctor. ¿Cómo rayó el carro? ¿Cómo rayó el carro?
6: En este momento el Tuca Ferretti le llama a los homies.
5: Pues, préstame tu navaja, cabrón. Préstame tu navaja, homie. ¿Por qué estás rayando el carro, carajo? ¡Vente, puta! ¡Me estás rayando mi carro, carajo! ¡Barney! ¡Ay! ¡Yo les voy a hacer el paro! ¡Hijo de su madre! ¿Por qué estás rayando el carro de mi camarada? ¡Y toma!
0: Y el carro anda en friega por todos lados. Oye, el Barney le queda también igual.
3: Son bien desmadrosos, Dali.
2: Oye, le hace Barney igual.
0: El Barney está
2: el
0: perro.
2: Barney me gustó cómo le hace como Barney, sí. Y está muy padre.
0: Exacto, ahí Choco, aquí hay talento.
2: Oye, a ver, ¿pero qué le está diciendo Barney a los homies? No cabe duda, lástima que se acabó el tiempo. Tenemos una nueva camada de talentos.
0: Wow.
2: Uno de ellos es Héctor. Y quiero decirte que no cualquiera se anima a hacer lo que hiciste tú, porque andan diciendo que yo le hago y los vamos a poner al aire y nunca lo hacen. Tú lo hiciste, así que padre para ti, un aplauso.
0: Wow, bravo. También, y tú vas para allá, güey. Tú traes un agua, ándale. Traenles una agüita. Ándale.
4: Yo les traigo un agua y que él haga las parodias ya.
0: ¿Quién eres, güey?
1: Choco, yo le propongo a Erasmo que ahorita regresando, o más adelante, porque anda llorando, ya ves que se le fue el Tuca Ferretti, ahorita que diga se le fue Jardiné, ahorita que el Brody que diga que haga esa parodia él, y las comparamos y que la gente diga.
0: ¡Eso está perro! ¡Eso es buena idea, Choco! Yo apoyo.
2: Yo apoyo eso también.
0: Sí, venga. Okay,
2: bueno, regresamos como Erasmo haciendo esa parodia. Y vamos a ver si le queda mejor que a, pues el original, Héctor. A Héctor.
0: Bien.
4: ¡Órale! Oye, nos vemos mañana, mañana viernes, nos vemos en el área de la Bahía. Y el sábado, aquí vamos a estar con Jonathan Dos Santos, este sábado con Tequila Centenario. Sacaron una versión de una botella Choco negra con letras doradas. Una versión de esta botella de Tequila Centenario está bien chida para que se las firme el Jonathan. Así que no se la vaya a perder este sábado. Aquí estaremos en Orgate, en Orwak y también en este bar que se llama La Cita. El bar, ahí vamos a estar en Los Ángeles, en La Hill. Así que vayan a las redes y vean dónde vamos a estar. Ya regresamos, señores. Voy a hacer la parodia.

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1: ¿Qué tal, recio, recio, recio? ¡Qué despacio nos alcanzan! ¿Cómo está mi gente? Te saluda tu compa El Vaquerillo nuevamente por aquí a través de la grande 104.7 FM, la más mexicana. Acompáñame desde aquí hasta las 10 de la noche porque venimos cargados de música y promociones para ti como ya es costumbre. ¿Qué te parece si nos vamos arrancando de una buena vez con música? ¡Órale, la banda, machos! Esta que se llama Las Habas, oye. Vamos a empezar a bailarles.

Sí, oiga, gusto saludarle. Por aquí su compa El Vaquerillo a través de la grande 104.7, la más mexicana. Pues ya vamos en la antesala de fin de semana. Es jueves 4 de junio.

agradable la noche. ¿Qué le parece? ¿Vamos entrando en calor o qué onda? ¿Ya cenaron? ¿Ya llegaron de la chamba? Bueno, para los que van, para los que vienen, para los que están chambeando y para los que ya salieron. Bueno, pues el saludazo de parte de su compa el Vaquerillo, aquí a través de La Grande. ¡Sale! Nos vamos disfrutando con esta música...

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siga sonando la música norteña, la banda y todo lo que se escuche por aquí a través de la grande 104.7. ¿Quiere escuchar algo usted en especial? Pues márquele 414-326-9727. ¿Quiere saludar a alguien? ¿Quiere felicitarle por su cumpleaños? Bueno, yo sí tengo a alguien a quien saludar, ¿verdad? Y felicitar por su cumpleaños. ¡Órale! Se llama Rosalinda, una niñita que se llama Rosalinda Linares, ¿cómo no? De parte de su papá, Juan Humberto Linares, ¿cómo no? Y su mamá, Ana Rosa Olivas. Ahí está el saludito para pues la niñita que está cumpliendo 8 años, ¿sale? Ya está. Bueno, pues happy birthday to you. Ahí está la felicitación enorme. No como el ratoncito, ¿no? Que canta por ahí en el Facebook, ¿no? Y todos esos, ¿eh? Pues deseamos, hermano. Ándele, ahí está, saluditos, pues. Con todo el gusto, aquí estamos enviando los saludos y la felicitación. ¿Usted también quiere escuchar alguna rolita? Pues márquele 414-326-9727. Aquí estamos para atenderle con muchísimo gusto. De volada, de boleto, de bolón, ping-pong, la grande 104.7 y tu compa, el vaquerillo al aire en esto que es la pachanga grande.

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1: Así mero, oiga. Esa es la racita que escucha a la grande 104.7, la más mexicana. La gente que anda siempre echándole muchísimas ganas, oiga. Unos aquí, otros allá y otros acullá. La cosa es que todo mundo andamos bien activos. Saludazos a toda la gente que nos está escuchando por ahí en diferentes negocios. Gente que están manejando aquí en diferentes áreas de la ciudad, por diferentes avenidas y calles de Milwaukee y sus alrededores. La gente que va por ahí, también en las grandes carreteras, vayan con cuidado, mi racita, tomen sus precauciones y su distancia para que no vaya a haber ningún altercado, ¿sale? Bueno, pues aquí estamos. Soy su compa el Vaquerillo, la grande 104.7, la estación de las grandes promociones y por supuesto la estación que te trata de llevar lo mejor de lo mejor aquí a través del pachangón de las noches, la pachanga grande de lunes a viernes con tu compa el Vaquerillo. ¡Vámonos!

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Se llama Te Esperaré. ¡Ay, no más! Unas vueltotas de aquellas tremendas, ¿no? Que se anda uno dando con ese ritmo, ¿no? Y a todo dar, oye. Bueno, pues vamos a mandar un saludazo para toda nuestra gente de Kenosha, gente de Waukegan, gente de Racine, que nos escuchan en diferentes lugares, ¿verdad? Localidades locales también, donde pues brindan servicios, donde tienen en algunas tiendas también por ahí. Nos sintonizan a la grande 104.7 y a un servidor, a su servilleta Itel Mantel, el vaquerillo, ¿eh? Bueno, pues que a todo dar. Acá por este otro lado, también por el lado de desde Green Bay, Pondula, West Bend, acá más cerquita, acá por Sheboygan, a la gente por aquí, por Oconomo Walk, también por el, ¿cómo se llama este? Brown Deer, también, todo esto, este lado norte. De la ciudad de Milwaukee nos sintoniza muchísima gente, ¿eh? Órale, viene otra norteñona que le vamos a brindar por ahí a nuestra gente. Ahí llegan los grandes de Tijuana con esta rolita que se llama Soy el borracho aquel. Sí, señor.

Continuamos bailando la chiripiorca hoy nomás. Eso. No, pues aquí nosotros tocamos diferentes ritmos, diferentes géneros musicales. Por lo mismo, es la grande 104.7, la más mexicana, porque es la más extensa en todos los géneros del regional mexicano. Aquí tocamos norteño, banda, mariachi, música romántica, cumbia de Tocho Morocho para ti tenemos disponible para que pues tratar de hacerte feliz y brindarte lo que es el alimento del alma, que es la música, ¿eh? Bueno, ya vamos casi entrando a la siguiente hora para presentarte la estampida de éxitos que viene bien cargada también, otra vez, como siempre, bien presentada con dos canciones nuevas y una canción entre media, una viejita, ¿sale? Pues órale, ya está, seguimos disfrutando. Yo soy tu compa el Vaquerillo. Esta es la grande 104.7, la más mexicana. No le cambies. Órale, llega Pequeños Musical, mis

sale, sale, sale. Dicen por ahí, arre con la que barre. Vamos a continuar por aquí con esto que es el pachangón grande de las noches con tu compa el vaquerillo. Y pues estamos con todo el gusto aquí iniciando la siguiente hora con toda la actitud, ya como es costumbre, ¿verdad? Con lo que es la estampida de éxitos. Sale, te la presento de una buena vez. Esta es la grande 104.7, la más mexicana, la primera de 5 estaciones de la radio de Milwaukee. Llegan por aquí en la estampida de éxitos. Esta rolita se llama Soltero Feliz. Por aquí el Cheque Junior, ¿eh? Y luego llega Calabaciado, una de rolita que nos trajimos por ahí para presentárselo por allá de nuestra estación hermana La Ranchera Digital. Por ahí una petición de un camarada por ahí que quería escuchar algo de lo viejito, por aquí incluido en la estampida de éxitos. Con por ahí Rafael Buendía. Y la última rolita llega por ahí, Dúrame Toda la Vida. La banda, la energía norteña. ¿Qué te parece? ¿Nos arrancamos de una buena vez? Pues vamos a darle, oiga, antes de que se nos haga más tarde.

Órale, pues gracias por continuar en la sintonía de la radio más potente de Milwaukee, Wisconsin y todos sus alrededores. Siempre llevando lo mejor de lo mejor y pues saludando a toda nuestra gente también que pues se reportan por allá de Guerrero. El buen Mario, ¿sale? El buen Mario Espinosa y toda su familia. También para el Chil. Órale, mi compa Chil, un saludazo. Chil Agredano y toda la racita ahí que los sonsaca, ¿eh? Ellos trabajan por ahí en una compañía de, pues ahí de roofing y todo el rollo, ¿eh? Hay que mucho cuidado, mi racita, ¿eh? Tengan mucho cuidado para que pues no vayan a sufrir algún accidente, porque ya después, ahora sí que se pone difícil el asunto, se los digo yo, ¿eh? Oiga, bueno, pues continuamos, ¿sale? Mi racita por allá de Waukesha, mi racita por allá también de Watertown, saludazos. Vámonos con más música.

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6: La ansiedad es una emoción que todos podemos experimentar en algún momento. Y aunque a veces es pasajera, también puede afectar nuestro bienestar. La buena noticia es que existen formas naturales de manejarla. Primero, la respiración profunda ayuda a regresar al presente y calmar el cuerpo. También es importante moverte. El ejercicio libera endorfinas y reduce la tensión. Practicar meditación o mindfulness, aunque sea unos minutos al día, esto ayuda a ordenar los pensamientos. Cuida lo que comes, duerme bien y conecta con la naturaleza. Esto puede hacer una gran diferencia. También puedes escribir lo que sientes, usar aromaterapia, rodearte de personas positivas y, sobre todo, ser amable contigo mismo. Recuerda, manejar la ansiedad es un proceso y cada pequeño avance cuenta.
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Oye, pues ya se escucha, casi ya estamos a días de comenzar lo que viene siendo este gran acontecimiento de la Copa Mundial de Fútbol, para que pues todo mundo deje fluir las emociones por el fútbol, ¿eh? ¡Ay, no más! Todo mundo aplaudiendo y todo mundo echándole porras a su selección y pues bueno.

a lo que viene siendo este gran acontecimiento, ¿eh? Tanto como se vaya desarrollando y se vaya dejando llevar todo el evento, todo el acontecimiento, se te va a ir informando, además de posiciones de jugadores, tablas de posiciones de jugadores en los partidos, además, no, tantísimas cosas, oye, que se van a poder, te vas a poder enterar. Bueno, aquí solamente te invitamos a que estés al pendiente de la grande 104.7 y de nuestras más estaciones para que vivas.

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Cita, pues ya nos vamos, tenemos que retirarnos, pero recuerde que mañana nos escuchamos nuevamente, otra vez a partir de la 1 de la tarde, aquí a través de la grande 104.7, la más mexicana, por ahí en el espacio de JC Boy, ¿verdad? Y pues también a esta hora, pues también después de Erazno y la Chocolata, también a las 8 de la noche, de 8 a 10 de la noche, pues también tenemos dos ahorita, durante estas 2 semanas tenemos 2 horarios, en el que guste acompañarme y si me acompaña en los dos, mejor. Pero recuerde que puede escuchar la grande 104.7 desde temprano. Empieza escuchando el bueno, la mala y el feo, el puro show, seguidos por el pariente con su argüende, de 10 a 1 de la tarde. De 1 a 4 te acompaña tu compa El Vaquerillo en el espacio de JC Boy a la hora de la papa, que, por ahí en el espacio que de nuestro compañero JC, que se encuentra de vacaciones. Y después Erazno y la Chocolata de 4 a 8 de la noche con el Chocolatazo, grandes parodias y buen cotorreo. Y de 8 de la noche a 10 nuevamente tu compa El Vaquerillo, con promociones, música, entrevistas y tantas cosas que ofrecerte, ¿sale? Por el día de hoy solamente te digo pues gracias por haber estado en sintonía. Pórtate bien, échale ganas a lo que te toque hacer, porque recuerda que entre todos movemos el mundo. Gracias, buenas noches, que descansen y nos escuchamos el día de mañana.

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1: Hola, papacito, ¿cómo está?
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0: gente se sorprende al contestar la llamada. En la enchufada.
1: ¡Los del gimnasio, Jera!
2: No, viejo, yo llevo 2 años sin ir al gimnasio.
1: Por eso le estoy diciendo y de tomo sigue pagando. ¿Por qué?
2: Válgame. Porque una, el que me estaba entrenando está más gordo que yo. ¿Cómo va a enseñar a hacer ejercicio? Hijo de la...

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0: y te vas a quedar queriendo, chiquitita. ¡Yu!
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4: ¿Qué tal? Muy buenos días, les saluda Eli Venegas y este es el breve informativo del bueno, la mala y el feo. Trump llama antipatriótico al revés republicano en votación sobre la guerra con Irán. Donald Trump criticó este jueves el antipatriótico voto en la Cámara Baja a favor de una medida de carácter simbólico para limitar los poderes del mandatario de la guerra que lanzó contra Irán sin la autorización del Congreso. En una publicación en su red Truth Social, Trump tachó de sin sentido la votación celebrada la víspera justo en medio de las negociaciones finales para poner fin a la guerra con la República Islámica de Irán y calificó de malos republicanos a los 4 legisladores de su partido que se unieron a los demócratas para apoyar la resolución. Nuevo ataque de Estados Unidos a una lancha en el Pacífico deja 2 muertos. El ejército estadounidense atacó el miércoles una embarcación acusada de contrabando de drogas en el Pacífico Oriental, causando la muerte de 2 hombres en el marco de la campaña de la administración Trump, quien lleva a cabo desde hace meses contra presuntos narcotraficantes en Latinoamérica. Este último ataque eleva al menos 207 el número de personas muertas en ataques a embarcaciones por parte del ejército estadounidense desde que el gobierno comenzó a atacar a quienes denominan narcoterroristas a principios de septiembre. Imputan en Miami a pasajero que agredió a sobrecargo de Frontier Airlines e intentó abrir puerta del avión. Un vuelo de Frontier Airlines que cubría la ruta entre San Juan, Puerto Rico y Chicago tuvo que ser desviado de emergencia a Miami después de que un pasajero presuntamente intentara abrir una salida de emergencia en pleno vuelo, tratara de acceder a la cabina de mando y agrediera a una persona vinculada a la aerolínea, momento que en redes sociales no pasó desapercibido. Hasta aquí llegamos con el breve informativo del bueno, la mala y el feo, les informó Eli Venegas. En redes sociales, Eli Venegas Radio. Buen día.
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5: Imagínate aprender la carrera del futuro.
6: ¿Qué pedo con eso? O sea, imagínate.
5: Estamos hablando de una carrera, Feito. Hey, que te va a hacer multimillonario.
6: Dice que hay una carrera que va a hacer multimillonarios a muchos jóvenes, ¿eh?
5: ¿Será?
6: Ahorita
5: ¿Cuál es esa carrera?
6: Ahorita te la hago challenge.
5: Eso. Y cáiganle a YouTube, @ bueno mala feo. Váyanse suscribiendo más adelantito completamente en vivo. El día de hoy, 5 de junio. Y 5 le metió también México a Serbia. ¿Qué hubo?
6: Y gratis.
5: Ahí nomás, ¿eh?

0: Bueno, ¿vas a cantar o no, no vas a platicar qué?
1: ¿Usted? ¿Usted que está ahí poniendo mi música? ¿Qué?
0: ¿What?
1: ¡Ay, qué pelón! ¿Qué ibas a decir hace rato?
2: Compadre, en ese momento hay una universidad. No, más una universidad.
1: A ver, ¿qué?
2: La universidad. Estamos hablando de la universidad más famosa del mundo, no solo de los Estados Unidos. Creo yo la que tiene más abolengo. La universidad que muchos tal vez hemos de pensar también, güey, ir ahí es incansable. Sobre todo para nosotros los hispanos, los que venimos de México, de Centro, Sudamérica. Para nosotros tal vez así de que, papá, mamá, quisiera ir a Harvard. Y uno dice, ¿qué? No, espera, a los hijos
1: tienes
2: no.
1: Tienes que ir a trabajar.
2: Claro, no, sí, güey.
1: No a Harvard, a trabajar, bar.
2: Uno yo creo que hasta le ha de poner tapadera a los hijos, de decirles, no, mi hijo, los
1: eso
2: bajas.
1: Es mucho para nosotros.
2: De seguro como cangrejos, sí. ¿No?
1: Acuérdate en la situación en la que vivimos, nosotros nacimos pobres. Esa madre te la meten en la mente bien machín.
0: Mentalidad de probes que tienen ustedes.
1: Sí, las familias te lo insertan.
2: ¿Para qué le digo que no sé si, don Telo?
1: La Chayo hace mucho me decía, Andrés, sé realista.
2: Afrénale, te digo.
1: Afrénale, vas muy acelerado. Sé realista, no vas a ser millonario, no vas a nomás volteé a verle.
0: Las mujeres no funcionan.
1: Chayo, te voy a aventar de una barranca un día.
2: ¿Qué? ¿Qué?
1: Es que te ponía tantas trabas, güey. Así, bien feo.
0: ¡Corre! Y cuéntaselo a quien más confianza le tengas, feyo.
1: Sí.
2: No, pero yo lo entiendo. Y entiendo a la Chayito.
1: Nunca vas a ser un locutor profesional, me dijo.
2: No, pues no, bueno. Ahí sí le atinó, güey.
1: Tenías razón, güey.
2: No, ni nunca. Y te vas a morir. Y nunca fuiste, güey. Pero, señoras y señores, si tu hijo, si tu hija quiere ir a Harvard, no le digas que no. Apóyalo, apóyala. ¿Por qué? Porque en este momento, fíjate. ¿Cuál es la carrera del futuro? Y no me digan que es dibujo técnico no, y que...
1: Hay gráfico, tecnología.
2: Gráfico y nada.
1: Tecnología.
2: Simón, la tecnología, pero sobre todo, feo, la inteligencia artificial. Ajá. Y en este momento, la Universidad de Harvard acaba de lanzar un curso gratuito. Gratuito de inteligencia artificial y está bien perrón. Mantiene disponible este curso de inteligencia artificial Harvard, señores, según dice la información, para que tú aprendas, o tu hijo, tu hija, quien tú quieras, IA, inteligencia artificial, también Machine Learning, así se le llama, y proyectos prácticos.
1: Espérame, ¿qué es Machine Learning, hijo?
2: Machine Learning es el robot.
1: ¿Cómo armar? Que se le aflojó un tornillo al robot.
2: Sí. Todo eso. El programa es parte, chéquense esto, de lo que se le llama CS50, que son clases educativas de las más reconocidas de Harvard, de la universidad, y permite también acceder todo este contenido de manera gratuita. Solo una cosa.
1: ¿Gratis?
2: Solo una cosa. Lo mejor de todo, creo yo.
1: Una pequeña donación de $100,000 al mes.
2: No. No. Harvard, no. Solo una cosa. Tú no vas a ir a Harvard.
1: ¿Quién va a ir? ¿Tu mamá o qué?
2: No, va a ser online.
1: ¿También está bien?
0: Ah, esto está bueno.
1: Mira.
0: No se quieren mezclar con la gente corriente.
1: Perdón.
2: No,
1: yo miré un documental donde dice que esta generación en los próximos 5 años, la inteligencia artificial y la tecnología van a crear jóvenes más multimillonarios.
2: ¿Qué hubo?
1: Ahora, otro detalle, hay jóvenes que están bien metidos, ya ni están estudiando en la high school, están en clases.
2: ¿Y
1: qué crees que están haciendo en clases? Ahí en el salón.
2: Ajá.
1: A mí me contaron.
2: ¿Qué te contaron, Feito?
1: Que los morrillos, 17, 18 años de la high school, ya tienen cuentas de comprar en la bolsa de valores y están haciendo trading, day trading.
2: Están bien.
1: En la clase.
2: Están bien abiertos los morros.
1: Y todo gracias a la tecnología e inteligencia artificial.
0: Y la Chayo que no creía en ti, Feyito.
1: ¿Verdad?
0: Y tú que en los 80s también andabas en la línea.
1: ¿Cuál?
2: ¿Estudiabas en línea?
1: No, yo he estudiado en la línea, pero la línea blanca. Más bien era Era el borrador, me la pintaban y...
2: ¿Vendías bórrala. Electrodomésticos?
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2: A ver, vamos a regresar a continuación con la ¿con cueva qué? Del cavernícola. ¿Qué vamos a aprender el día de hoy, don Tela?
1: ¿Qué trae, don Tela?
0: Ojo, mucho ojo. Les voy a platicar. Cinco mujeres, cinco tipos de pajuelonas. Ajá. Que si son ancina, córrele. Ajá. Escóndete. Y cuéntaselo a quien más confianza le tenga.
2: Cinco tipos de mujeres.
1: Cinco viejas.
2: ¿Cuáles son? A ver, ahorita regresamos con la cueva del cavernícola.
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21: A ver, vamos a regresar, chavos, con la cueva del cavernícola, don Telaraño. ¿Qué vamos a aprender el día de hoy?
22: ¿Qué pasó?
21: A ver, les voy a decir cinco tipos de pajuelona.
23: ¿Qué?
21: Que si tú te identificas con una de esas, dices, sí, sí la tengo, córrele, huye.
23: ¿Por qué?
21: A ver, ¿de qué se trata? Ahorita regresamos enseguida.
22: ¿Quiere usted tener una, pero no?

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3: El día de hoy, ¡Cavernícola!
1: ¡Ajú! ¡Ajú!
3: ¡Atención!
1: Hey.
3: ¡Mucha atención!
1: ¡Qué pedo, don Tela!
3: A veces, la novedad.
1: Pero no grite porque me reventó las orejas y hambre.
3: Es para que escuches bien.
4: Es que ya está bien, los viejitos gritan.
3: Para que oigan, para que se les meta la cabeza el mensaje.
1: Y gritan más.
5: Sí, no, tranquilo.
1: ¿Qué nos va a decir, don Tela?
3: A veces.
4: Gritan.
3: A veces. ¡Ay, la novedad!
1: Bueno, ¿me traes qué?
3: A veces, jarrito nuevo. ¿En dónde te acomodo? Sí. No, no,
4: ay, usted, porque usted ya es un jarrito bien viejo y usado.
3: Yo era jarrito nuevo, 100%, y hecho a mano de los buenos.
1: Sí, pero de barro se quiebra bien rápido.
5: Sí, sí.
1: Los huesos ya no le sirven.
5: Desenterrado, ¿verdad?
3: A veces la novedad, el amor.
1: Hey.
3: ¡Ay! El enamoramiento.
4: Ay,
3: es que es perfecto. Ay, es que si la vieran en las mañanas, qué hermoso le corre la baba por el cal. Nada tiene mal. Nada. Todo hace bien ella. Pero cuidado. Mucho cuidado. Les voy a dar 5 tipos de pajuelona. Que si es ancina esa, córrele. Lárgate. Huyele.
1: ¿Por qué? Pues
3: no le conté. Bloquéala. Y no le contestes más.
1: Nada.
3: Nada.
4: ¿Usted qué sabe si solo ha tenido una mujer en su vida, Margarita, y no le duró ni un día, no lo aguantó más?
1: Margarita, a mí que ni existió Margarita.
3: Margarita,
1: Pau, él la inventó.
5: Sí, yo no.
1: Era un fantasma para mí que.
5: Ni
1: era
5: fotos.
1: Un espíritu. La llamaba con la ouija.
3: Margarita, perdónalo.
4: Así es.
3: Que no saben lo que dicen de ti.
1: No es culpa cuando hablan de
4: Margarita, no lo aguantó ni un
1: me cayó
4: minuto.
1: Hasta acá la saliva.
3: ¿Tú que estás en el Margarita.
4: Margarita dijo,
1: cochino.
4: Uno más sería el infierno. Ay, llévame, no. Jesús.
3: Margarita era el ejemplo y nunca fue como este 5 tipo de pajuelona.
1: ¿De cuál está hablando?
5: A ver, don Tela, ¿cuáles serían?
3: Número 1, number 1.
1: A ver.
3: Cuidado. La manipuladora.
1: Ay,
5: ¿qué, qué hace la manipuladora?
3: Es aquella que te trae como perrito faldero.
1: Ay,
3: y que si te portas mal, si ese perrito no hace el truquito que ella quiere,
1: no
3: te da tu croquetita en las noches.
5: ¿Cómo?
4: ¿Se compara con un perro, don Tela?
3: That's right, porque Ancina lo traen al enamorado como un perro arrastrado y aquel todo
1: ay,
3: loco.
1: Sí,
3: ay, hermosa.
1: Me quiere.
3: Preciosa. Ay, es que me ama, que no sé qué. Pero nomás no haces algo que ella quiere. Ah, ¿no vas con mi mamá? Ah, ¿no vas a ir a la fiesta conmigo? Ah, ¿no me vas a acompañar? Y la intimidad la usa como arma. Aguas con la manipuladora. ¡Córrele!
4: ¿Usted cómo sabe eso?
3: ¡Huyele! Porque Ancinas son. Ancinas son las pajuelonas. La number two.
4: Se va a arrugar.
1: ¿Cuál es la number two? Échemela.
3: Cuidado.
1: Quiero saberla yo.
3: Cuidado.
1: Hey, cuidado.
3: Con la orgullosa.
5: Pues
1: está bien que sean orgullosas.
5: Está bien, eso está bien,
1: ¿no? Dicen, yo logré algo en la vida y voy a ser.
5: Claro.
1: Me siento bien orgullosa.
5: Orgullosas de ser mexicanas, guatemaltecas, salvadoreñas.
4: Orgullosa de ser mujer y del valor que tiene como ser humano una mujer.
3: Ay, sí.
4: Claro.
3: Pero
4: uno se tiene que valorar y cuidar. Si uno no se valora, ¿quién lo va a valorar?
3: La orgullosa es aquella que nunca se equivoca. Nunca pide perdón. Todo es culpa de los demás. Todo es culpa del universo.
5: Pero don Tela, esa
3: todo es culpa de las energías. Bajó un santo y la maldijo. Ay, no, no, pero nunca dice ella. I'm sorry.
1: O sea, baboso.
3: Fue mi culpa.
5: Don Tela.
3: Yo la regué.
4: ¿Qué don Tela, usted cuidado. Está hablando como si usted fuera un santo.
3: Córrele.
4: Nunca lo he escuchado decir que comete un error.
3: Córrele.
4: Usted se cree perfecto.
3: Las orgullosas, cuidado.
4: La más perfecta momia.
3: No. Esta enmaizada te va a hacer la vida imposible. Yo sé que estás embabucado. Yo sé que te trae todo loco. Pero si no te, si nunca ha dicho un I'm sorry, si nunca te ha dicho, oye,
1: la regué.
3: Si es cierto, yo la regué, córrele.
1: ¡Ah!
4: presume. Donatella nunca pide perdón. Lo hemos visto cometer y cometer errores todos los días. Desde que nació es un error. Y nunca nos ha pedido una disculpa por tener que aguantarlo.
3: Es que arribita de mí está Jesucristo. ¡Ay! Y luego ay, yo.
5: A ver, ahorita regresamos. Ya van 2 de 5. Me interesa conocer las otras 3 actitudes, ¿verdad? Ahorita regresamos con la cueva del cavernícola y Don Tela.
1: ¡Ay, Don Tela!
5: That's right.

0: cuando se tope en una pajuelona con estas aptitudes.
1: A ver.
0: ¡Cavernícolas! Les estoy platicando de cinco aptitudes que si la pajuelona con la que... Yo sé. Diosito bendijo a la mujer con el don de la belleza.
2: Y de la inteligencia, pero y eso... con el don de ser madres, y con el don de ser hijas, y con el don de ser esposas, y con muchos dones más, no pero, solo la belleza.
0: Pero cuidado, si es una manipuladora, córrele. Si es una orgullosa que nunca acepta sus errores, córrele. Y también, number three, si es una pajuelona inmadura.
3: ¿Cómo inmadura? O sea, que ve caricaturas, a mí me encantaría.
1: Una vieja así que ve caricaturas.
3: Me encantaría una inmadura.
1: Sería perfecta. No. Puro juguetito.
0: No. No. La inmadura. Cuidado. La inmadura es aquella que todavía piensa que tiene amiguitos. Piensa que los pajaritos vuelan porque tienen motorcito.
1: Cásenlos, hijos,
2: sí, es que no todos son marranectors como usted, don Tela. Hay personas que sí saben ser amigos. No todos tienen la mente cochina como usted.
0: Cuidado con esa inmadura. Que tú te vas de viaje o tú tienes que trabajar, estás ocupado y ella dice: ah, pues bueno, le voy a hablar a mi amigo para irme al concierto. Le voy a hablar a mi amigo que para que me saque a cenar. Y ella tiene sus amiguitos aquí, sus amiguitos allá. La inmadura, date la media vuelta
1: y lárgate.
0: Y lárgate de que madure. ¿Qué? Que se tope con
2: pared. Don Tela se cree tan top que por eso está solo y Margarita le huyó a la al minuto de estar casada con él.
0: Margarita.
2: Dijo, no, yo no puedo.
0: Margarita
2: con
0: está frente a la realidad ahorita. Está ya en
2: por
0: el,
2: eso está ya diciendo gracias, Dios.
0: Está al lado derecho del Señor, esperando, esperando que algún día llegue este ángel a tomar ese trono. Tipo de mujer número 4. Cuidado con la irrespetuosa.
1: Ay, esas me gustan a mí.
3: La irrespetuosa, ¿cuáles son?
2: Me falten al respeto, sí, feo.
0: Cuidado.
1: Que me cacheteen.
0: Son aquellas que solo te quieren humillar enfrente de tus amigos.
1: Ajá.
0: No saben cuándo quedarse calladitas. Y lo peor de todo, te quieren ofender hasta enfrente de tu familia.
3: Ah, ¿también?
0: No importa si está tu mamá ahí, tus hermanas, a lo mejor está ahí tu prima, no. No importa nada de eso.
3: ¿Qué dices? Cálmese, cálmese.
1: Le dicen a uno inútil en frente de la familia.
0: Me cae sura esto, me cae sura.
1: Me cae sura.
0: Cuidado con la irrespetuosa. Córrele, date la media vuelta. Get out of there, man. Fuga. Y... yo sé, ay, es que está precioso, está bien bonito. Vieras cómo me hace todo, bate que bate el chocolate. Muy rico y
2: qué
0: muy
2: moderno, caro. Qué moderno con su frase.
1: Le va a dar el impuesto, dale.
3: Sobre todo, bate que bate.
2: Bien moderno, bate que bate el chocolate.
0: Y bate que bate, que bate. Ah, que bate el chocolate. Pero si es manipuladora, orgullosa, inmadura y respetuosa. Date la media vuelta y cuéntaselo a quien más confianza le tenga.
3: A ver, don Tela,
2: un
3: tiene,
2: hombre
3: una
2: tiene una dama, un caballero tiene una dama. Entonces, un hombre cuando es un caballero se consigue una mujer a su altura.
0: No necesariamente.
2: Y viceversa.
0: A veces el amor, a veces es un espejismo todo eso. O a veces también hay pajuelonas que no sacan las uñas sino hasta después de firmar el papelito. Y atención, número 5. El último tipo de pajuelona, que si es ancina, you need to open your eyes. ¡Abre los ojos, hermano! ¡Te lo estoy diciendo! ¡Cavernícolas! ¡Corran! Cuidado con estas enmaizadas. Las más peligrosas son las interesadas.
3: ¿Esa cómo es, don Tela? ¿Cómo sabe uno?
0: Aquella...
1: no sé.
0: Aquella que solo pide, que solo quiere, te vio cara de ATM.
1: Hey.
0: Oye, papi, ¿cómo la ves? Fíjate que viene este, viene el Bad Bunny.
1: Ajá.
0: Fíjate que viene este, el grupo Frontera. ¡Ahí me llevas! Y tú, Ancina, de contando los penis del, de la bolsa, tú, fíjate que no traigo mucho dinero. ¡Ándale! ¡Llévame!
1: ¡Pide prestado, dicen!
0: ¿Ah? Y si no le das regalitos, claro no. Si no le compras sus cositas, aquella enmaizada se enoja, se molesta. Si tienes una pajuelona interesada, you need to open your eyes, date la media vuelta, córrele, sálvate.
2: El detalle no tiene nada que ver con el dinero. Un hombre puede ser detallista sin dinero, escribiendo una carta, haciendo una cena, poniéndole velas. Así puede conquistar a una mujer, comprándole unas flores, una flor, cortando una flor de un jardín. Eso es ser caballero. No necesitas comprarle el auto más caro para quedar bien.
0: ¿Y qué le pasa a ese?
2: Eso es lo único que tienes que ofrecer.
0: ¿Y a ese qué le va a pasar? Que la pajuelona va a ir con las amigas. Y le va a decir, ay, ¿qué crees? Mira lo que me regaló. ¿Qué te dio, manita? Dos piedras.
2: Mira, carta a mano.
0: Una piedra grande y una piedra pequeña. Y dijo, ay, vi estas piedritas y me acordé de ti. Tú eres la chiquita y yo soy la grandota. Y las amigas le van a decir, ay, manita, abre los ojos y te va a dejar. Cuidado con la manipuladora.
2: Es que si dicen eso de las piedras, pues sí, cualquiera te deja, hasta un amigo. ¿Qué clase de romanticismo es ese?
3: ¿Quién regala piedras, don Tela? No manches.
0: Cuidado con la orgullosa, la inmadura, la irrespetuosa y la interesada. Estas son todas. El 300% nada más.
4: Mejor un robot, entonces.
3: Sí. Mejor un androide.
2: Mejor quédense soltero.

0: Alexa, que estamos aquí.
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1: Señores, vamos a regresar con la estadística que dice que 8 de cada 10 mexicanos piensan que México puede llegar a la final. ¿Tú qué piensas, Pau, del Mundial?
2: Que va a llegar a la final, vamos a ganar. Recuerden, los Simpson, no podemos olvidar los Simpson, le han atinado absolutamente a todo. México a la final.
1: Yo creo que
2: México
1: no.
2: México va a ganar.
1: Yo creo que lo de ayer, yo creo que lo de ayer, lo de Serbia es un espejismo que tenemos que aclarar, tenemos que ver más allá. Sí, México le ganó 5-1, goleó, humilló, pateó a Serbia y con ayuda también de los serbios.
4: Con ayuda de los serbios. Ah, es que quieren tanto a México, dijeron, vamos a ayudarle.
1: ¿Qué fue lo que pasó? Ahorita regresamos enseguidita con la estadística, chavos,
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4: A ver, chavos, regresamos a continuación con la estadística.
5: ¿Qué dice la estadística?
4: Que 8 de cada 10 paisanos mexicanos piensan que nuestra selección puede llegar a la final.
6: Pues ojalá, no pensamos, deseamos y pues
4: eso es una
7: vamos a orar.
4: Utopía.
7: Vamos a rezarle a todos.
4: Es una falacia.
7: Santos, por favor, ayúdenos.
4: Es una

0: estadística.
1: ¿Qué pasó con estadística?
2: Apúntele. Estadística.
0: Paisano, y si tú estás de acuerdo, márcanos.
1: A ver.
0: Si no estás de acuerdo, también te quiero escuchar. 8 de cada 10 mexicanos piensan que México puede llegar a la final después de haber visto la goliza. ¿Qué digo goliza? La paliza.
1: ¿Que le dieron a quién?
0: ¿Qué digo paliza?
1: España,
0: la humillación que se le dio
1: ¿a
0: Serbia la noche de anoche en la capital del Estado de México, Toluquita la Bella. En Chorizalán, 5-1, güey.
1: Son muy buenos los serbios.
0: Se le humilló. ¿Eh?
1: ¿Los sérvicos son buenos?
0: Cérvico, ¿cuál
2: no
0: es
2: hay rival débil, dicen? Feo. No hay rival débil.
1: ¿Cómo se llaman, Pao? Los esos de la Serbia.
0: Sí hay rival
2: los
0: débil.
2: Los serbios.
1: Oh, serbios.
2: Sí no hay rival débil.
1: ¿Cómo no?
2: Todos. Claro, mira, okay. Luego uno subestima a alguien y ese es el que te da en tu Madonna.
0: Hay.
2: Ayer ganamos 5-1. Hay que disfrutarlo. México, México, México.
0: Bueno. A ver, ¿tú qué piensas, paisano?
1: ¿Yo?
0: ¿Tú qué piensas?
1: Pienso,
2: siempre negativo,
1: pienso que no,
0: mira,
1: no era de celebrar tanto.
0: A ver.
1: Porque Serbia supuestamente no es un país muy fuerte.
0: Ajá.
1: Y aparte Serbia, güey, haz de cuenta que le estás jugando a la elementary.
0: Peor, escuela. Peor, yo creo que la elementary.
1: No, por peor. Eso te digo.
2: No, creo que
1: entonces México debería haber metido 14.
0: Creo yo que una escuela de high school
1: le hubiera ganado a
0: morritos todavía más despiertos. No,
1: claro que sí.
0: Güey, imagínate esto. 2 de los 5 goles de México fueron autogoles de Serbia.
1: Nos tienen tanto miedo, nos tienen miedo.
0: Ahí nomás.
1: Dijeron, de una vez mételo tú, porque si no se van a poner agresivos.
0: Una de un pase del defensa
1: pase el que mueve
0: hacia el portero y metió el gol. O sea, literal, nadie estaba presionando. Entonces, Serbia jugó.
2: Bueno, ellos jugaron mal, pero México aprovechó la oportunidad.

0: Sí. Porque también México pudo haberse dormido y también perder o meterse ellos mismos autogol. Mira, si no vamos a ver tantas victorias, hay que disfrutar las que estamos viendo, las que estamos teniendo. También, hay que aplaudirlas, no estoy, hay que ser felices.
1: No estoy diciendo que no las disfrutamos. O sea, la gente anoche en el estadio Toluca, en el estadio de los Diablos Rojos, lo disfrutaron, lo gritaron, lo cantaron, salieron felices.
2: ¿Y qué
1: pero
2: decían,
1: obviamente,
2: México
1: el
2: está
1: rival,
2: listo para ganar el Mundial.
1: No, güey. Pero el rival no.
0: Vamos a ganar, no, vamos a ganar.
1: No dio nada. Ahora, no es lo mismo jugarle a Serbia que ya entrar en cuartos de... Porque tal vez en...
2: ¿Serbia jugó con sus
1: en 16 avos
2: o no?
1: No, Fer, ¿no? Serbia ni siquiera va al Mundial, güey.
2: Este, ¿para qué andan jugando con alguien que ni al Mundial va? No manches,
1: preparación, wey. Se le llama preparación.
2: Ah, pues que se preparen entre mira, ellos, güey.
1: No es lo mismo jugarle a Serbia que jugarle, por ejemplo, a un Inglaterra que te lo podrías topar en...
2: ¡Cállate lo hocico!
1: En octavos de final.
2: Estás hablando de un campeón.
0: Oye, ¿y por qué no pusieron esos equipos, pelón? O sea, otro equipo, ¿por qué nos ponen a Serbia y dicen que no sirven para
2: va,
0: nada?
2: Van por categoría, mijita.
1: Es lo que está disponible para los partidos amistosos.
2: Nos ponen otro y nos deprimen.
1: Sí. Mira, como Argentina, que también se va a medir contra Honduras también. Y
2: válgame
1: Honduras
2: Dios,
1: no está en el Mundial. Pregunta para ti.
2: Honduras es bueno, quiero que sepas.
1: No, son...
2: Honduras es bueno y fuerte.
1: Son difíciles con las
2: pies. Y
1: con
2: si
1: los
2: no te pones trucha, te manda quebra una pata de volar.
1: A ver, tenemos a Ricardo con nosotros. ¿Ese es mi Ricardo?
2: ¿Arjona?
0: El Richie.
1: ¿Qué onda, carnal? 8 de cada 10 creen que México tiene lo necesario para ganar el Mundial, Ricardo. ¿Tú qué piensas?
3: No sueñes, pelón. ¿Qué onda, Feito?
2: ¡Ey! ¿Qué rollo? ¿Tú lo viste así? Tú. Al cielo con el pelón aquí festejando que 5-0, una y que la pegada.
1: No, yo no, güey.
2: Y que los cérvicos y que son en... Güey, no sirven para nada.
3: No, güey, puro sueño nomás, puro sueño, güey.
1: Puro sueño, la neta.
0: ¿Cómo, a poco no te emocionó que ganó México, chulo?
3: Yo no, la neta no, chiquilla, la neta yo soy USA. USA.
1: Ah, no, tampoco, Ricardo.
0: Gringo.
4: ¿Cómo que
0: ya
4: que no?
0: Gringo,
4: come on, everybody, USA, apoyen
3: USA,
4: a nuestro...
3: Tela, no. USA.
4: USA, oh, yeah. Now you know about good teams. Y cuando saquen a USA, let's go, Canadá, let's go.
2: ¿Por qué Canadá?
0: No. ¿Cómo cree, don Tela? No sea malinchista.
1: No, yo
3: apoyo a su país.
1: No, mira, Ricardo, yo la neta no podría irle a ninguna otra selección, pero soy realista y sé... ¿Dónde estamos? Ponle que la siguiente ronda sí lleguemos y pasemos a octavos de final, ponle. Pero hasta ahí, ¿eh? Hasta ahí.
3: No creo, no celebre tanto, no van a pasar al otro partido ya.
0: ¿Qué harían si pasamos y llegamos a la final? ¿Qué harían? Imagínense que llega una semifinal, ¿qué hacen?
2: Tiembla la Ciudad de México.
1: Festejar, gritar. ¿Tú qué dices, Ricardo?
3: No creo. Yo creo que van a llegar a la segunda ronda. Y ahí
2: No seas así, Rica. Tan así no, güey. A ver, dale un poquito más de esperanza.
1: Tenemos a Oscar con nosotros. ¡Oscarito!
2: No van a llorar. ¡Oscarín!
1: Hola, Oscar.
2: ¡Oscar!
0: ¡Oscar!
3: Buenos días,
1: Oscar.
2: ¡Ay, Oscar!
1: 8 de cada 10 paisanos creemos que México va a llegar a la final. 5-1 a Serbia, ¿no?
3: Pelón, esta vez llegará al quinto partido, nada más porque van más selecciones. Por eso va a llegar al quinto partido. México no tiene fútbol. Yo no sé de dónde sacan que México tiene fútbol.
1: Yo sé.
3: Lo único que México genera es dinero. ¿Por qué? Porque toda la gente va a tomar, va a ser despapalle, pero México no tiene fútbol. Deberíamos de aprender a las demás selecciones, como Argentina, Brasil, que sacan morrillos. Ustedes llevan de estrella a Gil Mora.
1: Ustedes.
3: O sea, se emocionan.
2: Espera,
1: hold your horses. ¿Cómo que ustedes? ¿A qué te refieres ustedes?
2: ¿De dónde
1: eres, Oscar, o qué?
2: El para mí que es cérvico.
3: Ustedes los que creen en la selección mexicana. Yo no creo.
1: ¿Pero de dónde eres?
3: En esa selección.
1: ¿De dónde eres tú?
3: Yo soy mexicano, orgullosamente mexicano, pero no me dejo engañar.
0: Oye, chulo, entonces, ¿a quién le vas en este mundial, si no es a México?
3: Argentina.
1: Ah, ay, te pasaste de lanza,
2: este güey, loco.
0: Vos sos argentino.
2: No, y Morita es bueno.
1: No me digas que vas a ver el mundial con mate en la mano.
3: Tomate. Es que no hay otro mejor equipo que Argentina.
1: Wow. A ver, ahorita regresamos con la estadística. Caigan a YouTube @bueno malo feo.

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1: Pero eso no los oigas.
2: ¡México! ¡México!
3: ¡Ra, ra, ra! Señores, después de el 5-1 en contra de Serbia, la estadística dice que 8 de cada 10 paisanos mexicanos creemos que México tiene todo para llegar a la gran final de la Copa del Mundo. Vamos a recibir con nosotros de TUDN Network, tenemos a mi compito Kike. ¡Kike! ¡Deportes, Kike!
4: ¡Kike! ¡Kike! ¡Kike! ¡Kike! ¡Kike!
3: ¿Qué rollo, Kike?
5: ¡Viernes! ¡Viernes!
3: Oye,
5: ya falta un poquito para el Mundial, muchachos.
3: Serbia ya probó el chile y le gustó. Serbia ya probó el chile y le gustó.
6: Esa es la actitud, pero...
3: Sudáfrica va a probar el chile nacional. Sudáfrica va a probar el chile nacional.
7: A ver si no nos demandan. A ver si no nos demandan por bullying.
3: ¿Por qué bullying?
7: Porque esa fue una bulleada. Esos morros no traen nada, Serbia, güey. Le hubieran echado a la high school de Houston. Ahí un tal... Kike y ganan los de Houston.
3: Oye, ¿qué pasó?
6: Ay, cálmense, pobre de los serbios.
5: No sean así, miren. Estos serbios llegaron...
7: No, está igual que la internet del Kike.
3: Ay, Kike.
7: No vale.
3: En lo menos bueno, se le cortó la esterné.
7: A mí que nos están.
6: Se quedó friseado de esta información. Oiga, de que iba a decir que México va a ganar.
3: Pero es increíble cómo de los 5 goles que le entraron a Serbia, dos fueron autogol. Imagínate eso. Y uno. Fue, creo yo, lo más grosero que he visto de una selección nacional.
7: ¿Por qué? ¿Qué grosero de qué?
3: Despeje del portero, pase hacia la banda izquierda, recibe el lateral y dice, a ver, vamos a ver, le devuelve al portero, gol, papá.
7: ¿Qué?
3: Entonces, imagínate esa.
6: Sí, la regaron.
3: Ahora, el gol...
6: Es que somos muy intimidantes, pelón. Decían, hola, hola, y estaban nerviosos.
3: Ahora, el gol que le cae a México, que fue el 1-0, también fue un error de la defensa, que esos errores, yo creo que para eso son buenos estos partidos. Ajá. No te puedes dar el lujo de cometer este tipo de errores en la defensa de la selección nacional. Ajá. Serbia te lo clavó. Argentina, güey. No. Inglaterra no te lo perdona. Francia te acribilla. Entonces, esos detallitos...
7: Ay, qué sucio, oye.
3: No, güey, claro. Si Serbia, imagínate...
6: El pelón se enojó con los serbios. Ya nunca más va a ir para allá. Dice, ya no los quiero ver ni en pintura.
3: Hay que ser realistas.
6: Mira,
3: tenemos a Mario. Bienvenido, Mario. ¿Qué metió?
8: Buenos días, ¿cómo andamos?
7: ¡Ay, Mario!
3: A ver, con el espejismo del 5-1, Mario, ¿tú qué piensas? ¿Crees que México tiene para llegar a la gran final del Mundial?
7: A llegar, México.
8: Para nada, México siempre... Su destino siempre son los tres partidos. Uno ganar, uno empatar y el otro perder. Y en el último, pa' Juárez.
7: Ahora, puede haber una sorpresa porque lo dijeron los insos. Y luego lo dijo el que está neotizado.
3: John Milton.
7: El otro güey, Paquito Maya. El Paco. Dijo que México llega a la final. No, cuidado.
8: Hay que creer en la realidad del día al día que va pasando, no en lo que digan los demás
6: querido, pero ¿no crees en los milagros? La verdad, o sea, ¿qué tal si de repente la selección empieza a jugar?
3: La Virgen de Guadalupe, Pau.
6: La mano de Dios le toca a todos los pies a todos y metemos muchísimos goles y ganamos el Mundial. Hay que tener fe. La fe y la esperanza nunca muere.
8: Pero ustedes piensan que porque goleó México este partido, no lo goleó porque además le ayudaron con los dos goles. Eso no quiere decir que...
7: ¿Cómo le ayudaron? ¿Con dos goles de qué? ¿De qué? Con un autogol.
3: Fueron dos autogoles.
7: Pues es que el miedo no anda en burro, güey.
3: Fue un tiro el segundo fue tiro de esquina. El defensa de Serbia quería despejar, pero rebanó el balón y ¡gol!
7: Entonces los serbios dijeron, de que nos lo meta México, que lo metamos nosotros, mejor nosotros.
3: A ver, desde Houston a Kike, ¡deportes!
7: ¡Kike!
3: A ver, Kike, platícanos.
9: ¿Qué va a estar pasando? ¿Por qué me congela? ¿Qué se me congela?
6: Que nada se te congele.
3: Se metió un hacker de Serbia ahí para que no hablaras, Kike.
9: Sí. Oye, no, estaba diciendo que, mira, normalmente este tipo de críticas siempre vienen en México.
3: A ver.
9: Así somos, es parte de nuestro ADN. Y obviamente que cuando empiece el juego de selección mexicana y ganen su primer partido, pues todos creíamos en México, ¿no? Es normal ahorita sí. Este tipo de críticas que se están viniendo contra este cuadro mexicano. Somos aficionados de closet, acuérdense, ya lo hemos platicado muchas veces.
7: También de closet.
9: Clasifican en primer lugar y sí creemos que vamos a ganar el Mundial. Les voy a decir una cosa.
7: ¿Qué?
9: Hay que tomar con mucha calma este resultado, este 5-1, ¿eh? Hay que tomarlo
7: con mucha calma. ¿Por qué con calma? A ver, no te entiendo.
9: Wow, ¿qué pasó, no?
7: ¿Por qué con calma? No entiendo.
9: Sí, es que no es la realidad ante un equipo que no es un equipo que va a jugar una Copa del Mundo. México lleva cuánto tiempo concentrado, ya se están emparejando las cosas como deben de trabajar, pero obviamente ya cuando nos enfrentemos a Sudáfrica, cuando nos enfrentemos a Checa, o sea, ya ahí todo va a cambiar.
7: 1-0 ganamos el primero
9: de la Copa del Mundo.
7: Sudáfrica no lo
6: ganamos. O sea, ¿qué crees que cuando vayamos contra las otras selecciones vamos a perder o vamos a meter un golecito o algo así?
9: Bueno, México va a competir, es lo que podemos anticipar, ¿no? Una Copa del Mundo, todo cambia. También equipos como Sudáfrica, equipos como República Checa, o equipos que van a estar en la Copa del Mundo, van también con toda la ilusión, y es algo que también juega, no solamente la calidad de los equipos. Ustedes saben que pasan a veces cosas de nerviosismo, accidentes, es decir, vamos a tener que ir juego a juego. Lo que ha hecho México hasta ahora es prepararse para una Copa del Mundo, han hecho todo lo que se tiene. Sí. Hace un momento escuchaba, oye, llevan un muchachito que es la estrella, que es Mora. Pues sí, hay unos que no lo tienen.
3: Oye, que por cierto, ayer, y Morita, ¿qué pasó? No se le vio, o sea, entró de cambio, pero Morita brilló por su ausencia.
7: Kike. Se está cuidando de que no lo vayan a golpear, güey.
9: Claro.
7: También hay que cuidar los players.
9: Tienes toda la razón, Feo, pero este juego era para ver cómo andan los otros.
3: Claro.
9: Tú ya sabes que tiene Raúl, tú ya sabes que tiene
7: Mora, diabetes. Que tiene,
3: Jiménez, idiota.
7: Jiménez, perdón.
3: Jiménez.
9: Sí, o sea, tú ya sabes qué jugadores lo siguen. Hay que ver cómo se comportaban otros y si se fijan, le han dado una cierta rotación, no tanto en la portería. En el juego anterior sí tuvo la oportunidad de entrar Ochoa, y en el juego anterior al que pudimos ver también estuvo jugando Acevedo. Es decir, este partido era para ver cómo funcionamos. Nah. Todos tienen que jugar el mismo sistema, no importa quién entre. No importa si entra el 7 o el 8 o el 22 o el 23, que todos jueguen a lo mismo. Eso es lo que teníamos que ver.
6: Y triunfaron, Quique, y ganaron.
9: ¿Mandé? Y ganaron.
6: Ganaron, triunfaron, entonces lo hicimos bien,
9: ¿De qué
6: ¿no?
9: se queja Hugo Sánchez? Ay, ¿De qué se queja Hugo Sánchez, el Chicharito y varios jugadores que fueron estrellas de México? De la crítica. Siempre los critican, ganen o pierdan, y más si
7: ganan, si ganan, Quique, la crítica va con todo, ¿no?
3: Oye, Quique, ¿dónde la bandera?
6: Nunca nos hacen felices.
3: Ahorita le seguimos cotorreando en YouTube. ¿Dónde la bandera te puede seguir en redes sociales para que estén bien al tiro con Luz Deportes?
9: Estamos en Enrique Deportes, muchachos. Ahí estamos en Enrique Deportes platicando en Instagram, en Facebook, en YouTube. Ahí estamos platicando. Se vienen cosas muy interesantes, así que vamos a disfrutar del Mundial, ¿eh? Se viene mucha polémica también, así que estése preparados.
3: ¡Ay, mamá!
7: Quique, una noticia muy importante.
3: ¡Ah, su! ¿Qué?
7: Le ofrecieron una propuesta al pelón para llevárselo al Toluca.
3: ¿Cómo?
6: ¿Al Toluca?
7: Sí, por el cuerpo de chorizo mal amarrado que tiene.
3: ¿Y a ti qué, güey?
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3: Atención, toda la bandera que en este momento nos ve a través de YouTube, nos escucha a través también de la radio. 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
7: Dios,
3: paisano, ahorita, ¿verdad, Pao?
6: Claro que sí, estoy bien emocionada, no se pueden perder el Chal, capítulo nuevo cada semana, lo pueden ver a través de VIX, lo pueden escuchar en su plataforma favorita y todos los sábados en vivo en Univision 3-4 Centro, no se lo pueden perder y los lunes también ya lo ponen hasta
3: Al revés, Pau.
6: Oye,
3: al
6: qué
3: revés.
6: Honor, qué honor.
3: Al revés, 4-3 Centro.
7: Ah, 4-3 Centro.
6: Ah, 4-3 Centro, te digo que me confundo con esos horarios.
7: Y también lo pueden ver a través de VIX, baje la aplicación, también Spotify, Porcas, Univision, hasta YouTube, ya, Pao, no, hombre.
3: Va a estar bien perrón, la neta, ¿eh?
7: Ahí la trae.
3: El Chal.
6: No se lo pierda.
3: Con Pao Sasso. Véalo, escúchelo.
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6: 4-3 Centro.
3: Simón, es 4-3 Centro.
6: Ay, ¿cómo me confundo con eso, Dios mío santo, con esos horarios?
3: Bandera.
6: Oigan, siempre que grabamos comerciales, el pelón se tiene que echar esa parte porque nomás no nos sale.
3: La neta.
6: Y él es el que se lo avienta re bien.
3: A ver, Bandera, vamos a regresar a continuación platicando sobre una historia que se está haciendo viral. Este morrito.
7: ¿De qué hablo?
3: 17 años. Tiene una voz feo. Él sí tiene voz muy peculiar.
7: ¿De qué hablas, güey?
3: A su corta edad.
6: ¿Una voz parecida a la del feo?
7: Sí, pues yo tengo voz, yo hablo, güey. No. Ira. ¡Ey, güey! ¿Qué quieres, güey?
3: No, este morrito sí. Voz? Les va a sorprender. ¿Qué tipo de voz tiene?
7: Ay, sí,
3: lo van a escuchar.
7: Voz extraterrestre.
3: Lo van a ver. Ahorita lo tenemos en el programa. Cáiganle a YouTube. Estamos completamente en vivo.
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21: A ver, chavos, vamos a regresar a continuación platicando sobre, pues, una historia que se está haciendo viral en las redes sociales. Y aquí tenemos al protagonista, señoras y señores.
22: ¿A quién?
23: ¡Oh, my God!
22: ¿Un artista?
21: Un morrito.
22: ¿Es artista?
21: Sí, próximamente va a ser.
22: ¡Válgame Dios!
21: Este chavito es inevitable.
22: ¿Por qué hablas así como Satanás?
21: No, Satanás no. Estoy hablando como Thanos. ¿Te acuerdas de esa película, Pau? ¿Quién decía así? Soy inevitable. Thanos y el guantelete. Pues resulta, señoras y señores, de no, que este morrito tiene una voz así tremenda. A y ver. Ahorita vamos a regresar con este chavo que se está haciendo viral en las redes sociales. Tiene tan solo 17 años de edad.
22: ¿Tiene voz acá bien machín?
24: Es inevitable.
22: ¿Cómo la mía?

0: Hay historias que se hacen virales.
1: Machín.
0: Y vale mucho la pena, ¿eh? Vale mucho la pena platicar porque yo pienso que hay cosas que Diosito te regala. Hay dones que Dios te regala. Como por ejemplo, no
2: ¿cuál
0: sé,
2: es?
0: La manera de pintar de Miguel Ángel, de Da Vinci. Podría ser
2: Michelangelo.
0: Michelangelo.
1: ¿Un regalo eso,
0: por ejemplo, el talento que tiene Pao, el talento que tiene Pao Sasso para ser comunicadora también. Ese es un verdadero regalo, amén. Pao. Porque, por ejemplo, hay gente claro que sí. puede estudiar, hay gente que puede.
1: El talento que tengo yo no lo mencionas. Para hacerme güey todo el día. Es el talento.
2: El talento para ir al baño.
1: El talento y el
2: feo no lo tiene.
1: Se la pagan
2: nadie.
1: Y es, no lo es valioso. Nadie.
0: Sí, tienes razón.
1: Talento para hacerme menso y estar yendo para el baño. También, también.
0: No lo tiene nadie.
2: No lo tiene nadie.
1: Me lo regalaron a mí.
0: Es el señor gallina.
1: ¿Por qué?
0: Hay cosas que en radio no se pueden decir, pero luego te.
1: No más.
0: ¿Y qué creen, muchachos? Hay un talento, hay un regalo de Dios que le dieron a este morrito de tan solo 17 años.
1: ¿Qué le dieron al plebe?
0: Aproximadamente, como a qué edad te anda cambiando la voz, feito, más o menos. ¿A qué edad te cambió la voz a ti de que la tenías así de niña? Que te cambió a Perico Borracho.
1: ¿A la que tengo ahorita?
0: Perico Borracho.
1: Como a los 35 más o menos. Cuando me.
2: Ay, cállate, ¿cómo crees?
1: Sí, cuando me descubrieron en la radio dije, este tiene voz de locutor bueno. Dijo, vételo para acá, al vato.
2: No, pero la voz de un hombre o de una mujer más o menos se va cambiando como a los 7, 8 años, ¿no?
0: Yo creo
2: se
0: que
2: va haciendo más gruesa.
0: No, bueno,
2: más
0: no, madura, hasta te, 9, no, yo 10. Creo yo creo que a los 12, 13, Pau, cuando hasta afónico, yo me puse afónico. A mí
1: ¿sí?
0: cuando llamaban a la casa, allá en Chihuahua, sonaba el teléfono y yo decía, familia Molinar, buenas tardes. Me decían, niña, mija, ¿no está tu mamá?
1: Ay, güey. ¡No! Ahorita les paso a mi papi.
0: No, pero yo sí tenía también así.
2: Pero sí soy Jesusa.
0: No, ¿qué pasa? ¿Qué pasa? Y pero, luego, ya como a los 12, 13, ya era de, bueno, no sé qué. Y ya después me quedó esta voz de, mira, ¡hola, qué tal!
1: Ahí te va la desventaja de que te cambie la voz a una voz de la que estás haciendo así de hombre fuerte.
0: Hola, ¿qué tal? ¿Qué pasó? ¿Qué pasó?
1: Después te ponen a trabajar más rápido, güey. Sí, después te cambia la voz. Este ya está adulto. Ajá, póngalo a trabajar. Sí. No, sigue con la voz normal, güey.
0: Pues, ¿qué crees, Feito?
2: Oye, pelón, dime. ¿Te salían los gallos cuando eras adolescente? Cuando
0: sí, me estaba quedando, me quedé un rato afónico, Pau. Me quedé un rato afónico por... Porque cuando te cambia la voz, si quedas así de que... Parece que te...
2: El gallo, Claudio.
0: Y te tiran carro. La familia te tira carro, los compas en la escuela también.
1: A mí también me
0: pero
1: tiran carro.
0: Pero vamos a escuchar a este joven, se llama Estefano. Hondureño. Okay. Saludos a todos los hermanos de Honduras.
1: Pura sopa de caracol.
0: Sopa de caracol. Él desarrolló en la pubertad de una voz de niño a una voz demasiado gruesa.
1: Cállate. No, mejor que la mía.
0: Les advierto, van a creer que es inteligencia artificial, pero no. ¿No es? Esta es su voz. Escuche nada más. A
3: ver, Estefano, ¿qué edad tenés?
4: 27 años.
3: ¿Cómo nació tu curiosidad por la radio?
1: Mentira.
4: Fue desde hace poco, cuando mi voz cambió a los 14, 15 años.
2: ¿Qué vocerrón tan sensual?
3: ¿Cuál es tu narrador favorito de deportes?
4: ¿Qué deporte es Salvador Narrada?
3: ¿Cuál es la parte que más te gusta del doblaje?
4: Lo que es el doblaje. Fíjense que tendría que ser más que nada como los matices que le dan los personajes. Como por ejemplo el señor Juan Carlos Tinoco, que es mi inspiración, ese hombre, es un gran actor de doblaje. Entonces de él como que él habla bien suavecito, igual que tenemos casi como el mismo timbre de voz y todo. Sí.
3: ¿Qué personaje te gustaría hacerle un doblaje?
4: Ah, del universo Marvel.
0: Él quiere hacer doblaje. Yo creo que es un trabajo que mucha gente que estamos en comunicación soñamos.
5: El hacerle doblaje.
0: Sí, güey, imagínate hacer un personaje bien perrón. Entonces a él dice que
2: pero
0: le gustaría...
2: él podría ser un villano, porque tiene la voz así fuerte, gruesa, de hombre, macho alfa.
1: Es lo que le gusta el pelón.
0: Oye, Pau, ¿y qué crees?
1: Le así fuerte.
0: ¿Y qué crees? Él ya dobló a Thanos.
1: ¿A quién? ¿Quién es ese güey de Thanos?
2: ¿Él fue Thanos?
0: No, no, no, no fue, pero le dieron chance de como que, a ver, hacia Thanos, porque tiene la voz así como, como gruesa, ¿no?
2: Como ruda, el macho alfa.
0: Thanos feo es el enemigo de los Avengers.
1: Ay, no.
0: En el universo de Marvel.
1: Los monitos.
0: Ay, feo. Bueno, mira.
2: No, pero Thanos sí es impactante, ¿eh?
0: Ay, feo. Avengers es nada más la película más taquillera.
1: ¿Ah, que no era caricatura?
0: Del mundo. Ah. Del universo.
1: ¿De verdad?
0: Te lo juro.
2: Es donde sales tú, bueno, tu doble Iron Man, feo.
0: ¿Eh?
1: ¡Ah, fierro! Sí. ¡Fierro!
0: Claro. El feo y Iron Man se parecen, pero en lo oxidado de los...
1: de los calzones.
0: De los calzones. Mira, vamos a escuchar el doblaje que Stefano hizo de Thanos, güey.
4: A ver. En todos mis años de conquista, violencia, masacre.
0: Güey, 17 años, ¿lo puedes creer?
2: ¿Qué voz? No puedo creer que tenga 17 años, es imposible.
1: Está raro.
2: Esa voz
1: esto.
2: Es de un hombre adulto, ya, maduro,
1: de un viejito,
2: elegante.
0: Oye, imagínate.
2: Todo, se escucha locutor, así.
0: Imagínate ser el papá, ser la mamá de este morro y que en la noche de repente. Tengo hambre. ¡Ay, güey! ¿Qué? ¿Qué?
1: Sí. ¿Quién dijo?
2: Mamá, quiero leche.
1: ¿Y el papá? ¡Ay! ¡Hijo! ¡Estefano!
4: ¿Qué quieres, papá? ¿Qué pasó?
0: ¡Ay, güey!
1: No, güey, qué pe... ¿Y por qué?
2: Llévame al kinder.
1: ¿No tendrá un tumor ahí?
0: A ver, señores, ahorita regresamos a continuación y vayan comentando en @buenomalafeo en YouTube qué regalo de Dios, qué don tal vez te dieron a ti y no lo aprovechaste o sí lo aprovechaste. Porque, ¿estás de acuerdo que este es un regalo de Dios? Esto no es algo que él desarroló.
1: A lo mejor es algo en las cuerdas vocales.
0: ¿Será? A ver, ahorita regresamos, chavos.

0: Señores, estamos en vivo a través de YouTube, arroba bueno malo feo. ¿Y qué creen? Hey. Pues está, veníamos a hablar de esta historia viral. Estefano, 17 años, un joven hondureño que tiene una voz impresionante.
1: Para es mí más, que la está imitando, güey.
0: El video, se lo comparto aquí al productor, el señor Cookie Monster, y me dice este güey, el Cookie Monster, no, güey, es inteligencia artificial. Digo, no es.
2: Inteligencia artificial.
0: Así habla Estefano. Y para comprobarlo, señoras y señores, directamente desde Honduras, tenemos a Estefano.
3: Buenos días a todos, buenos días.
1: Oye, no, Estefano.
2: Había un comercial en México muy famoso que decía, Estefano, con una voz como la tuya. Y en el momento que te cambió la voz, ¿cómo te sentiste?
3: No, me sentí bastante extrañado. Al principio sentí la vida. Fue un día después de mi cumpleaños. Estaba cumpliendo 13, 14 años. Y mi papá me preguntó, hijo, ¿has visto esto de la cocina? Y yo le digo, no, papá, no lo he visto.
0: Oye, Estefano, pero antes de los 13, 14, ¿tu voz era de un niño normal o también tenías voz gruesecita de niño?
3: No, yo tenía voz blanca de niño, sí, como todos los niños.
1: Ajá. Wow.
2: ¿Y cuando pero muy aguda, o sea, con los chamacos, de voz?
1: ¿No los asustabas cuando jugabas con los niños que le decían, vamos a jugar a los jaricas?
3: Normalmente me hacían burla y me decían, tengo, no me dan miedo.
0: Oye,
3: y no, normalmente, sí, normalmente las personas se estrellaban conmigo, más lo que son los adultos, porque dicen, decime.
2: Oye, querido, cuando te enojas, por lo general, la voz se pone más grave, más gruesa, uno grita. ¿Cómo te pones cuando te enojas?
3: No, normalmente yo controlo mis emociones, pero cuando me enojo sí me escucho hasta allá.
0: Oye, haz de cuenta, se enoja y haz de cuenta que vives ahí con Thanos.
1: Tiembla, güey, tiembla.
0: Oye, Estefano, señores, tenemos desde Honduras a Estefano Rubio, este joven de 17 años que su historia
1: no,
0: se
1: moreno,
0: ha hecho viral.
1: Wey, no es rubio, él es moreno.
0: Así se apellida, feo.
1: Oh, perdón.
0: No sé. Y este joven también tiene un sueño, Estefano. Tú estás estudiando en este momento. ¿Qué estás estudiando y qué sueño tienes? Sobre todo sacarle provecho a ese regalo, a ese don que te dio Diosito.
3: Actualmente estoy estudiando la carrera de Bachillerato y Ciencias y Humanidades en el Instituto Libre de Antidano. Mi objetivo es poder estudiar canto, doblaje y locución en México, si es posible, o en Estados Unidos, y poder aprender también otras lenguas y ser un gran comunicador y un gran actor de doblaje.
2: Justo te iba a preguntar eso de la voz, porque tienes un vocerrón y a lo mejor puedes cantar. ¿Sí estás entonado? ¿Cantas algunas canciones o nada?
3: No, sí puedo, sí.
1: A ver.
2: ¡Que nos cante!
1: ¡Que nos cante! A ver, rola, que te sepas así.
0: Venga.
1: A ver, ahí va.
3: Listo.
4: Welcome.

0: Oye, qué bien. ¡Qué bárbaro, Estefano! Una voz privilegiada.
1: Más o menos, no te creas, yo le gano, yo soy.
0: ¿En qué
1: yo,
0: ganas?
1: Yo cantaba ópera.
0: ¿Qué?
2: ¿Sí? Ahí tengo
1: un pedacito.
3: Pozole mío con dos tamales.
0: No, feo.
4: No.
0: ¿Qué dice el público? Oye, Estefano, y para hacer doblaje, ya escuchamos un poquito de una prueba que hiciste, porque tienes así la voz gruesa, y ya lo comentaba Pau también, como para hacer personajes, tal vez villanos, ¿no? Así como
1: de
0: Thanos.
1: De película.
0: O a lo mejor hasta como Optimus Prime también.
1: Ah, también.
0: Autobots, transfórmense y avance, ¿no? ¿Qué te gustaría hacer en doblaje, Estefano?
2: No, preferiblemente de mi timbre conocido de Juan Carlos Tinoco. Entonces me quedan bien lo que son los personajes de él, por ejemplo, Presley, de Padre de Familia, Barbolante de One Piece, todo lo que es el universo Marvel, y muchos otros más. Y también lo que es, yo, igual que el muchacho, yo he estudiado, pero poco, y no, sí, yo soy más profundo, sí, y todo eso, sí.
0: Oye, ¿nos podrías dar un pedacito de, por ejemplo, cuando Thanos dice...
4: No, cálmate.
0: Soy inevitable.
4: Ay, ¿tú cómo le quieres hacer la voz, pelón?
0: No, o sea, a mí no me sale. Quisiera, pero no me sale.
1: Ya tiene voz de niña, el
0: pelón. Venga, venga. El que sí sabe, ahí va, Estefano.
4: A ver, a ver.
2: Yo soy inevitable.
0: ¡Ah, qué bárbaro! ¡Güey! ¡No baches!
4: ¡Qué voz! ¡Oh,
0: no,
4: my God!
0: No, haz de cuenta que teníamos
2: aquí. Un poquito de manera, me necesito un poquito más, pero está bien.
0: No, muy bien. Estefano, gracias por estar aquí con nosotros. Vamos a seguir el cotorreo,
1: no te vayas,
0: señores.
1: No te vayas,
0: allá en YouTube, cáigale, es @buenomalafeo, donde quieren conocer a Estefano, 17 años, hondureño, con una voz, un regalo de Dios, con este talento que Diosito le dio.
1: A mí me dieron mi voz.
0: Cáiganle por allá, ¿eh?

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1: A ver, chavos, más adelante vamos a regresar con Oti Entra. ¿Y qué creen?
2: ¿Qué pasó, loco?
1: Volvió a pasar.
2: ¿Qué?
1: Dos maestras andaban con un morrito.
2: Ay, mamacita, ya la vi, las güeritas.
1: What happened? Ay, ahorita regresamos y les voy a platicar todos los detalles enseguidita en Oti Entra, ¿eh? Así que no se lo pierdan porque va a estar bien perrón. El sueño.
2: Y vamos a platicar acerca del despertador más aterrador del mundo. Ya existe. Te levantas y te puede dar un infarto. Cuidado, ahorita al regresar les contamos todo el mitote.
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1: ¡Hombre, buenísimo! ¿Y qué hay de YouTube? Estamos completamente en vivo y seguimos platicando con el compite Estefano. Desde Honduras, 17 años. Y ahí nos está presentando también esta chica que...
2: Chiquitita.
1: Ey, feo, tranquilo. Bueno, cálmate.
2: Mamacita.
1: Que le ayudó a ponerse en contacto con el mundo para él dar a conocer su talento. ¿Lo quieren conocer? YouTube, arroba, bueno, malo, feo, ¿eh?
0: ¿Te has preguntado qué hacemos cuando estamos en comerciales? Ya sé, claro que no. Pero si te entra la duda, averígualo. Estamos en vivo por YouTube. Encuéntranos como bueno, mala, feo.
2: Lo encontré, bro.
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4: Con el mismo alumno.
5: Ay, chiquitito.
4: ¿Y qué les pasó a las maestras? Oh, ahorita les platico todos los detalles, chavos, enseguida, ¿eh?
5: Acaban de descubrir el despertador matutino más aterrador en todo el mundo. Casi da un infarto este despertador. Yo también tenía uno anteriormente.

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1: Noti Entra. Increíble, pero cierto.
2: ¿Qué pasó?
1: Señoras y señores, volvió a pasar.
2: ¿Qué?
1: Volvió a suceder.
2: ¿Qué, güey?
1: Y lamentablemente
2: pasó.

0: no me pasó a mí en mi adolescencia. ¿Qué fue lo que pasó? Ahí les va, muchachos. Señoras y señores, cáiganle a YouTube, arroba bueno mala feo, para que ustedes vean la fotografía, el mugshot que tenemos de estas chicas delincuentes.
1: ¿Qué es eso de mugshot?
0: Mugshot es lo que te toman las autoridades, la policía, feito.
1: Ah, o sea,
0: cuando te arrestan.
1: Yo tengo unas copias de los míos.
0: ¿Eh?
1: ¿Sí?
0: No, lo que tú tienes es una placa.
1: No, no.
0: Ahora para que te mueras. Eso es lo que tienes, feito. Estas dos maestras, güey, están tras las rejas. ¿Qué fue lo que pasó?
1: Chale.
0: Estas chicas educadoras, saludos para toda la gente que nos escucha en el estado de Texas, están tras las rejas después de que las autoridades las acusaran de tener intimidad, relaciones con un estudiante.
1: ¿Menor de edad o no?
0: El estudiante tiene su nombre, no trasciende porque es un menor de edad. El estudiante tiene 17 años de edad.
1: Mira nomás las maestras. Y estamos en YouTube, arroba bueno mala feo, para que vean las maestras. ¡Ay!
0: Ahí está la güerita, una maestra güerita.
1: Dos güeritas.
0: Y una pelirroja de color, ojitos de color, como verdecitos.
2: Ajá.
0: Ahí las tenemos en arroba bueno hermano feo. Y lo que pasa, señores, de que ambas maestras, ahora ex integrantes del personal de la Memorial High School, fueron arrestadas por haber tenido relaciones inapropiadas con este jovencito, este polluelo menor de edad de 17 años.
1: Ay, Dios.
0: Dice que ha conmocionado profundamente a la comunidad de Spring Branch, Texas. Saludos a toda la gente de Spring Branch, Texas, donde ambas mujeres se les dio la oportunidad, le dijeron, o las corremos o ustedes renuncian. Ellas renunciaron después de que salieron las acusaciones y están enfrentando todo el peso de la ley por este terrible delito que acaban de cometer. Yo nada más me pregunto, maldita sea, ¿dónde estaban estas maestras cuando yo iba a la high school? ¿Por qué no, no sé, me enseñaban alguna materia? No como la que tuve, güey. O sea, la
1: Godzilla.
0: La Godzilla.
1: Esa maestra, no, y también el maestro te enseñó mucho.
0: El cigarrito, sí, cierto.
1: Y no te haces tú.
0: Sí, cierto. Bueno,
1: hay algo bien interesante en esta nota porque, cuidadito, a mí me han dicho doctores, cuidado al despertar en la mañana.
0: ¿Por qué? ¿Qué pasó, feo?
1: No te levantes rápido de la cama. Dice, a tu edad te puede dar un infarto. Tienes que despertarte. Oye, tranquilo.
3: También te puede dar el vadío, o sea, el bajío, eso.
1: ¿El qué?
0: ¿Sabe dónde la qué?
1: Sabe.
3: Los mareos y esas cosas.
1: ¡Oh! Vértigo.
0: Eso también te puede dar vértigo, feito.
1: Fíjate que, y es que había ocasiones en que si tú duermes con alta presión y te levantas rápido.
0: Cuidado.
1: Cuidadito, porque te puede dar un infarto fulminante.
0: No.
1: Casi le andaba dando a esta persona, porque hay maneras de levantar a la gente. Hay maneras de despertarlos en la cárcel. ¡Ey! ¡Facebook, coge de money! ¡Bra, bra, bra, bra! Hacen ruido y te despiertan y te asustan. Aguas, una vez, Margarita, yo llegué a la casa, bien pedo en la madrugada.
0: Sí.
1: Y Margarita trabajaba de noche.
0: Ay, ¿y luego?
1: Y no fui a levantarla porque nomás teníamos un carro, me quedé dormido. Y se tuvo la pobre que venir caminando desde el hospital donde trabajaba. Porque en ese tiempo no había Uber y todo ese pedo.
0: Sí.
1: Y era muy difícil agarrar un taxi a las 6 de la mañana.
0: Ok.
1: Porque iba a trabajar el turno de la vespertino en el hospital.
3: Y el señor Andrés Maldonado, ¿a qué se dedicaba?
1: En ese tiempo no estaba trabajando.
0: Sí, no estaba chamendo.
1: Tuve un
3: ¿Y por qué no iba por su señora esposa al trabajo?
1: Tuve un tres sabático.
0: ¿Eh?
1: Un tres sabático.
0: ¿Qué es tres sabático, feito?
1: Tres años sin hacer nada.
0: Ah, que a todas.
1: Descansando.
0: ¿Andabas muy cansado?
1: Sí.
0: Digo, para descansar tres años, sí estaba muy cansado.
1: El proceso de mi green card, por favor. Entonces, sale Margarita del trabajo a las 6 de la mañana. Yo pedo en la cama. Y que llega y enojada me empieza a pegar en el pecho. ¡Ah,
0: no!
1: ¡Ay, one, three, man! Tres millas. ¡Ah, estúpido!
0: O sea, te despertó, güey.
1: ¡A golpes!
0: No, ¿cómo?
1: Casi me da un infarto, güey. Wow. Se me quedó tanto en la mente grabado que por eso te lo estoy platicando. Y hay que estar muy al pendiente con las despertadas.
3: Esto es de cárcel, esto es de cárcel.
1: Sí, sí, casi casi le hablo al 911. Pero no pude, porque estaba medio pedo, crudo y todo. Y la pobre salió de trabajar. Bueno, anyway.
0: Qué bárbaro, feo.
1: Este vato casi se muere el otro día. Porque le aplicaron el despertador más aterrador de todo el mundo.
0: Ah, ya sé, ya sé. Los despertadores esos que le das cuerda y se oyen así de...
1: No. ¿No? No, ese no, pero...
0: ¿Cuál?
1: Nadie se dio cuenta que la esposa, para despertar a este zángano que también era bien flojo...
0: ¿Como quién?
1: Como alguien que yo, como yo, como yo. Sí. Le soltó una víbora que tenía el vecino. ¡Una cobra!
0: ¿Qué?
1: ¡Venenosa!
0: ¡No!
1: Esa víbora pesa más de 30 libras.
0: ¡Asume!
1: Una víbora de 5 metros de longitud. Que al morder esa víbora, bueno, la mordedura no es peligrosa. Pero si no es atendida en 3 segundos, puede ser mortal.
0: Ah, no, bueno, lo bueno que no es peligrosa.
1: No es tan peligrosa. 3 segundos.
0: La torre.
1: Y le dijo, no se quiere levantar ese zángano, que le avienta la víbora ahí despacito. Y la víbora empieza a deslizarse por el cuerpo cuando el vato la mira. Quiso gritar y no pudo del miedo.
0: Pero, infarto, güey. Infarto. ¿Quieren ver
1: no
0: el video?
1: No puede gritar. Arroba Bueno Mala Feo en YouTube para que miren el viborón de qué se trata.
0: ¡A llamar!
1: ¡Güey! Oye, pero... A mí me despiertan de esa manera y olvídate, güey.
0: Ahí en YouTube estamos, bueno, y saludos también a toda la bandera. A toda la bandera que se une de VIX, que ya llegaron aquí también todos los de la aplicación de VIX. Estamos viendo en este momento cómo la víbora hasta le pasa por los pies, anda buscando.
1: Por el cuerpo.
0: Anda buscando dónde meterse la.
1: Ay, no voy a encontrar un agujero por ahí.
0: ¿Qué marca es la víbora?
1: Es una cobra.
0: ¿Qué?
1: Conscripta. Esas que con una gotita de veneno te paraliza todo el sistema nervioso y puedes fallecer.
0: A llamar.
1: A mí me han despertado de esa manera últimamente.
0: ¿Qué?
1: Una vez casi me da un infarto.
0: No me digas, feo.
1: Sí.
0: O sea, ¿se te metió una víbora a la casa?
1: No, era una víbora.
0: Ya te dije, güey. O sea, la puerta la tienes que cerrar bien. Es que con tanto animal que tienes, eso...
1: Ahí en el ranchito. ¡Ay, qué fea está la víbora! ¡Mira en YouTube!
0: Güey.
1: ¡Ay,
0: una
1: cobra! Pues parecía una cobra. También así inflada. ¿Mm? Porque se me había pasado el despertador. Sonó y no le hice caso.
0: No manches.
1: Lo apagué. Ya sé.
0: ¿Y te echaron la víbora también?
1: No.
0: ¿Quién era?
1: Y la has visto en la mañana sin peinarse a la Chayo que dice, ¡Andrés! ¡Me está hablando el productor que ya vas tarde! Casi, güey, así como víbora.
0: Y
1: esponjado el pelo.
0: También echa la mordidota.
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1: ¿Qué tal? Muy buenos días, les saluda Eli Venegas y este es el breve informativo del bueno, la mala y el feo. Desplegar la Guardia Nacional en Washington no disminuyó los delitos violentos, revela investigación. Los resultados de una investigación llevada a cabo por el centro Niskanen muestran que la orden del presidente Donald Trump de desplegar a la Guardia Nacional en la capital del país no disminuyó los delitos violentos como se esperaban. En agosto del año pasado, bajo el argumento de que la criminalidad en Washington D.C. presuntamente era de las más elevadas, el magnate neoyorquino tomó el control del Departamento de Policía Metropolitana y a la par ordenó el despliegue de la Guardia Nacional en la capital. Joven recién graduado murió tras recibir un disparo aleatorio cuando iba a un partido de béisbol en Indiana. Autoridades informaron que un joven identificado como Brett Scrogan, de 23 años de edad, falleció tras resultar herido en un tiroteo ocurrido en el centro de Indianápolis. Según informó el Departamento de Policía Metropolitana de Indianápolis, el incidente ocurrió alrededor de las 6 de la tarde del jueves en un estacionamiento cercano al estadio Victory Field. Y un hombre en Nueva Jersey envió un mensaje de texto a sus hijos para confesar que mató a su esposa. Un hombre mató a golpes a su esposa con una barra de pesas porque le guardaba un profundo odio y mantenía una relación extramatrimonial con una mujer, según la policía. Michael Kless, de 67 años de edad, está acusado de asesinato en primer grado, posesión ilegal de un arma y posesión de un arma con fines ilícitos. Hasta que llegamos con el breve informativo del bueno, la mala y el feo, les informó Eli Venegas. En redes sociales, Eli Venegas Radio. Excelente jueves.
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3: A ver, chavos, a continuación vamos a regresar con la trampa. Saludos a toda la bandera que está conectada a través de YouTube, @ bueno, mala, feo. La gente feo también que está en VIX ya con nosotros.
4: Para que bajen la aplicación y nos watchen ahí. Y no se pierdan todo lo que está pasando también. Aquí en YouTube yo quiero que la gente nos haga un paro.
3: Mira.
4: Que compartan el link y le den like y comenten.
3: ¡Qué perrón! Regresamos con la trampa. Tenemos con nosotros a el compa Felipe. Hola, Felipe, bienvenido. ¿A quién le quieres poner la trampa, carnalito?
5: Quiero ponerle la trampa a mi amigo Oscar. O sea, mi ex amigo, porque ya lo estoy considerando ex amigo Oscar.
4: ¿Allá poco te robó a la vieja o qué?
5: No, me regalaron un tablet y lo puse en mi locker aquí en mi trabajo y de momento se me desapareció y veo que él tiene uno que lo subió como que lo está vendiendo, entonces
4: pero
5: me parece que es el mío que se me perdió.
3: ¿Te parece o es? Porque también hay ahora sí que muchos burros iguales.
4: Sí.
3: ¿No? A ver, ahorita vamos a regresar con la trampa. A mi compita se le desapareció su tablet del trabajo. Conéctate, estamos en vivo a través de YouTube, @ bueno, mala, feo. Y hablando de tecnología,
4: ¿qué pasó?
3: Estamos platicando de los androides que ya salieron a la venta.
4: Wey, no friegues.
3: Los quieren conocer, YouTube, @ bueno, mala, feo, ¿eh?
2: Porque no lo pediste. Ya los puedes ver en vivo y a todo color por YouTube. Búscanos como bueno, mala, feo. Y chécate el color de tanguita que trae el feo.
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1: Vamos con la trampa. Tenemos con nosotros a Felipe. Dice Felipe que le robaron un iPad. Le robaron esta tableta en el trabajo.
2: ¿Para qué se la lleva?
3: Bola de ratas.
2: Están como los niños. No pueden tener nada nuevo porque se lo quieren llevar. Y ahí les andan robando los juguetes.
3: Sí, señor, me caen gordos los rateros.
1: No, don Tela, pues a lo mejor lo utilizaba para pues para trabajar o algo así. A ver, tenemos con nosotros sospecha de un cuate que dice que anda vendiendo casualmente ahorita también una tableta. Felipe, bienvenido aquí al programa, carnalito. Tú decías que la tenías ahí en tu locker, ¿no? ¿Cómo estaba el locker? ¿No le pusiste candado? ¿Qué pedo?
4: Mi locker tenía un candadito pequeñito y eso prácticamente se abre hasta con un alambrito.
1: Ay, en la torre. Oye, carnal, ¿y ya le preguntaste a él que qué onda?
4: Más o menos en indirecta le pregunté, pero él me evadió y lo que pasa es que me dijo otro compañero que como que él hizo un perfil falso para venderlo y lo quiero agarrar la movida y quiero saber si en realidad es el mío.
3: Oye, ¿y por qué no le pusiste a uno de esos del Tagi o el Find My iPad,
1: feo.
3: Ese.
4: Sí, no, en realidad ni lo había configurado. Tú sabes, como yo, la tecnología y yo no somos muy amigas.
3: Manito, si a lo mejor tu compa tiene uno igual.
4: Feo, me quiere meter gato por liebre. Es el mío.
3: ¿Y por qué no le has reclamado a él? Háblale y dile, hey.
4: Que lo que pasa es que si yo lo contacto directamente, ya conoce mi voz, entonces yo prefiero hacerlo de esta manera, que ustedes me ayuden ahí y me le pongan una trampita para ver si está el hombre.
2: ¿Te lo lleva?
3: Pues vamos a marcarle el número que nos diste. ¿Cómo dijiste que se llama el vato?
4: Oscar.
1: Oscar, ok. Ahí le estamos marcando, carnalito, tú nada más no hagas ruido, ¿eh?
2: Síganse llevando las cosas nuevas al trabajo. No más por andar de presumido.
5: Bueno.
3: Sí, con el señor Oscar, por favor.
5: No se encuentra. ¿De parte de quién? No se encuentra por el momento. ¿De parte de quién?
3: Mire, lo que pasa es que estoy llamando acerca de un iPad que puso él de venta. Quería ver si podíamos hacer trato y que me explique un poquito acerca de ese iPad que tiene él que está vendiendo.
5: Pues mire, ahorita no se encuentra, pero sí lo está vendiendo en 450.
3: 400.
5: Está muy buena, ¿eh?
3: Sí.
5: Sí, aquí la tengo. La quiere porque me está hablando mucha gente.
3: Oiga, pero viene con cargador y con el case y todo.
5: Con todo. Trae todo.
3: ¿Y el dueño, el Oscar, dónde está, pues?
5: Y la está pues no está mi hijo, es mi hijo, pero no está por el momento. A mí me dejó aquí para venderla. Yo le estoy ayudando a contestar las llamadas.
3: ¿Estás segura que no me voy a meter en pedos, oiga? ¿No va a ser que salga eso que está transeado?
5: Mire, mi hijo vende cosas en el Swami. Y no te preocupes por eso. Él vende ahí cosas, compra y vende.
3: Ajá. No, pues es que me da miedito. ¿Cómo se llama usted?
5: Yo me llamo Verónica.
3: Mire, no se crea, no estoy hablando acerca del iPad que está vendiendo, a mí me vale. Somos del show El Bueno, La Mala y El Feo, yo soy El Feo. Y tengo a Felipe en la otra línea que me dijo que si le hacemos el paro a poner la trampa a su hijo Oscar, porque ese iPad supuestamente es de Felipe. ¿Verdad, Felipe?
4: Señora Verónica, es para decirle que ese tablet que está vendiendo su hijo fue que me lo robó de mi local aquí en mi trabajo.
5: No me salgas con eso, por favor.
4: Estaba seguro que se lo robó, pero ahora ahora caigo en cuenta con lo barato que le está dando, que ese es mi iPad que se lo robó, porque si él lo hubiese comprado, no lo da tan barato.
5: ¿Cómo?
4: Y que me devuelve el iPad, si no va a tener problemas conmigo, porque...
5: No conoce usted a mi hijo, ¿quién habla? O sea, ¿cómo le está diciendo eso a mi hijo? Si mi hijo
4: yo conozco muy bien a Oscar, él es compañero mío de trabajo.
5: ¿Cómo que es compañero suyo de trabajo? Precisamente por eso usted debe de saber que es un muchacho bien. O sea, usted no salga con que se lo robó.
4: si en realidad él no me lo devuelve, yo voy a tener que tomar otro tipo de decisión para ver cómo...
5: Pues mire, señor, está hablando con su mamá y se va a enfrentar contigo, porque no es cierto lo que usted está diciendo.
4: Señora, usted también, está, si usted lo está defendiendo, usted también es como él. Si usted lo está defendiendo, usted es como él.
5: No, tampoco, a mí me comprueba. Me prueba de que esa tabla tiene sus papeles y me lo comprueba. Y yo entonces veré, ¿ok?
4: Yo tengo todo de mi alma, pero no se preocupe, que yo voy a seguir adelante con lo que voy a hacer, no se preocupe.
5: Yo también, fíjese, yo también, y voy a hablar con un licenciado y voy a defender a mi hijo, ¿cómo la ve?
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2: ¿A qué te llevan, mugrero, al trabajo nomás para andar de presumido?
3: Pues sí, así somos,
1: no,
3: don Tela.
1: No, a lo mejor él... Pues, a ver, pregunta, paisano, para ti que nos escuchas.
5: Ajá.
1: Y estás en YouTube, arroba, bueno, mala, feo. ¿Qué te han robado de la chambita? Hay gente que roba lonches, güey.
3: Aquí hay alguien que roba leche. ¿El roba leche?
2: No, del pelón no vas a estar hablando.
3: No, el pelón se la toma. Hay uno que la roba.
6: No hagas cara fea, pa.
1: A ver, YouTube, arroba, bueno, mala, feo. Cáiganle, ahorita vamos a leer tus comentarios. ¿Qué te robaron en la chambita?

0: También a toda la bandera que está en vivo a través de VIX, coméntenos qué se llevaron al trabajo, qué les robaron. Venimos de la trampa. A Felipe le robaron una tableta que se llevó a la chamba. Ay, al parecer le forzaron un candadito ahí de locker. Güey, la gente no respeta, güey. No, la gente no respeta.
1: Hay gente que desarma cosas aquí. Se la micrófonos
2: pero andan
1: y
2: presumiendo,
1: todo.
2: Qué bueno. Por presumido.
1: Qué bueno para que se le quite.
0: Mira, comenta Rocker Guapo, dice el compadre. Dice, a mí me robaron mis gancitos del congelador. No
1: ay,
0: manches,
1: qué
0: compadre. Qué coraje, dice, porque hasta me los andaba
1: saboreando para la hora del break.
0: Me los andaba saboreando para la hora del break. Eso sí da coraje, ¿eh?
1: Güey, ay, ya se me antojó, güey.
0: O el refresquito también que uno llega. Dice Tiburones, al feo le robaron las nachas en el trabajo.
1: Sí, y hasta ahorita no me las han regresado.
0: Sí.
1: Necesito que alguien me las dé.
0: Dice Erika, dice, la señora sabe la clase de hijo que tiene. Uno como madre conoce a los hijos. Ah, bueno. Lo que pasa de que, chavos, en la trampa, la señora, ya cuando el feo le dice, no, mire que somos del bueno, la mala y el feo, esto y lo otro, y que la señora estaba defendiendo a su hijo. Vamos a recordar ese momento de la trampa, muchachos.
3: Él es compañero mío de trabajo.
4: ¿Cómo que es compañero suyo de trabajo? Precisamente por eso usted debe de saber que es un muchacho bien. O sea, usted salga con que se lo robó.
3: Si en realidad él no me lo devuelve, yo voy a tener que tomar otro tipo de decisión para ver cómo...
4: Pues mire, señor.
0: Fíjate.
1: Ay, güey.
0: La señora defendiendo a su hijo.
1: Todas las madres van a defender a un hijo y para una madre no hay hijo malo, no hay hijo rata, no hay hijo vago ni drogadicto. Son... niños con un pequeño defecto. Así dicen.
0: ¿Cuál defecto?
1: Sí, nomás que le gusta.
0: Que le uñas señoras.
1: Uñas señoras me lo regalaron.
0: CL93959 comenta en YouTube @bueno_mala_feo. Dice: en el trabajo, un señor se roba el papel de baño.
1: Ay, bueno, yo también he salido aquí con papel de baño.
0: ¿Te acuerdas cuando la pandemia?
1: Durante la pandemia, en cuanto se me acabó el libro que me regaló el pelón, bueno, los dos.
0: Te di uno para ti y uno para la Chayo. No me digas que también lo usaste para...
1: Los dos, nos dio un buen uso el libro. Gracias. Sin ti, sin ese regalo, donde hubiéramos todos hediondos.
2: ¿Tú sí rompiste tu círculo, Fello?
1: Con la página de enfrente que está la madruesa.
0: ¿Qué pasó? Dice, Angelito, yo le robé, pero el amor... ¿Qué? A una compañera del trabajo,
1: ay,
0: dice.
1: Ay, cálmate.
0: Y era la vieja de un camarada.
1: ¿Dónde?
0: Ay, mamá.
1: Cuidadito, no se va a meter en pedo.
0: A ver, Laurita dice, dice, a mí me robaron el dinero de la renta y mi jacket y mi locker, dice, pero pusimos una cámara escondida. Ándale, esa es buena idea.
1: ¿Y qué pasó?
0: Dice, encontramos que era el de la limpieza
1: esculcaba.
0: Que estaba esculcando los lockers, papá.
1: ¿Qué? Pero es ilegal poner una cámara en los lockers, porque puedes captar imágenes no tan agradables.
2: Y en el trabajo más vale que no pongan cámaras escondidas, desgraciados, ¿eh? Sí los ando demandando.
1: Sí, no me han agarrado un tela encurado por ahí.
0: Sí, dice Armando, dice, unos se roban el material del jale. A ver, tenemos a Arturo con nosotros. ¡Ese es mi Turi!
1: ¡Turi! ¿Qué te has robado tú, loco?
5: Fíjate, yo andaba trabajando en el petróleo y siempre llevaba yo mi botecito de Gatorade. Y siempre me lo robaban del rojo, siempre me lo robaban.
0: ¿Dónde lo ponías, primo? ¿Dónde lo ponías?
5: Pues en el refrigerador. Pero para darme cuenta, le eché unas cuantas gotitas de diésel rojo. Y el que corrió con diarrea, ese fue.
0: Ándale, papá.
1: Diésel rojo, güey, lo puedes envenenar, desgraciado.
5: No, unas gotitas de diésel rojo no te hacen daño.
1: Oye, ¿te da, te le suelta el estómago?
5: Sí.
1: ¿No tienes por ahí un galón para echarse del Cookie Monster? No necesitas las gotitas.
2: No, pero se le echas al Cookie Monster y cuando vaya al baño...
0: ¿Qué pasó? ¿Qué pasó, don Tela? Va a tronar.
1: No anda buscando Irán ahorita.
0: No, imagínate con diésel. A ver, comentan en el arroba bueno mala feo, dice Oscarito, dice, yo trabajo en el UPS, dice, y aquí hay un compañero de descendencia puertorriqueña que trabaja en las limpiezas, dice, ay, ¿cómo se roba paquetes este vato?
1: Espérame, paquetes de qué, güey.
0: Oye, pero ese es delito federal, ¿no?
1: Sí, güey. Mira,
0: tú no puedes robar.
1: Ahí te va, una vez, tengo un compa que compra oro por internet y se lo envían a su casa. Él agarró un broker para comprar 15,000 bolas de oro cuando el oro estaba vara. $15,000, pelón. Y en el UPS, o el Federal Express, no me acuerdo cuál, se lo dejaron en la puerta de su casa, güey. En la mera entrada.
0: En la torre.
1: Esa madre se la podían haber robado.
0: Así.
1: Y me dijo, que le contó el del UPS, hey, no andes ordenando así, que te la manden a la oficina del broker.
0: Claro.
1: Porque normalmente la gente se roba todos estos paquetes. Y aparte hay gente también que trabaja allí con ellos, que también se... Pues, cuando sienten los paquetes que vienen de ciertas compañías.
0: Es que también...
1: saben que trae cosas de
0: valor. Hay de barrios a barrios, ¿no? ¿Serán los mismos de la entrega que echan el pitazo?
1: Hay los mismos de la entrega también, voy a decir, compañías que... te echan el pitazo. Acá ordenaron joyas, acá ordenaron oro. Cuidado.
2: Como dijo el pelón, gracias por el pitazo.
1: ¡Ay!
2: Cuando trabajaba de ladrón.
1: Ajá.
0: No, yo nunca fui ladrón.
1: Le dieron como 3 en el lomo.
0: No, no es cierto, no. A ver, tenemos... ¡Hola, Juan!
6: ¡Hola!
0: ¡Saludos!
6: ¡Pelón, ¿cómo estás?
0: Bien, muy bien, Juanito, sorprendido de cómo hay cosas que se roban en el trabajo. ¿Qué te robaron, carnalito?
6: Mira, no sé, son profesionales, pero aquí en Estados Unidos se gusta mucho el agarrar algo, dejarlo y abandonarlo. A mí me robaron mi camioneta con la guache y la lavadora. La tenía arriba en mi camioneta, me metí a Fullman y cuando salí ya no estaba. Entonces al día siguiente en la mañana dije, a lo mejor voy a encontrarla. Le caminé alrededor de donde yo vivo y la encontré, la camioneta con la lavadora y la secadora.
1: ¿Y? ¿Para qué te la robaron? ¿Para lavar la ropa o qué?
6: Para irse de raite. Aquí eso hace la gente.
1: Ah, pensé que
6: necesitaban. Y la abandonan.
0: Qué raro, güey. Pero, ¿y qué es exactamente lo que le roban, Juanito? ¿Dónde está la lana en eso?
1: Nada, nomás para irse de raite.
6: No, me robaron la camioneta para irse de raite porque no tenían a lo mejor ellos vehículo o algo. ¿Eh? Pero me la han robado 4 veces, ¿eh?
0: Cuatro veces, güey. No manches.
1: Ya te vieron la cara de menso.

0: esto.
1: Cuidado cuando te está yendo bien en la vida, cuando estás tratando y estás haciendo todo perfectamente. Llega alguien de envidioso a quererte arruinar, a quererte arruinar tu effort. ¿Cómo se dice effort en español?
2: Ay, ya se te olvidó, gringo. Esfuerzo.
1: Eso. Que llega alguien a tratar de arruinar todo ese esfuerzo que estás llevando a cabo para cambiar tu vida por envidia. ¿De qué vamos a platicar al regresar de este video viral? Y qué buena está la vieja. Ahorita les cuento todo mi oído, me clavé la nacho.
2: Señores, estamos en vivo a través de YouTube, arroba bueno malo feo, cáiganle para allá para que vean el video ese que nos va a platicar.
1: De los envidiosos y la nalgona. Está bien bueno.
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0: se está viralizando, ya está por todas las redes.
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2: Qué chula está esta morra que le está echando muchas ganas.
3: ¿Qué pasó, feo, con qué?
2: Esta morra que está preciosa, un cuerpazo que está llevando a cabo ella, gracias a su esfuerzo, a su rutina, a que se levanta temprano y dice, voy a ir al gimnasio y voy a hacer lo correcto para tener un cuerpazo y ponerme estos leotardos que normalmente usa ella. En arroba bueno mala feo,
3: ¿estos
2: en
3: qué?
2: YouTube.
3: ¿Perdón?
2: Leotardo, ¿cómo se dice esa madre? Ahí van a ver a la morra, que tan chula está.
3: Ahí sacaste la edad bien gacho, feo.
2: ¿Cómo se llama eso?
3: ¿Cuál leotardo? ¡Leggings, güey!
2: ¡Esa madre! ¡Legging!
3: ¿Eh?
2: ¡Legging!
3: Leotardo, ni que suena en los 80.
4: No es lo mismo.
3: 70s, güey.
2: Siempre que uno está haciendo un esfuerzo para mejorarse en la vida, llega un baboso. El otro día me llegó un vato así. Estaba yo con unos compas y estaban platicando bien a gusto, estaba carne asada y todo el pedo. Y nada, que el feo se tiene que echar un chato conmigo. Carnalito, ahorita no ando pisteando porque me dio una medicina, le digo. No, que sí, que no te hagas idiota, que... Y te friegue, que tú un chato y que la fregada. No, carnal, estoy tomando medicina.
3: Ahora.
2: Terminé tomándome media botella de tequila.
3: ¿Qué?
2: Oh, sí,
3: por idiota. No, pero era nomás un shot, güey. No, no, tampoco.
2: Pero una vez que te le entras, te pica.
3: No te dejes de influir. Ah, pues no te piques tanto.
2: No te pica. Y esta morra, llevando a cabo su rutina matutina, su rutina diario, para tener el cuerpo espectacular como el que ella tiene, gracias a esos leggings que se le nota todo. La pueden ver ahí en arroba una mala feo en YouTube. Llega un baboso envidioso con una caja de donas de chocolate y de todo sabor.
3: ¿Qué?
2: ¡Ándale!
3: ¡Ay, mamá!
2: ¡Ándale, una donita! No seas... Y gana mala... Arroba una mala feo en YouTube para que mire el video.
3: Wey. A ver, espérame, pero el vato...
2: Y está otro vato ahí, otro güey, y el vato se agarró. Y está bien guango el que anda dando donas, güey.
3: No, deja tú, a ver...
2: Se mira guango.
3: Mira la

0: Morra, güey. Ay, mamá.
1: Ay, chiquita. Muy,
0: no, devuélvele. Ya esos,
1: sí, no pongas a los otros. Sí,
0: esos vatos no vale gorro.
2: Ahí vienen más.
0: Y si se puede, pausa. Pausa, por favor.
1: Ahí.
0: Pausa.
1: Ahí.
0: Párale, por favor, ahí.
1: Ahí, para.
0: No, ay, muy bien.
1: No manches.
0: Arroba bueno mala feo.
1: Ay.
0: Para que vean un cuerpo bien trabajado, feito.
1: Sí. Como moldeado a mano. Sí.
0: No lo pueden. Eso no lo pueden echar a perder con donas.
1: ¿Condón? ¿Cómo?
0: Con donas.
1: ¡Ah! Ay, dije, no. Pues no, no. Yo tampoco.
0: Con donas.
1: Pero. Sí, y el vato envidioso, como él está medio flaco y guango, llega y dice, ay, no, que no hagan tanto ejercicio, y les da donas. ¡Oh! Es doble truco por parte de la gerencia de ir al gimnasio.
0: A ver, ¿cómo?
1: Da donas, okay. Aumentas, ajá, de peso, sigues viniendo al gimnasio. ¿Sí o no? ¿Sí o no?
0: Oye, pero dicen que la peor comida en el mundo, señores, lo peor que puedes comer es una dona.
1: Cállate.
0: Te lo juro. Y, bueno, creo que se está peleando las donas con las papas fritas ahí arriba.
1: ¿Qué?
0: El peor alimento del mundo, porque no tiene nada de nutricional. O sea, ahora, es pura azúcar, es masa.
1: Harina.
0: Está frito.
1: ¿Frito?
0: Deja tú. O sea, tú dijeras tú, es un pan de dulce. Ok, al horno. Bueno, esto está frito, papi.
1: ¿Qué tal una dona vegana? ¿No?
0: ¿Cómo?
1: Pues no sé.
3: ¿Quién es esta?
0: No, vegana. Vegana. Mm. Vegana. Es, por ejemplo, que sea hasta cierto punto de cosas no animales, pero.
1: ¿Sabe?
0: Todas las donas son veganas, ¿no?
1: No, pues no sé, por el aceite que usan, güey.
0: Sí. Mira, ahí estamos viendo
1: la dona. Yo veo la dona y me da gana.
0: Ahora,
1: de comérmela. Vegana. Dona vegana.
0: ¿Y es viernes de donas, feo?
1: Ay, no, gracias, estoy
0: ¿qué
1: bien.
0: ¿Qué tal?
1: No, me regañó la Chayo.
0: A ver, pregunta, paisano, comadre. No, ¿tú le has echado así ganitas al gym y todo el rollo? ¿Qué es lo que te hace romper la rutina, la dieta?
1: La dona, me la como toda.
0: Comenten en YouTube. Ahorita regresamos enseguidita,
1: de coco. Ay,

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1: A ver, paisano, comadre, venimos del video viral donde está la gente echándole claramente muchas ganas.
2: Qué buena está la
1: morra. Al gimnasio, un lugar que hasta el mismísimo Cristiano Ronaldo dijo, ¿tú crees que me gusta ir al gimnasio? Claro que no. A nadie le gusta.
2: Claro.
1: Pero hay que hacerlo. Hay que cumplir contigo mismo.
2: Ay, qué palabras tan fuertes.
1: Eso dijo Cristiano. Sí, no, yo no, yo no.
2: Por eso te digo, ¿tú crees que a mí me gusta ir a las donas, pelón? Pero hay que hacerlo. Hay que cumplir con lo mismo.
1: ¿Cómo no, güey?
2: Te da un gusto.
1: Si te gusta, perro.
2: Te da un gusto en tu estómago y en tu mente.
1: Ajá.
2: La dona.
1: A ver,
2: me la como toda.
1: Comenta, compadre, comadre, para ti que estás en YouTube, arroba bueno mala feo, ¿qué te hace, qué comida te hace perder la rutina, la dieta, y caes? A esta gente, digo, todos se veían muy fit en el... Cáigale a YouTube, arroba bueno mala feo.
3: Para el video,
1: güey. Para que vean, güey, el video de la morra, wow.
2: Uy, qué bien está la morra.
1: Guapísima, ¿eh?
2: Ahí todos se ven bien fit y aquí todos se ven bien fat.
1: Y le dice, ¿qué, chaparrita, donito?
2: Uy,
1: ¿qué?
2: ¿Y a qué fuerte?
3: Y la agarró.
1: Sí, sí, la agarró la dona,
3: oye, la primero el vato.
1: Ajá.
3: Y luego ella.
1: ¿Serán novios ellos dos o qué? ¿Andarán?
3: No creo.
4: El pelón pregunta por el hombre. ¿Quieren el Instagram del hombre este?
3: Del vato.
1: Pues la verdad es que sí está muy cuadrado. A ver, ¿qué es lo que te hace perder la rutina? ¿Qué te hace caer?
2: Ay, tiene el cuerpo de la abogada.
1: Comentarios.
2: Parece.
1: ¿Cuál?
2: Una abogada que tenemos aquí.
1: Estenia dice, el café con pan es muy...
2: El café no engorda.
1: Pero muy difícil
2: de
1: dejar.
2: No te hace daño. Si no le echas azúcar, no te hace nada. El pan es el que te fría.
1: No, pero es que, ¿sabes qué pasa? También el café es muy malo, güey. Porque tiene este ingrediente... ¿Cómo se llama? ¿El café?
2: ¿Sabe? ¿Tiene ingrediente el café?
1: No, pan dulce.
2: ¿Qué?
1: Sí, güey, qué rico.
2: Baboso, dije yo.
1: Conchas... Orejas, imagínate. Dice Michelle, a mí la pizza y el pozole.
2: Ay, reempujones no me llevo.
1: Dice para acá Jesús, uy, dice, bien sabrosas que se ven las donas. Uy. Y con cafecito de lujo.
2: Qué rica se vio esa dona. Pon el video otra vez.
1: Dice Eri que la cerveza lo hace caer, güey. Híjola, y es que ¿sabes qué pasa con la cerveza? Le llaman a la cerveza el pan líquido, güey.
2: Ah,
1: sí, claro. Güey, ¿de qué está hecha la cerveza?
2: Pues de avena, de un tipo de avena.
1: ¿Y de qué hacen las harinas?
2: Pues de la avena.
1: De avena.
3: ¡Wow!
1: ¿Es el pan líquido, papi? Nos estamos tomando.
2: Con razón me...
1: Literal un pan.
2: Me quitaron la cerveza también.
1: Sí, sí, sí, sí.
2: El doctor me dijo, ya no cerveza.
1: Sí. Jessica dice, yo no puedo. Bueno, Tere comenta, dice, el pan no engorda, quien engorda eres tú. Dice para acá Jessica, dice, yo no puedo dejar mi café con un pan.
2: Ay, qué rico.
1: Saludos desde Nueva York. Saludos, Jessica.
2: Ay.
1: Hay gente que no puede puede dejar ciertas comidas.
3: Pero tú cuando ibas al gimnasio, ¿te gustaba ir al gimnasio?
1: No.
3: No.
1: No, a nadie le gusta ir al gimnasio.
2: ¿Ibas al gimnasio?
1: Sí, güey, pero ¿sabes qué pasa?
2: ¿Cuándo?
1: El cuerpo te lo pide. El cuerpo sí me lo pedía. Sí, era así.
4: En aquellos tiempos, muchachos, yo me acuerdo.
3: No, ¿ves los pelitos que subí el pelón haciendo ejercicio
1: sí,
3: y todo?
1: Sí, sí, sí, sí. Güey, bajé como 40 libras, güey, sí. Ya subí 20, pero...
2: ¿Pero sí ibas a hacer ejercicio?
1: Sí, iba, güey, sí iba. Y te digo, el cuerpo te lo pide, o sea, como que tu mente, ya después de tanto tiempo... Shh, cállate, güey. Cállate, güey.
2: Iba al gimnasio a hacer fotos y ahí se pasaba la clínica donde te pican el estómago y te empieza a adelgazar.
4: ¿Ustedes creen que este diabético va a bajar de manera natural? ¿Es esto que dice el Feyo? ¿Era el cosa de los Tempic este?
2: El Ocentric.
1: ¿Cómo son envidiosos ustedes, la neta, güey? O sea, no.
2: La céntrica.
1: ¿Eh? ¿Cuál céntrica?
2: ¿Lo céntrico? ¡La inyección! ¿Cómo
1: loco
2: se llama?
1: Dice Josué, yo me quiero poner a dieta, pero mi esposa hace tortillas a mano.
2: Ay,
1: dice,
2: y
1: es hondureña.
2: No.
1: Y hace un pollito con tajadas y pupusas que... No puedo.
2: Ay, la tajada, qué rica.

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1: ¿Qué tal? Muy buenos días, les saluda Eli Venegas y este es el breve informativo del bueno, la mala y el feo. Trump revela supuesto acuerdo de Irán para abandonar las armas nucleares. La posibilidad de un acuerdo más amplio entre Estados Unidos e Irán volvió a colocarse en el centro del debate internacional después de que el presidente Donald Trump afirmara que el gobierno iraní ya aceptó no desarrollar armas nucleares, aunque reconoció que esa postura podría modificarse en el futuro. Durante una entrevista en un podcast del New York Post, Trump aseguró que el compromiso de Teherán representa uno de los avances más importantes en medio del conflicto que mantiene en vilo a Oriente Medio desde hace más de 3 meses. Estados Unidos endurece sanciones contra Irán y apunta a las principales plataformas de criptomonedas del país. La administración del presidente Donald Trump anunció una nueva ronda de sanciones económicas contra Irán que tiene como objetivo a las principales plataformas de intercambio de criptomonedas del país en un esfuerzo por restringir las vías que, según Washington, ha permitido al gobierno iraní evadir restricciones financieras internacionales y movilizar recursos para actividades consideradas ilícitas. Y China expresa preocupación por nueva escalada entre Estados Unidos e Irán y pide retomar el diálogo. China expresó este miércoles su profunda preocupación por la nueva escalada entre Estados Unidos e Irán y lamentó la reanudación de las hostilidades después de que las fuerzas estadounidenses atacaran objetivos en la isla iraní y Kesh y Teherán respondiera con ataques contra intereses de Washington en Oriente Medio. La portavoz de la cancillera china, Mao Ning, afirmó en una rueda de prensa que la reanudación de los combates no sirve a los intereses de ninguna de las partes y pidió a todos los actores implicados que valoren la oportunidad para la paz, respeten los compromisos de alto el fuego y mantengan el impulso de las negociaciones. Hasta aquí llegamos con el breve informativo del bueno, la mala y el feo, les informó Eli Venegas. En redes sociales, Eli Venegas Radio. Excelente día.
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3: ¡Chavos! ¿Ustedes creen en el amor a primera vista?
4: Si creían en eso, no estuviera con la Chayo.
3: ¿Existirá el amor a primera vista?
4: Sabe, no creo.
5: Son los mensos que se enamoran a la primera vista, pero eso no existe.
4: No creo.
3: Yo creo que sí existe el amor a primera vista. A mí me ha pasado. De repente, por ejemplo, con Jimena Córdoba.
4: Con Ruri, ¿te acuerdas?
6: Me hagas cara fría.
4: El mesero, aquel que te atendió.
3: Epa.
4: Ahí en la carreta.
3: Bueno, ¿ya tú vas a decir todos mis secretos o qué?
4: Ojo azul el muchacho. Por qué guapo, ¿eh? Era cubano, puertorriqueño. Cubano. Sí, qué bonito estaba. No, moví la cabeza.
3: ¿Existe o no el amor a primera vista? ¿Qué dice una experta? Vamos a regresar con experta psicóloga Sandy Caldera para preguntarle.
4: Sí, porque nos interesa.
3: ¿Y cómo se da este fenómeno? Estamos en vivo a través de YouTube, @ bueno, malo, feo, caile para allá.
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0: Señoras y señores, vamos a recibir con nosotros. Aquí la tenemos, ella es psicóloga, experta. Démosle la bienvenida a la hermosísima, preciosísima, profesional, buenísima onda. Ella es Sandy Caldera. Sandy. Hola, Sandy.
1: ¿Cómo están, amigos? Hello. Hola, good morning.
2: Good morning.
3: No le creas tantas flores a este enmaizado, quiere algo gratis.
2: No.
3: Y no es dinero, Sandy Caldera.
2: Lo que pasa
1: usted
2: es que
1: dígame lo que quiera, no, lo que quiera usted.
2: Estaba
1: lo que quiera usted.
2: El pelón diciéndonos que el amor a primera vista, que sí creen. ¿Cómo vas a creer en un amor así?
0: Yo sí
2: si
0: creo.
2: Todavía
0: bro,
2: no conoces
0: sí
2: a esa persona bien.
0: Bro. A mí me ha pasado, Sandy, de que de repente andas tú en el mall, en una tienda, de repente volteas y Nomás de verla.
2: Entra por los ojos.
1: Ya no creo. Sales, doña Florinda.
0: No. ¿Existe el amor a primera vista, Sandy Caldera? ¿Tú,
1: no,
0: ¿tú qué piensas?
1: No, Raúl, no. Me gustaba.
2: Gracias, Sandy.
1: No, me digas.
2: Gracias.
1: Existe la lujuria a primera vista y me encanta.
2: Calentura.
1: Okay. Lujuria pecaminosa.
2: Lo mismo.
1: O sea, existe eso, existe que está guapísima, está guapísimo, está buenísimo, me encanta. Sí, eso sí. ¿Por qué? Porque lo único que hay a primera vista es justo eso. El atractivo visual, el que te llamó la atención, el que algo tiene que te gustó. Pero eso no es amor. ¿Y por qué lo digo así? Porque mientras que se sigan creyendo el amor a primera vista, se van a seguir cometiendo errores muy, muy graves. Errores de juicio, ¿ok?
0: Oye, Sandy, ¿y esto le ocurre el mentado amor a primera vista? Digo, por algo existe, por algo la gente lo menciona. Tú dices que obviamente no existe, es algo más. Pero ¿le ocurre más a quién? ¿A hombres, mujeres? ¿No tiene que ver con género? ¿Tal vez tiene que ver con tu estado mental?
1: No, mira, entre comillas les ocurre más a los hombres, pero es que déjenles explico algo.
0: A ver.
1: Hombres, me van a amar en este momento, chicos.
0: A ver.
1: Lo que pasa es que ustedes lo dejan ver, o sea, ustedes ahora sí que tatuarse en la cabeza para ver a la chava, ¿no? Nosotras no, nosotras calladitas andamos viendo más rico.
2: ¡Cuidado!
0: Pasa la muerte de...
2: Son las peores así.
3: Cuidado con...
1: Yo no volteo a ver a nadie desde que lo conozco.
3: Más vale, Sandy Caldera, que si no, vas a ver.
0: Ay, mamá.
1: Pero miren, de verdad, o sea, esto es más común en los hombres, porque los hombres sí son visuales. Hay hombres muy trabajados emocionalmente que te dicen, no, que la belleza interior y tan. Pero al hombre le debe de gustar, aunque sean las manos, los ojos o algo más,
2: poder
1: estar con la mujer. Pues sí, algo, pero oye, o sea, estoy...
0: Por ejemplo,
2: ¿qué pasó con la Nacha?
0: Me declaro culpable. A mí, yo sí me fijo mucho en el derriere de la prospecta, ¿verdad? Pero también sabes que hay otra cosa que también me vuelve loco, Sandy Caldera, el cabello de las damas. El cuello, el pelo así de...
2: ¿De veras?
3: ¡Ay, amor! Sí.
2: Quisiera tenerlo.
1: Mira, hay gente que las manos, los pies, o sea, es que el ser humano es visual, específicamente el caballero. Claro. Entonces, señorita, eso que nos están enseñando los body shamings de que no, el body positive, de que no, que la belleza no importa, no, sí importa.
2: ¿Cómo no?
1: Importa primero para ti, pero también para el caballero. Y luego, ¿qué creen, chicos? Las mujeres también observamos.
2: Machín.
1: También nos gusta un hombre chulo, ¿cómo que no?
0: ¿Meta?
1: Lo que pasa es que uno, claro, lo que pasa es que uno no lo dice.
2: Y coquetean en los restaurantes, se mueven el pelo.
0: El cabello, no.
2: Tratan de llamar la atención, se están tocando la oreja. Yo he visto a la chayo.
1: Lo de la oreja no me lo sabía, lo del pelo sí.
2: Sí, se saca la cerilla.
1: Lo de la oreja como que te lo debo, pero lo del pelo sí. Ahora, fíjense, escuchen esto.
0: A ver.
1: Los hombres y las mujeres que digan que, por ejemplo, me arreglo para mí, me visto para mí, todo eso, no es cierto,
2: claro,
1: familia.
4: Y que
2: no
4: su es cierto. Mamá se la crea.
1: Exacto, yo también digo lo mismo. ¿Por qué? Porque buscamos dentro de todo la aprobación masculina. Ahora, fíjense lo grave de esto. No solamente es lujuria a primera vista, escuchen.
0: Sí.
1: Es lujuria cibernética a primer filtro. ¿Qué quiere decir?
0: A ver.
1: Que, por ejemplo, te enamoras de la chava o del chavo que se ven, pero chulísimos, guapísimos y lo que quieras, pero resulta que en la vida real no se ve así.
5: Todas en Instagram. Todas en Instagram, Sandy.
2: Todas, todos también, todos.
5: Todas en Instagram.
2: Mira, Sandy, El otro día me tomaron un video en un restaurante.
1: Okay.
2: Y me dijeron, lo subes y tagueas al restaurante, son buena gente, son a toda madre. No lo he subido porque me miro bien panzón, pechugón y viejito de la cara.
0: Pues así está,
1: amigo, papi.
2: O sea, me reclamaron, oye, ¿no quieres subir el video? Espérense, dejo, le doy una filtrada.
0: Ah, no.
2: Ahorita voy con el chiquito que me eché la mano, pues él sabe cambiar un poquito las imágenes.
0: Hoy no más, este sí, mentiroso.
2: Que me veo bien feo, güey.
1: Oye, no, Sandy. Es que mira, ahorita es una parte más importante. Puedes, por eso les digo que no se enamoren a primera vista. Ajá. Puedes filtrar la panza, la pechuga y la barriga y lo que quieras, pero la manera de ser no. Por eso les digo, no se claven a primera vista, no se enamoren a primera vista. Chequen la persona, platiquen con ella, y entonces ahí se quedan enamorados, pero de otra manera no.
0: Oye, ¿y qué tal, o qué le dirías a esa gente que también, Sandy, de repente, o sea, sí dicen, es que, mira, y ahí anda presumiéndola en Instagram con los compas de, miren, véanla, es que está preciosa, está hermosísima, y la amo, y apenas la vi, la conocí, no sé, en la oficina o algo así. Ajá. Entonces, bájenle un poquito las emociones.
1: Por lo que más quieran, esa es una.
0: Ajá.
1: Dos, si usted realmente no está convencido, no la conoce, espéreme tantito. Y tres, la verca no se presume, familia.
0: ¿Qué?
1: Háganme caso.
0: Ajá.
1: ¿Sí? Porque una de dos, o te envidian o se les antoja. Entonces mejor manténgase así, porque no, es que conocí el amor de mi vida y está bien chula y es bien buena y... aguas, porque te digo, o te miren o se les antoja.
3: Aquí estos creen que se andan peleando por la misma vendedora, creen que la vendedora va a pelar.
0: Pero si está bien chula. No, pero es que es nuestra compañera de trabajo, no es que nos peleemos por
2: ahora. Ahora está muy buena.
0: Yo la vi primero, perro.
1: Van a dormir con el Chucho los dos.
0: Yo la vi primero. Sandy, ¿dónde la gente, si tiene preguntas, te pueden seguir en redes sociales? Llamarte también para alguna consulta, por favor.
1: Por supuesto que sí, estoy como Sandy Caldera en todas las redes sociales, Sandy Caldera, y estoy en el 619-451-7037, 619-451-7037, y acuérdense, estoy en el mejor programa del mundo, señores, el bueno, la mala y el feo, puro show.
0: Gracias, Sandy Caldera, te queremos retear todo. Chavos, vamos a regresar a continuación con La Enchufada. Tenemos el teléfono de un compita, se llama Polo. El vato trabaja reciclando, ya sabes.
2: Hay que enchufarlo.
0: Fierro viejo y esas cosas.
2: Fierro, Iron.
0: Ahorita regresamos con La Enchufada. Cáiganle a YouTube, estamos en vivo, @bueno malo feo.
2: No van a ser mi foto.

0: ¡Ándale, mi compa el feo! Le dice a la Chayo, le dice... ¡Chayito, Chayito! ¡Chayito!
1: ¡Chayito, Chayito!
0: Ahora para tu... aniversario, Chayo. Nuestro aniversario, gordo. No, no, tu aniversario, tu aniversario. Ya ves cómo es el feo, que ni te acuerdas del aniversario, ¿verdad, feo? ¿Cuándo es?
1: ¿Qué te importa, güey? No,
0: ¿cuándo es el aniversario de ustedes? ¿Qué día?
1: Como en enero, febrero, marzo. En abril. En abril, creo.
0: ¿Abril?
1: El 12 de abril. Algo así, el 13.
0: Uy, no más este vato, chale, güey, que no te acuerdas.
1: Ándale, porque tengo que ir al baño.
0: Ah, ok, le dice. Chayo, Chayo, ahora para nuestro aniversario. Ya te tengo tu regalo. Ay, sí, gordo. ¿Qué va a ser? Dijo, mira, asómate por la ventana. ¿Ves ese carro rojo? ¿Me lo vas a regalar? El Mercedes. No, así te voy a dejar las nachas.
1: Qué desgraciado, te está viendo la Chayo, güey. Le falta el respeto, pobrecito.
2: ¿Te crees muy trucha? 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
0: Vamos con la enchufada. Feito, tenemos el teléfono del compita Polo. Este güey mueve mucho fierro. Dile.
3: No.
1: Oiga, compa.
3: Sí.
1: ¿Usted Polo?
3: Sí.
1: ¿El del metal, el del fierro?
3: Sí.
1: Órale. ¿Sí tiene chance de aventarse un jale o qué?
3: ¿Quién habla o qué onda?
1: Tengo fierro. Habla Manuel, me dieron el teléfono suyo. No me acuerdo quién me lo dio, el Chapito, creo.
3: Oh, ok, mira, es que ahorita estoy y ahorita ahí viene el patrón. A las 12 me hablas.
1: No, espérame, loco.
3: Te contesto.
1: De volada, nomás quiero que vengas y me dobles el fierro, loco.
3: Oh. ¿Qué pasó?
1: No, nomás, es que está bien duro. No le pude doblar. Si tú chambeas ahí en el fierro, debes de saber doblar el fierro, ¿no?
3: Metal.
1: Pues, ¿de qué crees que estoy hablando, loco? Está chueco, ¿me puede enderezar el fierro? Se da como para la mano derecha.
3: Sí, yo se lo meto todo, si quiere.
1: ¡Oh, no, hombre! ¿De qué ¿Con quién crees que está hablando, compa? No, se me dijeron, órale, el polo es bueno para manejar el fierro.
3: Eso sí.
1: Por ahí dicen que...
3: Se lo pone atrás y ya, mire.
1: No, Polo, no se lleve, Polo, nomás dígame si sí o no, le doy una buena feria. Ahí nos guachamos por ahí en algún lugar y le iré, me lo enderece el fierro. Está chueco.
3: Órale, pues.
1: ¿Cómo? ¿Cómo a qué hora paso por usted, Polo?
3: Ah, como a las 18 y medio con cabeza de clavo. ¿Se le fue?
1: No, sí, pero si me lo cromas y me lo dejas bien brilloso, loco.
3: Órale, pues.
1: Chaineote.
3: Ahí viene, patrón.
1: Me chaineas el fierro, Polo.
3: Ahí viene.
1: Y me lo enderezas, Polo.
0: ¿Qué colgó, güey?
1: ¡Polo!
0: Bendigo, Polo.
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0: A toda la bandera que está conectada con nosotros a través de VIX, a través de YouTube, también saludotes, cáiganle. Estamos como arroba bueno, mala, feo, señores. Y agárrense porque próximamente se van a poder ganar hasta $1,000. 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
1: Fíjate que mi sueño de morro era trabajar en un circo. Inclusive yo ayudaba a los circos a ensamblar las sillas para que me dieran entradas totalmente gratis.
2: ¿Tú eras el changuito, verdad?
1: No. Yo les ayudaba porque quería, porque me encantan los circos y mi sueño era trabajar en un circo y ahora pues resulta que casi estoy ahí porque trabajo con una bola de animales. Más bien es un zoológico.
0: Ah, pero gracias.
1: No te la pierdas, Circo Gómez. Los principales protagonistas de esta serie de Circo Gómez a través de VIX, pues es la familia Gómez. Y se pone bien bonito y está muy divertido.
0: Déjame la punto esa. O sea, los protagonistas del Circo Gómez principales. O sea, se llama el Circo Gómez, son
1: la familia Gómez. ¡Halo!
0: ¡Ah, fíjate qué padre!
1: No, ni modo que sea un elefante el protagonista.
0: ¿Y los del circo atrás de quién serán, Feito?
1: Ah, los protagonistas.
3: Estúpido.
0: Chavos, vamos a regresar a continuación.
1: ¿Con qué?
0: Con esta morra. ¿Es burra o burro del día? Ustedes van a decidir.
1: ¿Qué hizo?
0: Esta chava la agarraron grabando creo que era TikTok, un TikTokcillo. Pero en el trabajo, güey.
1: Adiós.
0: Y en la manera en que se deja tú, lo que se estaba grabando y todo el rollo. Creo que casi la morra estaba invitando a todo mundo a caerle a la página azul.
1: ¿De veras?
0: Simón.
1: ¿Está buena?
0: Usted júzguelo. ¿De qué se trata? Estamos en vivo, @ bueno, mala, feo, cáiganle a YouTube. Ahorita regresamos con este video, ¿eh?
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0: y dale play.
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0: señores. Vamos con burro o burra del día. Ustedes lo deciden. Quiero que se conecten en arroba bueno mala feo en YouTube. Ajá. Tienen que ver esta chica. Mira, ella sí la regó. Ajá. Hay que aceptarlo. A ti te pagan por algo en la chambita, tienes que hacerlo.
1: Claro.
0: Pero ella dijo, voy a aprovechar porque también quiero mandar a mis seguidores a mi contenido de la página azul.
1: ¡Ay!
0: Entonces.
1: Esa es, mira. Sí. Se pegó una. Se está.
0: Oh my God. La morra está en el restaurante, muchachos. Güerita. Está en el restaurante. Y ella se está ahora sí que agarrando la mercancía. Y no, ajá, necesariamente estamos hablando de la comida del restaurante.
1: Uh-huh. Ella. Toma, se pega. ¿Mm? Pero con ese cuerpo y esa cara, yo, ¿cómo estar trabajando en un restaurante?
0: No, feo.
1: Con la página.
0: Feo, no ¿sí? no se pega. Mm. Se cachetea sola. Así de.
1: Ay, sí.
0: Hola, chicos, ¿quieren ver todo esto? Cáiganle.
1: Y las tiene dura. Arroba una mala feo.
0: No,
1: que le caigan ahí para que la miren ahorita en el YouTube. Arroba una mala feo esa gurita.
0: No, bueno, es que ella no dijo. Cáiganle al bueno de la madre del feo. No,
1: sí,
0: dijo.
1: Sí, primero.
0: Cáiganle a mi página azul. Que por cierto, dicen que se gana mucho dinero en eso, feo.
1: Pero que esta se acaba de empezar porque o es la dueña del restaurante.
0: Entonces, para mí que un compañero de esos envidiosos que hay ahí, ¿verdad? La graba,
1: chiquilla.
0: La expone en redes sociales.
1: Ajá.
0: Y a la morra ahorita me la traen en agua caliente, güey.
1: Del trabajo.
0: De la chamba, sí.
1: Está bien, pero le va a dar tantos seguidores en allá.
0: ¿Será?
1: ¿Qué? El show más importante en el país se está hablando de ella ahorita, en este momento. O sea, nosotros.
2: ¿Ya me quemó?
1: No, nosotros.
0: No, entre la que pasó. Vamos a escuchar lo que ella dice. A ver
1: ¿qué
0: invita
1: dijo?
0: A todo mundo, creo que a la página azul, dice la chava. Mira la cachetada. Les dice, ¿les gusta? You like it, dice ella, you like it this? Y se cachetea sola, güey. Órale. Oh. Cáiganle a la página azul ahí para que vean un poquito más.
1: Mejor.
0: Ajá.
1: Si ando suscribiéndome a $9.99 al mes. Machín. Más este.
0: ¿Te gusta para $9.99 o para cuánto te gusta?
1: Para $9.99 más. Más. $19.99. $19.99 por foto.
0: Se ve muy acá jovencita, más, ¿no? ¿De qué edad crees que tenga la chavita?
1: Tiene como unos 23.
0: Ajá.
1: ¡Ay! Se pegó otra
0: Comenta
1: vez.
0: Comenta Alejandro, dice. ¿Cómo se llama la cooker? Sabe, compadre. Dice por acá. Aud González dice, a mí se me hace gorda.
1: A mí también.
0: yo la veo muy delgada.
1: ¿Cuál es el nombre?
0: No sabemos. Yo la veo delgada. Edgar Batista comenta, ¿cuál es su nombre? Dice que es para una tarea.
1: Pues no.
0: De la primaria ahorita.
1: ¿No tiene el nombre del amor?
0: Güey, se gana mucha lana en la página azul, ¿verdad,
1: ¿Y Feito? Cómo la busco? Claro. Yo hasta me bajan hasta 200 al mes en vez de...
2: ¿A qué la vas a buscar, you simp? ¿La quieres ayudar o qué?
1: Sí, para echarle una mano, pues... Para que no esté trabajando tan duro ahí en el restaurante. Ese trabajo es de hispanos.
0: Para mí que ya la corrieron de la chambita, feo.
1: Ay, pues de rápido.
0: Ahorita anda buscando quién le dé trabajo.
1: Un chugadero y no quedará.
0: ¿Qué?
1: Ay, no. ¿Por qué se lastima tanto?
0: Ahora, ¿cuánta gente también hace todo menos trabajar en la hora de la chamba?
3: ¿Hola?
1: Ahorita vengo a ver el baño.
2: Tiene como el feyo, se la mantiene en el baño. Va como 20 veces.
0: Sí, pues es que ya,
1: español.
0: Ya está viejito, mi compa el feo.
1: Por cierto, hace rato fuiste el pelo raya, ma.
0: No, güey. Comenta Francisco, dice, más información de la chica, please.
1: ¿Qué te dije, güey?
0: ¿Dónde la puedo conseguir?
1: ¿Quién tiene el nombre de ella?
0: ¿Eh?
1: Yo también ya quiero seguirla.
0: Qué bonita comunidad tenemos, me cae.
1: Ayuda.
0: Bueno, ¿todos la andan buscando?
1: ¿Cómo se llama cuando llevas un acto de ayuda?
0: Solidaridad, señor,
1: sí,
0: se llama.
1: Solidaridad.
0: ¿Eh?
1: Solidaridad.
3: Eres solidario, feo.
4: Ay, feo.
1: Soy solidario.
4: No sé qué vamos a hacer con

0: Digo, cada día estás peor, me cae. Ay, Dios santo.
1: No le hace, pero me paga.
2: Espérame, miren lo que le acaba de comentar aquí en nuestras redes sociales. Otra dama, Julia Ávila, comenta y dice...
3: Collaboration.
2: Collaboration or what? ¿Qué?
3: Ay, Julia.
2: Espérame, Julia.
3: ¿Alguien sabe la página de la morra? Pónganla aquí en YouTube, arroba Bueno Mala Feo. Para yo también agarrarla.
2: Feito, creo que tú no entiendes lo que Julia acaba de comentar.
3: ¿Qué dijo?
2: Collaboration.
3: Sí, que colabora. Colaboremos con ella.
2: No. ¿No? Julia quiere colaborar con la chava. Entonces quiere decir que, Julia, tú también tienes la página azul.
3: A ver, mándamela, Julia. Arroba, a ver, el feo Andrés.
2: Tenemos un WhatsApp. Julia, ponte en contacto con nosotros. 310-908-4343.
4: No, 40. 46-46.
2: Ah, 46-46.
3: Ya estás en el número.
2: Perdón.
3: 310-908-4646. Julia, llámanos para hacer una collaboration con tu página y la
5: ¿Sabían
3: mía.
5: ¿Sabían ustedes que el azúcar causa el Alzheimer?
3: Pues pobrecito el pelón.
6: Quiero ordenar comida, dice Enrique.

Y ahora es el momento de mandar los micrófonos al estudio, ¿ven? De la 104.7 FM, La Grande, con mi compa Paulo, porque nos tienen buena información que les va a interesar a todos ustedes que están en la sintonía. ¡Adelante, muchachos! ¡Adelante, parientones!

0: Muchas gracias, Parintón, por prestarme los micrófonos para que te llegue esta gran información que es de suma importancia, porque si tú quieres estrenar auto o camioneta o lo que tú estés buscando 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
0: Excelente, pues te dejo entonces aquí en la grande 104.7 FM.

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0: misma raza que te hace ese fantasma. Y estamos escuchando, mi compa, el argüente del pariente, a través de la grande, viejo. Ahí nomás para que vayan y digan, ánimo.
1: Traigo huevos y son más que los...
2: ¡Au! 104.7 FM, la grande, se viene. 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Así es, 104.7 FM, la grande, andamos con todos los poderes, es viernes, chavalada, súbele, 104.7 FM, la grande, la más mexicana, buenos días.

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0: paciencia.
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0: la Joaquín.
1: Muchas gracias.
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104.7 FM, la grande, buenos días. Estás con el pariente, así es, en este argüende de alto pedorraje, ¿eh? 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
2: ¡Ay, ay, ay! 104.7 FM La Grande. Ahí vienen los Morros del Norte con mi compa Fantasma. Además, el grupazo Vanguardia acá en The Revigos Club este próximo viernes 19 de junio. 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Así es, viernes 19 de junio, ¿eh? 104.7 FM, La Grande. Ahí nos vemos en el The Red Eagles Club acá de Milwaukee.

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El saludón arremangado para toda la raza chambeando tras el volante. Esa gente que anda en la ruta 24, en la 100, hay una 59 también. El freeway 94, el 41, muchas gracias. Ahí, saludos al Macho Prieto que siempre me trae al tiro. Me trae de copiloto, muchas gracias, viejón. Abrazón arremangado. Hay que manejar con mucha precaución.

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0: Ay, ¿qué le puedo contar? ¿Qué le puedo decir? Bienvenidos, queridos amigos, a su programa en vivo con Víctor Arellano. Como siempre, a todos esos radioescuchas de todo el mundo, y le digo de todo el mundo porque nos llegan correos de por doquier, inclusive por medio de mi programa musical, así como mi programa de la super gigante, la grande, aquí en Milwaukee, Wisconsin. ¿Y qué le puedo contar? La primera en español, la movida en Madison, Wisconsin. Les damos la bienvenida a todo el mundo, recordándole que vamos a pasar una hora en donde entramos en un mundo interesante de análisis de lo que acontece y que siempre hay algo que acontece. Pero antes que nada queremos recordarle que este programa no tiene por objetivo ofender, ni convencer, ni proponer agendas de beneficio personal. ¿A qué me refiero? Que ni mi equipo, ni yo, estamos postulados para algún puesto político para sacarle algo al sistema. Así que no tratamos de ofender a nadie porque respetamos a todo mundo, así como a nosotros mismos. Ni tampoco tratamos de convencer, porque sabemos, especialmente últimamente cuando llegaron miles y miles de personas de otros países, en donde no se les permite marchar, protestar, criticar, que no tratamos de convencer a nadie, porque sabemos que la verdad produce temor a pueblos y a supuestos líderes que no les gusta que los critiquen. Ni tratamos de proponer, porque no escribimos para la política, sino para nuestra historia, la historia que se labra día a día en este mundo interesante. Por medio de este programa buscamos exponer la verdad, no importa que perfecta o imperfecta, no importa qué dura o bella esta misma sea, pues somos de la opinión, a riesgo de equivocarnos, que la misión de un buen crítico es buscar la verdad entre la penumbra y la manipulación. Y manipulación es últimamente el tema del momento. Manipular, acusar, sobajar, ofender. ¿Por qué un buen crítico debe de ser el primero de los individuos honrados que examinen la verdad sin ensuciarla, y el primero de los valientes para proclamarla en voz muy alta, aunque el género humano lo deteste, o alguno que otro vecino lo quiera, bueno, iba a decir balacear, pero me mandan la policía aquí? Así que, ¿qué le puedo contar? 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Y en la primera en español, en Madison, aquí en Milwaukee, nos puede llamar, estamos listos, tenemos a mi colega, ¿qué le puedo contar? Jorgito Pérez, ¿cómo estás? ¿Y cuánto tenemos juntos, compadre?
1: Ya tenemos bastantes añitos haciendo, ¿verdad?, ese programa semana a semana, ¿eh?
0: Ya tengo derecho a venir a la Navidad a tu casa.
1: Ya es aquí, sí. Es boleto automático, un VIP.
0: Bueno, y también vamos a unir a nuestro compañero, nuestro querido colega Jesús. Jesús, ¿cómo estás?
2: Hola, abogado, ¿qué tal? ¿Cómo estamos? Muy buenas tardes. Pues muy contentos ya de estar aquí nuevamente en este programa, que ya se les extraña, por cierto, por acá, por Madison, ¿eh?
0: Oye, Jesús, fíjate que siempre te escuchas lejísimo, como que estás allá por Sinaloa, por aquellos lugares calientes. Arrímate al teléfono, pues, porque te queremos escuchar.
2: Pues por aquellos lados soy originario, mi tremendo abogado.
0: Y bueno, no quiero que nos digas el lugar exacto, porque últimamente todo el mundo nos quiere balacear. Pero me imagino que vienes de un lugar cálido.
2: No, caliente.
0: Oh, caliente. Calientísimo.
2: La temperatura llega a 115, 120 grados.
0: Wow. Hasta los alacranes le tienen temor al clima, me imagino.
2: Hombre, los alacranes allá pican con la cola.
0: ¿Y sabes? ¿Y sabes lo bello de mi programa? Es que por este lado tenemos el sur bien representado por medio de nuestro compañero Jorge Peritos. Del sur vienes.
1: Así es.
0: No nos digas dónde, porque
1: te vamos estado a... de Oaxaca, ¿cómo no? Del estado de Oaxaca.
0: Fíjate nada más, donde empieza la historia del pueblo. 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
0: No sé si te has fijado, Jesús, que evito llamarte ese apodo, porque el pueblo latino nos pone apodos vergonzosos y no quiero saber el motivo ni la razón, por eso te llamo Jesús. Pero me imagino que ese es tu apodo artístico.
2: Así es, abogado, y es un significado muy bonito lo que significa Cachanilla.
0: A ver, cuéntanos, porque yo acá tengo la mente muy maldosa.
2: El sinónimo de Cachanilla significa, pues a todas las personas que viven en el norte de México, especialmente en Baja California, se le llama Cachanilla porque los nativos que vivían en esa época hacían sus chozas con una planta que se llama Cachanilla y que solamente se da en esa región específicamente de México.
0: Ah, es que yo decía, ¿qué tal si alguien le puso ese apodo y tiene doble sentido? Y yo ahí no me meto, Jorge. Para nada. Bueno, vamos a empezar a hablar de lo que pasa en el mundo. La guerra entre Israel y los Estados Unidos contra el país de Irán ha entrado a una etapa que ha alarmado hasta los mismos miembros de la industria militar. Pero por ahora, según ellos, están en pausa. Pausa que cada ratito se desarrolla con bombas, de esas pausas latinas. Me voy a llevar bien con el vecino, nada, pero nomás le encuentro al perro, se lo enveneno. Ya estamos en verano, ya casi en verano, pero las fuerzas de la naturaleza resisten. Otra vez, ya casi en verano, pero las fuerzas de la naturaleza resisten porque apenas un día o dos atrás ya estaban anunciando que iba a haber congelamiento en las carreteras, y como este servidor se la pasa en la carretera, cubriendo los dos bufetes, el de Madison y el de Milwaukee, siempre hay ese peligro. Pero poca gente entiende la belleza del estado de Wisconsin, Jorgito. Jesús, es uno de los pocos estados en la nación que tiene las cuatro estaciones del año bien marcadas. No como allá en Arizona, siempre es Arizona. O en California siempre está entre los 70s por ahí. Aquí no. Tenemos la primavera, tenemos el verano, el otoño y el invierno súper marcaditos. Y para todos aquellos que ya empezaron a sacar las flores y las plantas, anuncian que por la noche va a haber cierto frío que puede congelar sus ramitas. Por el otro lado, mientras la guerra en el Medio Oriente sigue en pausa, el precio del gas pasa de los $5 por galón, y lo sentí esta mañana que viajaba de Madison a Wisconsin. No hace mucho llenaba el tanque de mi automóvil por como $80, esta mañana fueron 130. Y les explico esto porque voy a necesitar un préstamo de los dos, de Jesús y de Jorgito, porque ellos están más cerca que yo. Bueno, tú también tienes que viajar, Jorge. No les digas dónde, pero me imagino que todas las mañanas.
1: Todos los días.
0: En la carretera. Uh-huh. En el tráfico es horrible.
1: Así es.
0: Bueno. El aceleramiento de jóvenes hispanos a unirse a las Fuerzas Armadas con el fin de gozar de los beneficios que otorga el gobierno está en pleno auge. Mientras la posibilidad de invadir el país de Irán sigue latente. Y quise tocar ese punto porque me toca ver estos jovencitos que se les alegra la cara cuando me cuentan que se van a registrar para las Fuerzas Armadas. Para nosotros que ya hemos estado aquí en este planeta, que hemos vivido la experiencia de las guerras, como fue la guerra de Vietnam, la guerra de Corea, las guerras del Medio Oriente, en donde se reclutaron a grandes números de miembros de los grupos minoritarios y de los anglosajones pobres, la gente que se llama en la armada. Porque recuerde usted, hay hasta división de clase en las fuerzas militares. La armada es para el desecho. Y luego sigue la marina, que ya es más elevada. Y luego sigue la fuerza aérea, en donde no me tocan, a menos que me avienten un misil. Y el peligro siempre me preocupa. Ya que soy un padre single de un pequeño, que ya cumplió los 18 años, y muchos de mis colegas tienen hijos que están exactamente en esa etapa. Y me acuerdo la semana pasada, cuando un compañero trajo a su hijo a ayudarle a hacer un trabajo, y siempre les pregunto, ¿qué vas a hacer? ¿Qué interés tienes? Siempre queremos que nuestros hijos obtengan una educación y un mejor trabajo que el que tuvieron los padres, que vinieron aquí a hacer trabajo manual, trabajo difícil, trabajo peligroso. Y lo primero que me contesta el jovencito es, me voy a las Fuerzas Armadas. Y me pegó de repente. Y le pregunto, ¿por qué las Fuerzas Armadas? Y de inmediato me dice, por los beneficios, por la seguridad. Y dije yo, bueno, ¿por qué no podemos obtener una carrera que te dé los beneficios y que te dé las garantías que tú crees que te van a dar las Fuerzas Armadas? Porque el precio puede ser tu vida. No se me vaya, va, tenemos tanto que platicar. 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

0: Ay, ¿qué le puedo contar? ¿Qué le puedo decir? Bueno, la comunidad de nosotros siempre, siempre recibiendo golpes a diestra y siniestra. Y como la profesión legal sabe el volumen de inmigrantes que somos, siempre busca la forma de atraer a nuestra gente como clientes. Pero no siempre lo hacen de una forma legal o honesta. Últimamente hemos estado escuchando gran cantidad de anuncios por la televisión, por el texto, por su teléfono, en el cual hasta le están aconsejando que no vaya a haber un abogado cuando tenga un accidente. Y en muchos casos le están haciendo ofertas que se escuchan increíbles, sin explicarle a la comunidad de nosotros, en forma honesta, que básicamente contratan a actores, contratan a personas que hacen presentaciones que escuchan muy elocuentes, que se escuchan muy correctos, que no son abogados. Son personas que se dedican a hacer comerciales, número uno. Número dos, el aconsejarle a usted que no consiga un abogado y que se vaya a una agencia por ahí. Y hay muchas, especialmente aquí en Milwaukee, ha habido personas que quieren actuar como intermediarios entre usted y el seguro de la persona que lo accidentó. Y hay mucho marrullero por aquí, hay mucho gañán que abusa de la inocencia de la gente de nosotros en todos los aspectos. Y se lo digo porque he enjuiciado a muchos de ellos por fraudulentos. Y le voy a explicar. Aquí en el estado de Wisconsin, nadie puede practicar derecho sin estar certificado por la Suprema Corte del estado de Wisconsin. Y todos estos comerciales que usted escucha, si los estudia bien, por lo regular, vienen de Miami, vienen de Chicago, vienen de California. Y usted, una persona honesta, inocente en el aspecto legal, cae en esos comerciales. Este último que escuché, y le explico esto como un anuncio público, de que le están diciendo que no necesita un abogado, de que ellos le van a conseguir miles de dólares. Y después termina usted en una situación, como en el último caso, que estamos ahorita nosotros manejando, y ahorita lo que voy a leerle a usted son solamente acusaciones. Este es un caso en donde una inocente persona inmigrante, por medio del internet, encontró un despacho que se anunciaba como los salvadores del mundo, por decirlo así. Se ponen un nombre que enganche, que lo atraiga a usted. Y usted, creyendo que es algo justo, cae. Y eso fue lo que le pasó a una persona que nos vino a ver y que hoy en día la estamos representando contra un despacho de otro estado, en donde nadie de ese despacho tiene autorización de practicar o representar a nadie en el estado de Wisconsin. Y ella alega que buscando en la internet se encontró un anuncio en el cual se representaban como los salvadores del pueblo, algo así. Todo esto son simplemente acusaciones. Y que de repente le tomaron los datos, quién eres, dónde fue el accidente y dónde fuiste al hospital. Inmediatamente agarraron esa información, alegamos nosotros, y empezaron a solicitar el expediente médico. Empezaron a hablar con el seguro sin ninguna autorización de ella, sin haber firmado un solo documento. Y resulta que sin avisarle, negociaron el caso por una gran cantidad. Y las acusaciones son de que falsificaron su firma, endorsaron el cheque, lo depositaron en su cuenta, sin su autorización, sin su conocimiento. Y después, cuando se les pidió copia del contrato que ella supuestamente firmó, nos enviaron un contrato con dos iniciales, que no es ni su firma ni su nombre. Cuando le pedimos al seguro que nos enviaran copia de cualquier acuerdo que ella hubiera firmado para liberar al seguro de una demanda, no lo tenían. Y nos informan que cuando se lo pidieron a ese despacho, después de que recibieron el cheque, jamás les contestaron. Y hoy en día estamos demandando ese bufete aquí en el estado de Wisconsin. Y estamos alegando que es un caso extraordinario y que esperamos pueda servir para enviarle un mensaje abierto a todos estos charlatanes, lo digo yo, Víctor Arellano. Todo lo que digo yo lo dice Víctor Arellano. Porque me ofende. Me ofende que crean que el pueblo de nosotros no tiene protección. Este servidor ha dedicado su vida, su profesión, para asegurarnos de que al pueblo de nosotros ya no lo ven como un víctima. Que ya no lo pueden abusar. Y esta persona ha tenido el valor de pelearle a este despacho que se anuncia como un super despacho, que gana billones. Estamos hablando de David y Goliat. Y le voy a explicar esto. También demandamos al seguro y demandamos que ese dinero se regresara. Y ya hasta ahorita le hemos recuperado la parte del seguro. Pero ahora nuestra demanda es por fraude, por mentira, por deshonestidad. Pero este no es un caso raro. Pasa todos los días. Y muchos por la avaricia, porque le están explicando, no hables con el abogado. Le voy a explicar esto. Cuando mandé que me explicaran si estaban aquí, registrados para practicar en el estado de Wisconsin, no. Cuando pedimos que nos informaran con qué derecho lo habían hecho, nos salieron con mentiras. Y se lo digo para cuidar el derecho del pueblo de nosotros. Y por el otro lado, cuando escuché esos comerciales tan increíbles, otros tan estúpidos que ni siquiera sabe quiénes son los abogados, llámame, yo soy el mejor. Aquí está usted hablando con abogados comprobados una y otra vez, que han demandado a gobernadores, a departamentos de policía, a grandes compañías, a empacadoras, a fundidoras, para que se le respete a todo el trabajador su derecho de ganarse el dinero en una forma justa y sin abuso. Hemos cambiado las reglas de grandes compañías que no le pagaban al trabajador por el tiempo que gastaba en ponerse y quitarse el uniforme de seguridad, que venían siendo casi media hora casi todos los días. Y si usted está ganando $30 la hora, le están robando 15. Todo eso lo hemos cambiado para el resto de su vida laboral. Porque no solamente tuvieron que pagar por los 2 años anteriores, pero ahora les tienen que pagar de una forma, en cuanto entran a la fábrica, ¡pum!, empieza el reloj. No después de que usted se viste y se desviste y se firma en la línea. y todas estas grandes compañías con sus grandes abogados, aquí llegaron. 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
1: 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Negligencia médica. Mucha gente inmediatamente concluye que tengo un caso de negligencia médica porque algo no salió bien. Bueno, le voy a explicar. Número uno, que cuando usted va al hospital y lo hacen firmar lo que se llama una promesa que no va a demandar si algo sucede. A todo mundo no lo hacen firmar por cualquier cosa. Eso no quiere decir que usted pierde el derecho a iniciar una demanda de negligencia médica. ¿Qué quiere decir negligencia médica? Que el doctor o doctora ejercieron una conducta que está inferior a lo que requiere la profesión. Usted no abandona su derecho de demandar. El contrato que usted firma no dice, aunque yo cometa negligencia, no me puedes demandar. No, simplemente dice que cada que va a haber una invasión a su cuerpo o a su cabeza, puede pasar un desenlace, ya que la ciencia es una ciencia incierta. No es una ciencia, no es como un asunto mecánico donde alguien no le puso la llanta bien. No, simplemente le están diciendo, vamos a hacer esto, es posible que haya un desangre, es parte del proceso y del peligro. Eso es diferente al hecho de que el doctor o la doctora hayan ejercido una conducta que es inferior a lo que requiere la profesión. Más claro y más seguro no se lo puedo decir. Así que si alguien le cortó una parte que no debía de haber cortado, si alguien le instaló algo, un aparato que no debían de haber instalado, si hubo un sangramiento que no debió de haber ocurrido, pero que ocurrió debido a la negligencia médica, si le cortaron la pierna equivocada, todo eso requiere una demanda. Pero no vayamos tan rápido para que usted pueda establecer culpabilidad. Tiene que contratar a un experto en la misma materia que pueda venir a decir, yo también soy de la misma materia, me especializo en la misma área y es mi conclusión de que aquí hubo una negligencia, ya sea en el parto, en el tratamiento. Así que tiene que escoger abogados que tengan la experiencia, que conozcan la rama. Porque usted no puede concluir que yo escuché al doctor que cometió un error. Nadie le va a creer. Me llegan con que hasta el doctor admitió culpabilidad. El día que vayamos a la corte, el doctor dice, está loca o está loco. Yo nunca he admitido nada. Así que ponga su caso, que es un caso delicado, en las manos de un bufete que no simplemente les dice, va, llámame. Un bufete que tiene un historial en donde hemos demandado porque le causaron un aborto a una persona que no tenía que tener un aborto. Se leyó mal el expediente. Es como un ejemplo. Así que en esa área tiene que tener mucho cuidado. El caso más simple y más común son los accidentes. Por eso todos los abogados quieren accidentes. Porque los accidentes pasan por la negligencia de alguien. Y déjese de estar negociando con la persona que le pegó. Porque esa persona tiene un seguro. Y el seguro le dice, si tú vas a negociar con José, el que te pegó, es tu asunto. usted quiere ir con un abogado que conozca todo el sistema, que sepa la obligación del seguro, el riesgo del seguro, el límite del seguro. Pero ¿qué es lo que pasa en nuestra comunidad? Dos cosas. Ay, vaya, ¿qué puedo decir? El que maneja no tiene seguro. Y el que le pega tampoco tiene seguro. El que sale más dañado se queja porque el otro no tiene seguro. Aun cuando él mismo no tiene seguro. No es que yo esté abogando por los seguros, por las compañías de seguro. E inclusive tuvimos una bella dama aquí que maneja una compañía de seguros, aun cuando somos enemigos políticos. Para que la gente empiece a entender que la mensualidad de un seguro es lo que usted se gasta cada fin de semana en la botella. Y que tiene que tener responsabilidad. Porque aquí nada más saludar al doctor son $1,000. Y va a recibir cuentas astronómicas. Y somos un despacho que hemos manejado casos en donde hemos sacado millones, miles, gastos. ¿Y qué cree? Conocemos su cultura, entendemos su lengua. Y todos somos, soy uno de los abogados certificados por la Suprema Corte de los Estados Unidos y todas las cortes federales y estatales, y seleccionado no porque soy bravo cuando ofenden a mi gente. Así que piénselo y deje de ser un racista inverso, de rechazar al del taller mecánico porque se ve como usted, o a la señora que cose porque se ve como usted. Trabaje con su comunidad, porque es su comunidad la que va a estar ahí con usted cuando usted la necesite. 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

0: viernes.
1: Saludos a viernes.
0: Saludos al buen viernes. Oye, Choco, encuesta número 6, nos quedamos ahí día de la lona. Ahora ya es viernes y la pregunta es chida, digo, para terminar de una vez, porque ahorita les vamos a decir, pues ya para la semana que viene, lunes por ahí, vamos a estar dando el ganador de la mesa VIP para ver el partido de la inauguración.
2: Todos juntos. Todos juntos.
0: Vamos a estar todos juntos, señores, en el Jalos Bar, viendo el partido de la selección mexicana, tirando buena vibra, echando cotorreo. Y manden su video. Ahorita les digo cómo hagan el video, Choco, encuesta 7.
3: Bueno, feliz viernes para todos. Te ves muy guapo, Garbanzo.
1: Gracias, Choco, muy amable.
3: Diablito, tú también te ves muy guapo.
4: Oh, wow, gracias.
3: Sí, Doggy, te ves muy guapo, Erasmo. Me estoy encantada de estar rodeada de chicos guapos.
1: Órale. Afortunada.
5: No le hagan caso, brody. Seguramente está ovulando. Está en su época de está ovulando y nos ve guapos.
1: ¿Quieres aparearte?
3: ¿Cómo sabes?
5: Choco, hay muchos pocos hombres que quieren, que conocen cómo funciona el cuerpo de la mujer. Dice el Garón, si te quieres aparear. O sea, él lo dice jugando, pero es más o menos como funciona.
1: ¿Sí? Oh, ok.
4: Ocho, que te puedo hacer una pregunta.
3: No necesariamente. Dime, Diablita.
4: ¿Prefieres así un hombre gordo, pero que la tenga así, o alguien alto, guapo, y que la tenga así?
1: Ah, ¿cómo que la tenga así?
3: Ok, vamos por la encuesta número 7. Cama, Diablito. O sea, ¿no conoces es esa pequeña línea?
4: Es una niña. No, pero estamos hablando entre...
0: Oye, Choco, la encuesta 7, el día 6 de junio, es el día del doggy.
1: Ah, caray.
3: ¿Por qué el día del doggy?
0: Ah, el día del yo-yo.
3: O sea, el doggy es todo yo.
0: No, yo no sé, eso es lo que dicen aquí, que el doggy yo.
1: Seguramente mentimos.
4: Yo
5: siempre. Perdonen por decirles que son mandilones. Perdónenme, hombre, perdónenme.
1: No, tengo la razón.
5: Una disculpa por tener la razón en mi tema. Perdónenme.
1: Mr. Duncan, te vas a llamar.
5: Sí, como sea, Garbanzo. Eso te hace feliz, está bien. A ver.
1: Yo me enojo.
5: ¿Y tú quién eres, Mr. Gordo? ¿Y tú, Mr.
4: Teeth?
5: ¿Y tú, Mr. qué?
4: Teeth.
5: Mr. Diente. Qué destemplado, tú eres Mr.
1: Diente destemplado.
5: Erasmo, Mr. Gediondo de la máscara. ¿Qué?
0: Uy, perdón, si te lastimé, diría la hormiga, el elefante.
3: Bueno, Erasmo, ahora sí la encuesta 7, 6 de junio, día del yoyo.
1: Mr. Duncan.
0: 6 de junio, día del yoyo, Choco. Ese viene siendo el día sábado, que estaremos mañana allá en pues vamos a estar mañana en la Northgate, de 2:30 a 4 de la tarde, aquí en la Firestone en Norwalk. Y mañana sábado mismo, a las 5 de la tarde, mañana sábado, ahí nos vemos, banda, con Jonathan Dos Santos en la Northgate y luego en la Cita Bar a las 5, de 5 a 6:30 en Los Ángeles, ahí en la Hill. Ok, ahora sí. ¿Jugaste al yo-yo? Esa es la pregunta, va a ser el día del yo-yo mañana. ¿Tuviste uno? Oye, estará chido hacer un concurso de gente que baile, que mueva el yo-yo para mañana.
5: Llévense el yo-yo.
0: Y le regalamos una gorra del maestro Doggy.
1: Yo-yo, yo-yo.
5: Ay, no me hagan eso. Llamo una ambulancia, me está doliendo.
3: ¿Jugaste al yo-yo? ¿Tuviste uno? Escríbenos, ¿qué preferías jugar de estos tres de niño? ¿Cuáles tres?
0: ¿El yo-yo, las canicas o el trompo? ¿Cuál preferías jugar? Ahí la preguntan. Que les dice yo. El yo-yo era popular. Las canicas eran populares. El trompo era popular. ¿Y sabes qué, Choco? El ser humano, dijo un amigo, el ser humano no cambia. El ser humano seguimos siendo igual que antes. Aunque no hubiera redes sociales, había temporada de algo. Siempre había una temporada. Se ponía de trending algo. Y le damos vuelta al año, era como el año era el changalais, y luego venía el yoyo, las canicas, el trompo, cada año. Y me acuerdo yo que las canicas era mi favorito. En una Coca-Cola de esas de familiares, cuando ibas ganando, te la ibas llenando, güey. Tenía mi Coca-Cola así, era llena de canicas. Era un baguette, así decíamos los que eran buenos.
3: Garbanzo, los que eran buenos para las canicas en tu barrio, ¿cómo les decían?
1: El rey de las canicas, Choco.
3: ¿Y tú, Diablito?
4: Ah, no recuerdo, la verdad, Choco.
5: Yo no recuerdo.
4: Pebbles. No eran Pebbles. ¿Cómo hacer Pebbles?
5: Le decían viciosos.
0: Bueno, acá le decían los baguetas, Choco. 55% prefirieron las canicas que el yoyo o el trompo.
3: O sea, el más popular de esos tres es las canicas.
0: El yoyo quedó con 22% y el trompo con 22%. Eso es. Yo me acuerdo que agarramos yoyo cuando Coca-Cola tenía una promoción de un yoyo, ¿te acuerdas? Y ahí va así, machincho.
4: El trompo es duro, ¿no? Es para que dé vuelta. Es difícil.
0: ¿El trompo qué?
4: Es difícil duro para que dé vuelta. El trompo es el que le das el lazo, ¿sí, no?
0: No. Entonces está hablando como una pirinola que traía un hilito también, pero el trompo es como de plástico o era de madera. Le hacías una atuita que le decíamos nosotros, le hacíamos como una para agarrar la cabecita de arriba y luego abajo le amarrabas el hilo, lo aventabas.
1: Una vez traíamos un trompo, Choco, en la cabina de Erasmo de Chocolate, y ese cuate no se le olvida, y bien bagueta.
3: ¿Quién era? ¿No sabe bailar el trompo?
1: Sí. Yo no le creía, pero sí.
4: Tiene barrio,
0: hombre. Más o menos. Tenía uno, yo que le hice el mulato, güey, era un negro, así. No. Y luego tú los dejas bien pajita, güey, con el... Así que te lo bailas en la mano y no lo sientes, güey. Porque tú en una piedra tienes que saber cómo tallarlo, güey. Y le haces así.
1: Lo único que no me gustó es que bailó el trompo arriba de tu carro, Choco, ese negro que tenías. Ay, niña, su madre, pero...
5: ¿Cuándo fue aquello?
0: Ah, güey, tenés que venir con...
3: Ahorita regresamos con más aquí en Erasmo de la Chocolate.

0: Oigan, hoy a las 7 de la noche, Erasmo y el Garbanzo, hoy viernes, van a estar con Jonathan Dos Santos en Venmo de Walnut Creek en el área de la Bahía, 2940 North Main Street, Walnut Creek, California, 7 de la noche, de 7 a 8:30 en Venmo de Walnut Creek con Jonathan Dos Santos, firma de autógrafos, Erasmo haciendo parodias. Y mucho más. Bueno, vamos con las encuestas. Hablamos de las 7. Ahora vamos con la encuesta número 8, Doggy.
1: Sí, Choco, la número 8. Te voy a hacer un paro. Fíjate, el 6 de junio del 2001. Qué buen dato. La empresa tabacalera Philip Morris, que viene siendo los que hacen Marlboro, es condenada a un juicio a pagar $3,000 millones, Choco, a un fumador de 56 años de edad. Con quien de edad con cáncer de pulmón irreversible, o sea, le dio cáncer de pulmón y él demanda a los de Marlboro, para que mejor entiendan, a Phyllis Morris, y gana esta demanda de $3,000 millones. No se sabe si esa demanda fue colectiva, porque después reparten a todos, les toca día un dólar, pero pero esa es la demanda de que hicieron. Y desde y la pregunta que tienen aquí es de que si tú fumas.
0: No, yo la verdad no fumo. ¿Tú, Garbanzo, fumas?
2: Nunca he fumado en mi vida.
0: ¿Tú?
2: El cigarro antes. De hecho, hay un tipo de cigarro que me gusta que se llama el Faros.
3: Faros, dices.
4: Faros. Los Faros. Si fumas, no te hagas, güey, hombre.
2: Sí.
4: ¿Te están escuchando? ¿No te da miedo? El Lealito fuma, señores. Siempre que voy a México, tráeme unos Faros.
2: No, y aquí fumo cuando sale del trabajo. Donde hay mucho aire para que no llegue a la casa oliendo a cigarro.
4: Sí, eso de trae una camisa extra para que no huela y con lo que se toma.
2: Claro, claro. ¿A qué le tienes miedo?
1: Los mandilones, ¿no?
2: Ah, se me olvidó.
0: Pero es feliz. A ver, bueno, tú fumas, 32% dijo que nunca ha fumado.
4: 32% dicen que nunca han fumado. Rara vez, el 24%. 27% Choco dicen que fumaban, pero ya no. O sea, están los que nunca han fumado y los que fumaban y ya no, 27%, 15% dicen que sí. Y yo también sí, yo conozco mucha banda que les digo, ¿por qué dejaste de fumar? Y todos los que yo conozco han dejado de fumar porque sus hijos empezaron a crecer y les dijeron, ¿por qué fumas? Yo, todos los que conozco, por lo menos unos 10 que fumaban, ya no fuman, dicen, no, güey, es que mis hijas o mis morros y así, y ya no han fumado. Y así, pero yo, Choco, fíjate que fumaba antes mucho, ves que también con quién te juntas, y fumaba mucho, güey. No fumaba mucho de una cajetilla, dos, como dicen, pero sí fumaba, ¿verdad?
2: Sí. Oye, Choco, qué raro que no fuma. Oh.
4: Sí, pero ya no es para acabar, güey. Sí. Y entonces, de repente, un día dije, ya no. Y entonces, cuando a veces no ando tomando ahí, que hay alguien que fuma, sí me echo uno, de vez en cuando, si no, no.
2: Se te antoja. Oye,

0: Choco, qué raro que no fumes, porque casi todas las mujeres bonitas en México, todas fuman. No sé si te has dado cuenta de eso, también tú eras... Todas las morras bonitas, especialmente...
1: Las fresonas.
0: Sí, sí, todas fuman. Siempre.
1: Ah, pues de todo, en México es más como, era como la onda, güey.
0: Pero
1: y desde antes veías a María Félix echando una entrevista y...
2: Claro. Eso que sí, porque yo le dije a José Alfredo que no tenía ni una oportunidad conmigo.
3: Ok, bueno, no, y ¿sabes qué? Su voz cambia de estas chicas de las que dices, pero no, no todas fuman, Garbanzo. Es muy común y más en México, pero no. De hecho, ahora ha cambiado eso. Ya, ya, ¿no?
4: Es que cuando pero es popular el vape.
0: Sí.
4: El vape se hizo muy popular. Y pero bueno, pues ahí les los demandaron hace en el 2001, o sea, hace 25 años, y ganaron esa demanda.
1: 32% de 15% de los que nos escuchan son fumadores. Número 9, la encuesta 9, Choco. La pregunta está muy candente. ¿Se dicen palabras altisonantes con tu pareja en la intimidad?
3: ¿Qué escribiste ahí?
5: Yeah, what's it mean?
1: Ese es, ¿quién es mi...? Y ella dice, yo, papi, yo soy tu...
3: Oh. Ah, ok.
5: I don't get it.
1: Exacto, es que tú no dices palabras así.
4: Yo sí le entendí, Brody.
1: ¿Tú, Garbanzo?
0: Pues, claro.
3: Bueno, está bien, Diablito no dice, yo tampoco entendí.
1: No, tú eres... Fíjate, Choco, se dicen palabras así como duras en la intimidad ya, cuando andan así muy... ¿Se pone candente el asunto? No, 43% dicen no, no nos decimos... Aquí está interesante, 31% dicen que a veces sí se dicen así como, ¿quién es mi playa? Dice en inglés, ¿verdad? ¿Quién es mi playa? o quién es, bueno, en España, y sí, 25% cada que le dan duro, dice, órale, perro. ¡Ay, joder!
0: Es que también ese de pareja, Choco, por ejemplo, cuando yo estaba con Erika... Ella siempre me decía, me gusta que me digas, soy tu perrito, dame un poquito de peanut butter. Y es...
3: O sea, a Erika le gustaba que le dijeran, soy
0: que,
3: tu...
0: Que yo le dijera.
3: O sea, tú,
0: yo soy tu perrito.
3: O sea, a ver, yo soy Erika, ¿qué le dices?
0: Ay, yo soy tu perrito, dame peanut butter. Así.
3: Ok.
0: Así, ¿no? No sé por qué. Así es como que
4: soy Choco, perdón, Garbanzo. Dice, yo escuché eso que se decían en la comunidad... Eran los que más decían por peanut butter, porque salía. Entonces,
1: Garbanzo, tú cada vez más, güey. Bueno, estás diciendo a gritos, sí soy, güey. Uno no entiende.
0: Es Erika, güey. Yo no sé. El Doggy, ¿qué sabe de eso?
4: No, bro.
0: Un vato pelón. Mamey. De seguro es
4: informado. Oye, sí, oye Choco, sí. ¿A quién se le ocurre decir peanut butter?
0: Vive en Santa Mónica solo.
4: ¿Eso qué tiene que ver con que te gusten los hombres, Brody?
0: ¡Exacto! ¿Qué tiene que ver? Yo aclaré, Erika,
3: bueno,
0: le gusta que
3: entonces,
0: digas.
3: 43% no dice nada, a veces 31%, 25%, sí. Y vamos con la última, por favor.
5: Peanut butter, no, wow.
1: Encuesta China 10. ¿Estás usando la inteligencia artificial, Choco, que creas videos, fotos para el trabajo? Escríbenos qué y cuál aplicación. Pues hay banda que está usando... Está con un vato, dice, yo uso Grok, ¿se llama?
0: Sí, sí, sí.
1: Yo uso Grok porque todos los demás de inteligencia artificial están maleados con los movimientos nuevos. Y Grok está limpio.
0: Bueno, es que eso sí es verdad, güey. No.
1: Pero ya para acabar la encuesta, ahorita nos dices, ¿por qué, Garbanzo? No, 73% no usan inteligencia artificial, 26% sí usan inteligencia artificial.
0: Comparativos que han tenido con ChatGPT y otras AIs, sus respuestas para ciertas cosas son dirigidas a un público y en Grok es neutral.
3: O sea, les preguntas algo y te dicen, por ejemplo, dicen que es muy, ¿cómo le llaman? Están muy del lado de...
0: Del woke. Del
3: woke.
0: Sí. Por ejemplo, muchas personas, y estos son estudios comparativos de,
4: o sea,
0: todas las
4: áreas. A la raza que es woke, o sea, por ejemplo, si yo le pregunto, oye, un hombre que se viste de mujer, que se cree mujer, ¿cómo lo ves? ¿Está bien o no?
0: Exacto.
4: En ChatGPT te van a decir, sí, está bien, porque él se cree, en Grok te van a decir, pues depende, ya, te explican.
0: Claro, y de hecho, Choco, hasta también para suicidio asistido, hay varios casos ya que han seguido instrucciones de ChatGPT específicamente, donde les dice, tú dale, ¿qué estás aquí en esta vida? Y pues se lo creen un morro y va.
3: Hay cosas buenas, cosas malas con eso en la tecnología, así que gracias a los que votaron, el próximo martes seguramente habrá 10 nuevas encuestas de la cual usted puede ser parte y aquí las mencionaríamos.
1: Choco, gracias a la banda que va a estar el día de mañana con nosotros en la Northgate y en la cita, ahí nos vemos aquí en Los Ángeles, vayan a las redes para que vean la dirección, y esta noche en Walnut Creek, área de la Bahía, en Bemo, ahí estaremos a las 7 de la noche con Jonathan Dos Santos. Así que ahí nos vemos. Y a la banda, ya saben, suerte a todos para que sigan mandando sus videos para participar y se puedan ganar una mesa VIP y para ver la inauguración del Mundial en Halos Bar, lo que le llamamos ahora la Casa Verde.

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14: Oye, ¿por qué se fue aquel, ya se cansó aquel señor?
15: Es que,
14: no le tiene ni una silla, brody.
15: Es que no hay.
14: Está bien, estaba esquivando, es que está componiendo una canción.
15: Estaba esquivándolas.
14: Feliz viernes, señores, soy el maestro Doggy. Oigan, ¿saben qué? La próxima semana, la Casa Verde va a estar de pelos. Y hablando de pelos, aquí está el diablito, brody, va a haber banda, va a haber, pues, comida, estacionamiento gratis, entrada gratis, se va a pintar de verde, Halos Bar, pantallas gigantes para ver los partidos de nuestra selección. Va a estar muy fregón.
16: Me imagino que no van a ir muchos de sus fans, porque sus mujeres no los dejan ir.
14: ¿De mis fans?
16: Sí. No, al revés.
14: ¿Está bien? ¿Está bien?
16: Porque sus clases no hacen nada. O sea, no preparan mentalmente al hombre de cómo... Se viene el mundial, maestro. No ha dicho nada concreto, algo positivo para que esta gente, que son mandilones como aquí este compadre, el señor...
15: No, yo de mandilón no tengo nada.
14: Claro. Diablito, ¿cuánto tienes estudiando la Biblia?
16: Yo, pues desde
14: que yo te conozco, ¿no?
16: a leer.
14: O sea, como hace 20 años, ¿no?
16: ¿Qué quieres saber?
14: No, o sea, más o menos 20 años, ¿no? O antes. Sí. Okay. Yo te apuesto a que has leído una y otra vez ciertas partes de la Biblia.
16: Claro.
14: Y en la Iglesia Católica, por ejemplo, se repite lo que vas cada año, lo que viste, lo que escuchaste en febrero de este año, lo vas a escuchar en febrero del año que viene.
16: Eso viene siendo.
14: Y se repite a lo que voy
16: en las iglesias católicas.
14: Y tu Bible Study, todo lo que sea, no, que cambian, está padre, cambian. Está bien, que vayas, pero lo que te voy a decir es de que ahí está el mensaje. Eso no quiere decir que Dios no sirve, porque hay güeyes que no han cambiado, o porque hay brodis que andan mal. Ahora resulta de que muchos de mis alumnos que son mandilones todavía, yo ya no sirvo, o son ellos que están cocinando el momento para decirle adiós a la leona.
16: ¿Está escuchando lo que dijo? Está comparando su palabra a la palabra de Dios.
14: Jamás.
16: Claro.
15: Yo no escuché.
14: No, claro, entendiste eso.
16: Yo no, sí.
14: No entendí.
16: Es lo que escuchamos muchos.
15: Yo no.
16: Está diciendo que la palabra de Dios nunca cambia, se repite cada temporada lo mismo, se viene Easter, se viene Navidad.
14: Sí.
16: ¿Por qué cambiarlo? ¿Correcto? Entonces, ¿por qué cambiar usted su manera de pensar?
14: Puedes decirlo en inglés, it's okay.
16: Pues su ideología.
15: Si batallas poquito.
16: ¿Para qué cambiar? Está diciendo. Entonces su palabra.
14: No, lo que quiere decir, Brody, es de que yo sé que lo que digo es muy bueno y hay Brodys que han dejado de ser mandilones. Sí tengo alumnos mandilones que no van a ir, pero al final son mis alumnos. Esos Brodys están a punto de cambiar, porque volviendo a lo que yo creo en Dios y dice, pues yo quiero hablar con las ovejas negras, no con las blancas, esas ya alarmaron. Yo quiero hablar con los mandilones.
16: O sea, no puede con nosotros pelear, ahora tiene que tener a Diosito a su lado.
14: Siempre lo he tenido, ahorita regresamos.
15: ¡Oh, ya cortó! Pero ¡ya cortó!
14: El garón, ¿sabes qué tiene a su lado? Shh. Extraterrestres.

0: No, por mí que llamen, yo porque voy a tener miedo. No, pues yo jamás dije eso. Pero que llamen. 1-888-874-2656. 1-888-874-2656. ¿Qué decías, diablito? Raúl Martínez.
1: Que hay muchos, que no toman bien su palabra, no reconocen todavía cómo escaparle a la mujer. Y lo triste es que se viene el mundial. Es un mes de fútbol y no van a participar estos vatos. Porque su ideología, su manera de platicarles no ha funcionado en todos esos años. 4 años y aún están así todavía esos mensos que no pueden ir a la Casa Verde. Es una tristeza, maestro. O sea, tiene que...
0: No, y hay unos mejor que van a ir solo porque van a trabajar.
2: ¡Oh! ¡Ouch!
1: Pobrecitos. Esos...
2: O sea, tú...
0: De verdad, yo siento que tener una discusión con Diablito es como que, ya, me tengo que amarrar las manos y luego me tengo que tapar un ojo y con puros cabezazos te hago pedazos, Diablito, ni vengas.
2: O sea que en lugar de venir a
0: darle... Este es el otro imbécil también, lo único que hace él según es tener cierto... Está bien lo de los extraterrestres, ahí das pelea, ahí siempre terminas mal, pero... Brody, en ese tema no.
1: Este vato vive la vida, oiga, relax, o sea, no.
2: Oiga, maestro, este vato vive relax tiene, porque yo no soy bajo el yugo de una dictadura como el Diablito. Oiga,
1: yo le mando dinero cada mes, o cada qué, quincena.
2: Paga renta en tu casa. Paga renta en tu casa. Paga renta
1: cada quincena.
2: ¿Quién paga la renta en tu casa?
1: Que esos güeyes de Facebook.
2: ¿Quién paga los biles?
1: Que
2: pagan. ¿Quién paga? Contesta, no estés como el otro aquel. ¿Quién paga?
1: Yo pago.
2: Ah, ok, se acabó el dilema.
1: ¿Por qué?
2: Oye, dale las gracias al Doggy.
1: Espérame,
2: que
1: no
2: te propuso para que fueras a trabajar y así pudieras salir de tu casa a ver los partidos de la selección mexicana.
1: Eso no es el punto,
2: en la Casa Verde.
1: Tú eres un estúpido mandando dinero cada quincena, o sea, ¿quién hace eso?
2: Tú no tienes que mandar, tú lo pagas tú solito.
0: Oye, Diablito, te voy a pedir que no levantes falsos al garbanzo, él no manda cada quincena, es cada semana. Porque eso de que le andas, ¿a dónde va la otra semana? Deja de decir mentiras, Brody.
2: Además, ese es mi compromiso, ¿a ti qué te importa?
1: Ok, las mujeres que están escuchando ahorita mismo, porque yo recibo llamadas de mujeres que quieren...
0: Las mujeres, ¿qué va a discutir una mujer aquí, Brody? Con todo respeto, es...
1: No, es que hablan y luego le quieren decir cosas malas y les digo, ok, hay que hablar con el Doggy. No, me pases, ok.
0: Tienen miedo.
1: Entonces, ¿qué le dice a esas mujeres que no van a
0: que
1: dejar?
0: Que llamen, mira, les doy el número para que lo apunten ellas, tengo que decirlo más despacito. El uno es como el palito, ¿ves? Es como... Uno... 888, o sea, no van a hallar un 888 en sus botones, es apretar el 8 3 veces. 1-888, y luego es otra vez el 8, y luego el 4. 1-888, 874. Ahorita regreso porque ya.
2: 26.
1: Usted mismo se acorraló.
0: 1-888-874-2656.
2: Ya le afecta la edad, no, maestro, hay una edad en la que ya...
0: No, es que lo estoy diciendo muy rápido, sé que no van a llamar. Una tienen miedo y la otra no lo apuntaron. Ah. Ya regresamos. Mis alumnos seguramente ya lo tienen, puede llamar. Feliz viernes, señores.

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9: Compita Charlie.
10: Ya vamos rumbo a la morgue por estelas, porque vamos a ir a ver los centenarios y a ver de qué tamaño es la bota.
9: Mañana le caes, vamos a estar ahí en la Northgate de 2:30 de la tarde en la Firestone en Norwalk, y luego más tarde en la Cita Bar a las 5 de la tarde ahí en la Hill en Los Ángeles, primo. ¿Y qué rollo? ¿Qué parodia quieres antes de que llegues ahí?
10: Pues de volada, primo, vamos a preguntarle a Mr. FIFA un documental de que nos diga pues cuándo fue la transición del fútbol, de cuando acá se ponen los jugadores operaciones metrosexuales, y de cuando se hacen acá rinoplastías, y de cuando acá hablan como fresa. Que nos diga, que nos cuente cuándo sucedió eso, los apodos, por qué se fueron tan diminutivos. ¿Qué pasó con esos apodos fuertes como el Diablo Mayor,
9: el cadáver Valdés, el matador, y ahorita ya el Chicharito?
10: Ándale. No, hombre, olvídate.
9: El hormiga, el piojo.
10: El, el, El mate parece que lo cagó a Abelardo después de dos paletas de agua.
8: Hoy no más.
9: Abelardo, las tortugas ninja.
10: Ándale, parece tortuga niña derretida cuando la compras después del señor.
9: ¿Cómo haría un documental así? A ver, déjame ver. Garbanzo,
8: ¿estás pensando
9: cuál es el, te quiero preguntar cuál es el jugador que tú crees que ha cambiado más con una cirugía?
8: No, güey,
11: todos lo saben, Brody, es muy obvio.
10: Maestro, un saludo.
8: HH.
11: Saludos, Brody.
8: HH.
11: Vamos a decirlo libre, pero no sé. ¿Qué pasó, Brody?
10: Ya estoy yendo a la escuela como usted, de madrugada, para no perder en la pisada.
11: Muy bien, Brody. De madrugada, Choco.
9: ¡Vámonos! Bueno, a ver, el documental de cuando los jugadores cambiaron de ser unos grandes a unos pequeños en apodo.
11: Y más. Oye, me parece que va a empezar una canción de... 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La evolución del fútbol.
12: Oh yeah, I was in England where everything started, and that's where people used to play football, and later in America they call them soccer, but football is the right way to call the most beautiful sport in history.
11: Así es, el fútbol en Inglaterra, conocido como fútbol, tenía grandes guerreros que usaban zapatos de piel de cuero y unos picos enormes que pisaban el cemento, la tierra, y que los jugadores, si bien les iban, salían con los dos pies.
12: Oh yeah, I remember I was playing, this guy came to me, he kicked in the back and I lost my leg.
11: Jugadores que perdían los pies, perdían los ojos y perdían hasta los dedos, porque era un deporte realmente rudo.
9: En el año del 2000 empieza Cristiano Ronaldo y Messi, y viene la FIFA con una regla que hay que cuidar al jugador más talentoso, y ahí es cuando viene estas reglas que hay que cuidarlos, y ahora ya son como muñecas, hay que verlos hasta del lado para que no se vayan a candilar, tío.
11: Así es que ha evolucionado el fútbol, de aquellos guerreros que dejaban todo a árbitro me está viendo feo, entre otras cosas. Esto se llama la evolución del fútbol.
9: Yo, como gran aficionado al fútbol, gracias, soy Erasmo, tengo un show de radio. Yo siempre, mi ídolo fue Maradona. Lo pateaban cada rato, en cada partido, en cada jugada. Y pues ahí quedaba, salía hasta infiltrado. Inyectaban para que siguiera jugando y para que aguantaran las patadas. Y ahorita ya no los pueden ver los jugadores. Por eso para mí ha cambiado mucho. Jugaban en cemento, en tierra, en lodo, y ya no.
11: Así nos decía uno que se cree que sabe de fútbol. Pero, ¿qué opina su compañero el Garbanzo? ¿Cómo ha evolucionado el fútbol ya que él vio el primer mundial de 1930?
8: No, pues, las máquinas, ¿no? Yo creo que ahora, pues, el equipo que tienen, esos centros donde son capacitados, nada como antes. Antes les amarraban costales en la cintura para que corrieran más rápido. No, ahora no. Ahora alimentación y ya. Yo creo que es ahí está el cambio.
11: Pero algo que realmente llama la atención no solo es lo físico y lo que dejaban en el campo, sino también estamos hablando de los apodos. ¿Por qué dejaron de llamarse con grandes nombres como el Kaiser? Entre otros como el Cadáver Valdés, el Matador, entre otros apodos que fueron evolucionando hasta llamarse Carlitos, Vela, Chicharito, el famoso Hormiga, el Piojo, entre otros.
12: Oh, yo creo que...

0: zapatos que no pesan mucho y además ya tienen que ver el fútbol en la pantalla para que digan, vamos a la repetición que me ha picado los ojos, tío. Entre otras cosas. El fútbol ha evolucionado para bien o para mal. Nos habla un gran veterano que jugó en el Real Madrid y el Barcelona, Don McKenzie. Don McKenzie Marapelano.
1: Bueno, yo cuando empecé a jugar, las cosas de verdad eran distintas. Uno extraña esos gritos, ¿verdad? Los uniformes, los chores bien cortitos, a veces se le salían uno los huevos así de acá, pero era más sexy. Corría uno más rápido. Ahora ya no. Ahora ya tiene todo esto. Hasta estática, te quema la pierna. Te quema la pierna. Y ni siquiera usábamos ungüentos.
0: Marapelano, un gran jugador que terminó en la calle y sin nada, viviendo en Pandel, California.
1: Deme lo que me dijo. Dijo que me iba a dar 10 dolaritos.
0: Aquí aparece en las letras, Don Marapelano fue ayudado por esta entrevista en el documental. En nuestra próxima entrega hablaremos de por qué a los jugadores se les ve la piel más terza.
2: Ay, güey. Pues ahí está tu documental, primo.
3: Muy bueno. Ya se fue, güey, ya le valió.
2: Ahí está.
4: Estamos.
2: No quieras llorar, güey, todo está bien. Primo. No,
4: estamos.
2: Gracias, buen fin de semana.
4: Igual, chido.
2: Ahí estamos, güey, chido. Vale, pues, mañana nos vemos en ley. Y ya saben, sigan mandando sus videos al 323-541-7994. 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

0: ¡Feliz viernes! Señores, lo chido del mundial.
1: A ver.
0: Bueno, ya, Choco, menos días faltan y vamos a hablar con un vato de Sonora. Esa raza de Sonora anda de moda, ¿eh? Ahora acá con el Karim, con el buen Luis R., el Cristian Nodal. ¿Quién más es ahí de Sonora que anda pegando tú, cara de malo?
2: Cara de malo, pues hay muchos ahí. También está el gallito de Aristeros.
0: También de ahí es.
2: Ballesteros.
0: También el que anda siempre medio marihuano, ¿cómo se llama?
2: ¿Cuál de todos?
0: Que empezó con onda de esta música, que se peleó con Pepe Aguilar y todo, el morrillo ese.
3: Mariano.
0: Natanael Cano.
2: Natanael Cano
0: también es ahí, ¿verdad?
3: El Daza también, anda muy loco.
0: El Daza es el más famoso de todos. ¿Quién más?
2: Hay varios.
4: Oye, Karim León puso una taquería que se llama El Coyote del Norte ahí, ¿verdad?
2: A $50 el taco de frijol.
4: $50 el taco de frijol. Me imagino que hacer una buena tortilla y un buen frijol.
5: No, es que él dice porque, Choco, de que agarras el vuelo, el camión de aquí es ahí, te sale como en 50 el taco.
4: Pero bueno, todo es caro hasta que se hacen amigos de Karim y le dicen, wow, estás regalando la comida, ¿no?
2: ¡Ey! Y luego futbolistas, muchos.
0: Órale, pues, Choco, y por eso quería decir, hablando de futbolistas, ahí nació Johan Vázquez, en Navojoa, Sonora. Este vato juega en Italia, no juega nomás, no nomás está en Italia, él juega, él es el capitán del equipo del Génova. Este vato, pues ahí vive, ahí está, yo creo que ya habla italiano, no lo he escuchado bien, lo tuvimos en Houston, platicamos con él un ratito. Fíjate que este vato en el 2017-2018, Johan Vázquez, que es el mero perrón, el más seguro de la selección, este vato es nuestro pilar, la neta. Johan Vázquez empezó en Sonora, empezó en los Pumas, en las fuerzas básicas de Pumas.
3: De nada.
0: Después se va a los Tigres, ¿verdad, maestro?
5: De nada.
0: Y después se va a un equipo que se llama Poblado Miguel Alemán FC, no sé dónde. Y luego empieza a jugar ahí en Sonora. Así le llamaban el equipo el Sonora. Lo miran
2: Hermosillo.
0: Los de los Raya. Juegan en Hermosillo el Sonora.
2: El Poblado Miguel Alemán está a un lado de Hermosillo en la costa.
0: Ah, bueno, pues ahí entonces aquí tenemos una de Sonora para que no vayan a decir nada. Este vato Choco, el Johan, después se va al equipo de los Rayados del Monterrey, donde juega, fíjate, ya juega en el equipo, pues, grande, y juega ahí 11 partidos, lo compran, después juega 2 partidos, y luego lo prestan a los Pumas, se van a los Pumas, ahí es donde Johan Vázquez, es donde más nos acordamos de él, y de Pumas viene el Génova, y se lo lleva al vato. Y pues ahí está Johan Vázquez, que pues es uno de los mejores jugadores de México. ¿Qué dice él? ¿Cómo se ve en el Mundial? Esto dice.
6: Lo veo como una revancha, lo veo como algo que ha valido la pena desde el principio. Creo que al final de cuentas son procesos que valen, que hay que tomarlos positivamente. Y nada, creo que me veo compitiendo cada día. Creo que al final de cuentas no se sabe el día de mañana, todo puede pasar. Pero soy un jugador, soy una persona que quiero competir diariamente y disfrutar también. Creo que todos mencionamos el día 11, pero creo que faltan muchos días y hay que disfrutar el proceso, conocernos. Creo que al final de cuentas cada día se aprende tantas cosas.
0: Ahí está Choco. Johan dice que le preguntan, oye, güey, ¿hay presión, la neta?
6: Yo creo que sí. Sí, dependiendo cómo la queríamos ver, creo que al final de cuentas hay una cierta presión, sí, porque me tocó estar en el Mundial pasado. Creo que al final de cuentas entendemos a todo el contexto, todo lo que es México. Queremos hacer las cosas pues, diferentes. Creo que en mi pensamiento es eso, ¿no? No queremos dejar esta oportunidad que está en nuestra casa. Y la presión a veces hay que saber jugar con eso. Creo que al final de cuentas es lo que te hace crecer como persona y como futbolista.
0: Bien. Si hay presión porque queremos hacer algo diferente. Viene bien dicho acá el paisano del... ¿Cómo te llamas tú? El jefe, el patrón.
3: ¿Cómo dice que te dicen?
2: El patrón.
0: Ah, patrón, hay miedo, dice que si hay presión, pero miedo.
6: Sí, perder el miedo, pero también creo que el miedo puede pasar. puede pasar contra el equipo que sea, porque al fin de cuentas es una sensación. Lo que se va a venir es algo muy grande, creo que tenemos que ser conscientes de eso. Miedos van a haber, creo que al final de cuentas no podemos pensar que no venga el miedo, que no pase esto, va a venir, y son cosas que hay que saber ser conscientes y saber jugar con eso.
3: Bueno, muy bien.
4: O sea, primera vez que escucho a alguien que dice que sí va a haber miedo.
0: Sí, pero yo pienso que él quiere decir que sí va a haber como respeto o algo así.
5: No, güey, él dijo que iba a tener miedo.
3: Miedo.
5: O sea, eso de Sonora les da miedo.
3: Tienen medio.
5: Les dio miedo. Ah, no es cierto. Yo creo que sí, también creo que quiere decir eso, como que va a haber tensión, va a haber ese asunto, y eso es a lo que yo creo.
3: El Gomita Rodríguez, su entrenador de Cimarrones, chocó en el 2018, dijo que él siempre hablaba del miedo, pero para superarlo.
4: ¿El quién? ¿El Gomita? No, pues ya con ese apodo yo creo no iba a jugar, ¿no?
0: ¡Aguas, Gomita! Yo conocía a una morra que le decían las Gomitas porque tenía los dedos de los pies bien chiquitos, güey. Oh. Regresamos, señores, porque les voy a platicar algo muy machín que viene para el mundial.
2: Pues es que porque tenía azúcar en las patas.
0: También. Le salían dulcecitas.

0: ¡Venga! Choco, estás hablando de la defensa de México. Este lo vamos a escuchar mucho, mucho. La banda que vea el fútbol. Johan juega en Italia y es de Sonora. Y su compa de la central es también de Sonora. Estamos hablando del Cachorro Montes. Él juega en Rusia. Y él dice que está feliz. Lo vimos en Chicago. Nos tocó platicar con él. Con el Cachorro. Dice que pues, está a gusto y que pues Johan... Lo conocen desde morro, los dos se conocen desde morrillos. Estaban ahí platicando. Pero bueno, podámonos con Johan. Hay un mensaje para la afición del Central de México.
1: A ver, no, creo que al final de cuentas siempre han estado con nosotros. Soy orgulloso de eso, porque al final de cuentas siempre han mostrado ese cariño a la afición y se nota, aunque sea en Estados Unidos. El mensaje que le quiero decir, no quiero ser político, la verdad, y sé que lo van a hacer porque van a estar ahí con nosotros desde hoy, que nos apoyen hasta el final, y lo van a hacer. No necesariamente lo tengo que decir yo, porque sé que lo van a hacer. Yo fui aficionado, lo vi con mi familia, vi los mundiales, me emocionó todo, y naturalmente te nace, porque somos mexicanos y hay una conexión increíble en eso.
0: Ahí bueno. Está, somos mexicanos. ¿Qué ventajas tiene jugar de local, Choco? Para los que no saben, están en la altura o que no han estado en la altura, cuando tú estás, por ejemplo, tengo amigos que han ido a Ecuador o que han ido a Perú, que van allá al Machu Picchu, que andan en Ecuador especialmente, Choco, en Bolivia, ya es que hay gruperos que van para allá. Hay gente que necesita un tanque de gas para poder andar allá, Choco.
2: He escuchado, y México es uno de los lugares, especialmente en el estado de México, en el área de Toluca y Ciudad de México, la altura les pega, ¿no?
3: Sí, Choco, pero cuando agarran el tanque de gas empiezan a sentirse mal, los llevan al hospital y ya les dan oxígeno ahí.
2: A ver, ¿cómo?
3: Este dijo un tanque de gas. ¿Cómo
0: Dos tanques de oxígeno. Es que ocupan gas. ¡Dale gas! ¡Ey, güey! ¡Ya, güey!
4: Oye, Choco, tienes... para lo chido del mundial tienes de informante a Erasmo, ¿no? ¡Aguas!
0: Váyanse a la riata ustedes dos.
2: Oye, no vayan a empezar a decir Erasmo el gas.
3: Hashtag el gas.
0: Oye, Choco, pues esto habla de la ventaja de ser local.
1: Creo que no sé cuánto le caben a la Azteca, 80,000, 90,000. Sí. Pues eso, pues saber que va a haber un estadio lleno con nosotros y saber jugar con las emociones también, porque no significa que del primer minuto vamos a ir ganando. Creo que al final de cuentas va a haber muchas emociones en los partidos y como jugador aprovechar esas cosas.
0: Ok, hey. Choco, fíjate que los expertos te dicen, por ejemplo, llegó Sudáfrica a Pachuca, no está lejos del DF, y Sudáfrica va a jugar contra México, y te dicen, tú vas a jugar contra un equipo, llega ese día, si hay altura, o tienes que llegar unos 6 días antes, no llegues 2 días antes.
3: No, te lleva
0: la... Entonces, están en Pachuca, y se toma más o menos 5 días para que, si entrenas, juegas, todo, ¿cómo le llaman?
4: Te adaptes a la altura.
3: Climatas, ¿no?
4: Oye, brody, pero, por ejemplo, vamos a decir que ya estás adaptado. ¿Todavía sigues necesitando gas o ya no?
3: ¿De cuál usas, Anlere?
0: Sin gas. Aguirre, ¿en qué se enfoca Aguirre?
1: En familia, creo que en expresar que somos una familia, que pase lo que pase... Seguimos siéndolo y que esa familia que estamos creando o que hemos iniciado son esas cosas que nos van a ayudar en los momentos difíciles.
0: Ahí está. Y por último, Choco, le preguntan, porque te digo, es muy bueno, Johan, y ya ha estado en Italia ya muchos años y le va bien al vato. Ya preguntaron por ellos los del Inter de Milán y esto dice...
1: Hubo algo, pero hasta ahí quedó. Sí, creo que al fin de cuentas lo hablo mucho con mi mujer. Mis hijos nacieron allá. No te digo que quiero vivir toda la vida allá, pero creo que es un fútbol que creo que me adapto más rápido. Y como te dije ahorita, el momento que estoy viviendo, estoy muy feliz en la ciudad, con mi equipo. Y el día de mañana no lo sé, pero quiero vivir primero esta experiencia bien y después podemos hablar de eso.
2: ¿Eh? O sea, sus hijos nacieron en Italia.
0: Simón. Sus hijos nacieron en Italia y Choco, para decirte cosas de lo que es, pues, lo que es futbolistas que vivieron esto, hablando con Guardado, dice que está chido, pero no todos los jugadores están para estar encerrados. O sea, es que mucha gente dice, viven en un country, tararana, pero los jugadores a veces sienten, es como la jaula de oro, es el estadio, el partido, presión, entrenamiento, el estadio, partido, entrenamiento, no pueden desvelarse, andar en la peda, y los que sí andan, pues ya sabes cómo les va. Entonces el Guardado dice, está chido, pero es mucho, güey, concentración para muchos jugadores. O sea, el mundial ya empieza en unos días, pero todos los que estuvieron desde el inicio, como el Memote, el Ira, la Hormiga, Morita, todos esos que llegaron primero, dicen,
3: Toluca.
0: Dice, güey, ahorita ya están hasta la madre, güey, de estar ahí. Y mucha banda que no, pues dice, ¿qué les cuesta, hombre? Si están en lo mejor, que no sé qué.
4: Oye, Choco, por cierto, el CAR, donde entrena la selección mexicana de fútbol, está el top del mundo. Es como los mejores lugares para entrenar, como las instalaciones de Real Madrid o algunos de, bueno, de toda Latinoamérica es el mejor. Y ni en Estados Unidos hay algo enfocado justo para fútbol. O sea, aquí hay, pero para otros deportes. Pero fútbol, el CAR es lo máximo.
2: Creo nivel. Que había hasta una suite para el entrenador y todo, ¿no?
3: Infantino llegó ahí, se sorprendió, Choco, dijo, no manches, yo pagué todo esto.
0: Infantino dijo, no está Messi, no sé, no me lo trajeron. Bueno, ahí está, señor, el show del mundial. Feliz viernes a toda la banda. Nos vemos mañana, voy a hacer todas las parodias en vivo, ya saben, a toda la bandita de que lo vemos aquí en Los Ángeles. Mañana, ahí nos vemos en la Hill, a las 5 de la tarde, en la Cita Bar, así se llama, la Cita Bar, búsquenlo, en Los Ángeles, a las 5, pero más temprano vamos a estar en el North Gate, ahí a las 2:30 con el Garbanzo y Jonathan Dos Santos. Jonathan Dos Santos.
3: Ya hay que ir haciendo la rola, ¿no? WhatsApp.
0: Alguien me dijo, oye, güey, ese Jonathan Dos Santos, se va a acabar todo tu tequila. Le dije, ah, no.

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9: Bueno, nos vamos con el chocolatazo a Tijuana. Tenemos a Jesús. Tú, Jesús, le vas a hacer el chocolatazo a Josefina. Ella era tu esposa, pero te abandonó y se fue con otro.
10: Pues no fue mi esposa, nomás es que andábamos así, nomás. Y sí, me dejó y se fue con otro.
9: Oh, no. ¿Y antes de que se fuera, tuviste hijos con ella?
10: Sí, tuvimos dos niñas.
9: ¿Y qué edad tienen esas niñas ahorita?
10: Ya 27 y 23, por ahí.
9: Wow, me imagino ya eres abuelo.
10: Ya.
9: ¿Al cuánto tiempo de su relación ella se fue con otro?
10: Cuando nació la más chiquita, al como a los 3 meses.
9: Si la más chica tiene 23, o sea, como hace 23, 24 años que ella se fue, te abandonó y se fue con otro.
10: Ajá.
9: ¿Y eso te dolió mucho? ¿Quedaste adolorido por eso?
10: Pues sí, ¿me entiendes? Aunque yo también estaba comprometido, yo tenía otra pareja, pero pues yo estaba enamorada de ella.
9: ya entendí. O sea que Guadalupe, con la que tuviste las dos niñas, a la que le vamos a hacer el chocolatazo, ella era tu amante.
10: Exacto, exactamente.
9: Pues ahora entiendo por qué se fue con otro.
10: Pues yo creo que sí dice que porque no quiso darme problemas. Todo lo que pasó es que hubo más problemas porque a mí se me armó también. Y bueno, pues hubo de todo aquí en esta relación.
9: ¿Guadalupe te abandonó y también tu esposa te dejó?
10: Pues no, porque seguí con esta otra, pero esta ya traía mucho coraje contra mí y pues no ha funcionado desde siempre. Ya todo ha venido mal.
9: Pues cómo no, después de que tuviste dos hijas con otra fuera del matrimonio.
10: Aunque yo he venido luchando por pues, todo, que todo vaya bien, pero ahora que me encontró esta otra vez, me siento como ilusionado porque pues aquí ya no he sido feliz aquí.
9: O sea, ya no eres feliz con tu esposa, te encuentra Guadalupe otra vez y tú quieres irte con Guadalupe, ¿no?
10: Pero ahora ella la otra vez que nos encontramos me mintió que no estaba con nadie. Nos hablamos por teléfono y me dijo que no estaba con nadie y resulta que sí estaba con alguien, tenía pareja.
9: O sea que después de tantos años vuelves a encontrar a Guadalupe, la mamá de tus hijas, la que un día te abandonó. Piensas ya dejar a tu esposa, la que tienes ahorita, pero de repente sientes como que Guadalupe tiene a otro.
10: No, he sospechado, nomás sospecho, porque nos hemos quedado hasta bien tarde platicando, ya más noche como a las 11 o 12 ya empieza a actuar raro, ya quiere colgar y como que está esperando a alguien, y un día se quedó como en el teléfono así y esquivando la cámara, volteándola como que alguien estaba entrando ahí, fue una vez, y luego después la segunda vez igual.
9: O sea que tú haces videollamadas con ella.
10: Ajá.
9: ¿Cómo le haces para hacer videollamadas si tú estás con tu esposa?
10: No, pues ya no estamos juntos, ella vive aparte y yo vivo aparte, pero tenemos pues comunicación, pero ya no vivimos juntos.
9: O sea que no has dejado de todo a tu esposa y sigues hablando con Guadalupe.
10: Exacto, ajá.
9: Tu esposa vive cerca de donde tú vives en Estados Unidos y Guadalupe vive en Tijuana.
10: Ella vive en Tijuana, ajá. Sí, ahí está en Tijuana. Y
9: ahora dime la verdad, José, ¿tú le mandas dinero a Guadalupe?
10: Pues le he estado mandando dinero, ya se le puso en su página de Facebook que está comprometida, que nos vamos a casar, y pues yo sí quisiera, pero la verdad yo casi estoy seguro que hay alguien más y que no me está siendo sincera, y no sería pues correcto de que me esté haciendo eso cuando...
9: O sea, tienes 3 meses hablando con Guadalupe después de no verla en 23 años y ya le propusiste matrimonio.
10: No, todavía no.
9: Entonces, ¿por qué Guadalupe puso que se va a casar contigo ahí en el Facebook?
10: Pues porque le dije yo que ya me había divorciado aquí, ya no vivo con la mujer aquí desde hace años y todo. Yo dije que estaba dispuesto, que si ella, yo veía que si era buena mujer y que era pues buena, que porque después de mí anduvo con dos casados más y otra pareja, o sea que tuvo 3 parejas más y dice que me ha estado esperando a mí, que a mí es el que quiere y que me va a esperar hasta siempre y que necesita dinero, y ahí, híjole, ahí es cuando ya yo digo que...
9: O sea que anduvo con otros 2 hombres casados más otra relación y se encuentra contigo y tú crees que ahora solo lo que quiere es dinero.
10: No más el dinero y ahí pues ya no.
9: En estos 3 meses que regresaste con ella, ¿cuántas veces le has mandado dinero a Guadalupe?
10: Pues ahorita van 4 o 5 veces que le he mandado, no mucho, lo más que le mandé la otra vez fueron 250 y ya le mando así de 150, 200 y así.
9: Me imagino que en apenas estos 3 meses ya le has mandado como $1,000, ¿no?
10: Casi, por ahí $1,000.
9: Más de 20,000 pesos mexicanos en 3 meses.
10: Y la cosa es que pues me está diciendo que necesita y que quiere, pero yo pues la verdad ya tengo desconfianza porque presiento que hay algo que ella me está ocultando otra vez, y como no fue sincera antes y como ahora sabe que ya estoy acá y que empecé una compañía de construcción y que pues me está empezando ahí bien.
9: Oye, ¿y tu esposa se dio cuenta que tú tuviste 2 hijas aquí con Guadalupe?
10: Sí, se dio cuenta hace como unos 10 años y pues desde ahí ya cambió ya completamente. Ella está haciendo su vida a su modo, que no es muy buena las decisiones que está tomando, pero pues yo me siento que no tengo cara de decirle nada.
9: Exactamente, y o sea, las niñas tenían 15, 17 años, pues bueno, vamos a llamarle a Guadalupe a ver si te manda los chocolates.
10: Ok, está bueno.
9: ¿No? Sí, bueno, ¿con Guadalupe?
11: Sí.
9: Hola, Guadalupe. Mira, te llamo de una compañía de chocolates. Tenemos una promoción. Le hacemos llegar unos chocolates en forma de corazón a una persona especial que tú tengas totalmente gratis. ¿Tú tienes alguien especial a quien te gustaría que se los enviemos?
11: No, la verdad es que yo no conozco aquí a nadie, ¿verdad?
9: O sea que ahorita no tienes a nadie especial, Guadalupe.
11: No.
9: Podemos enviarlos a cualquier lugar, son totalmente gratis. ¿Tú tendrías un detalle para alguien especial? ¿No hay un hombre especial en tu vida?
11: No, eso no.
12: Oh, no.
9: ¿No te gustaría que le mandemos los chocolates a alguien?
11: No, yo nunca doy chocolates.
9: Tú nunca das chocolates, o sea, igual no hay nadie importante en tu vida, ¿no?
11: No.
9: Lo que pasa que te estoy llamando de parte de José y él creía que él era importante para ti y tú le ibas a mandar los chocolates y bueno, pues ya vimos que no.
11: Pensamos que nos querían estafar, yo soy su hija. Y yo le decía, no, mamá, cuélgale.
9: Eso le dijiste a tu mamá. Pues bueno, José, ya escuchaste, ¿por qué no te mandaron los chocolates?
13: Bueno, pues, otra vez será, ¿verdad?
9: ¿No le mandaste los chocolates por miedo, Guadalupe? ¿Qué le quieres decir a José?
11: Pues que la amo mucho.
14: Qué convencida se escuchó, Brody.
13: Pues no soy yo muy convencida, pero pues que le amo.
11: No, no se pasa.
9: Guadalupe, ¿tú de verdad lo amas a José?
11: Pues obvio, sí.
9: Guadalupe, pues él estaba casado, tú andabas con él, te embarazaste dos veces, tuviste dos hijas de él, fue, me imagino, muy duro para ti.
11: Pues imagínate.
9: Él te decía que iba a dejar a la esposa, pero no, y así pasó el tiempo. ¿Tú ya lo perdonaste a José?
11: Pues sí, ya creo que me pasó.
9: Y se cansó Guadalupe, José, y se fue con otro.
13: Hasta que se cansó y me dijo, ¿sabes qué? Ahí te veo, yo me voy.
9: Pasaron 25 años, apenas hace 3 meses se encontraron. ¿Te emocionó encontrarlo de nuevo, Guadalupe?
11: Pues imagínate, ¿usted nunca se ha enamorado?
9: Sí, claro que sí, pero ¿tú regresaste con José porque de verdad lo amas o porque ya no te funcionó en otro lugar?
11: No, ¿cómo crees? Eso no es.
9: ¿Regresaste después de 25 años porque lo amas?
11: Pues obvio, obvio.
9: Oye, ¿y después de 25 años sin verse en persona, tienes ya muchas ganas de verlo en persona, José?
11: ¿Usted cree que no? Obvio.
9: Oye, José, ¿pero sí pasaron 25 años sin saber de Guadalupe ni tus hijas?
13: Todos estos años, muchos años.
9: Ella está en Tijuana, tú estás en Oregón, ¿tú tienes tus papeles en regla? ¿Estás legal para ir a Tijuana?
13: Sí, nomás que estoy ahorita en proceso de renovación de la tarjeta de residente.
9: ¿Y ya te separaste de tu esposa?
13: Ya, divorciado desde hace ya como 8 años.
9: Lo último que le quieras decir, José, a Guadalupe.
13: Pues, mija, pensé que me los ibas a mandar, pero pues bueno, no le hace.
11: ¿Cómo voy a agarrar una llamada desconocida?
13: Ok, bueno, pues sea lo que Dios quiera. Y muchas gracias, muchachos.
9: De nada, José, pues ahí estuvo tu chocolatazo y ojalá y se vean pronto y también para que veas a tus hijas y veas a tus nietos y todo.
15: Ahí estamos, primo, cuídate y si quieres que sea tu yerno, aquí estamos.
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1: ¡Ah, bueno! Me gustas así, naturalita, Choco.
0: Bueno, buenas tardes. ¿Qué tenemos en el playlist más chido el día de hoy? Estoy viendo las redes sociales. Estoy viendo del playlist más chido ahí en Instagram, en Facebook, en YouTube. Me encanta, está muy padre lo que están haciendo con el playlist más chido, hablando de música y muchas cositas. Pero bueno, vamos con lo del playlist más chido aquí, Erazno. Feliz viernes para todos.
1: Choco, tuvimos a Andrés Guardado y le dije yo, en tu playlist, ¿verdad? Este jugador mexicano que ya triunfó en Europa, le fue bien machín, salió del Atlas, cerró en León. ¿Cuáles son tus tres rolas, Andrés, que te gustan a ti acá, chido? Esto me dijo Andrés Guardado.
15: ¿De todo tipo?
1: Sí, de todo tipo. Para el playlist más chido, las tres rolitas que le gustan a Andrés, no importa el género ni nada, Andrés Guardado.
15: Te voy a decir la primera de la arrolladora, ¿qué me vas a dar si vuelvo?
1: ¿Qué me vas a dar si vuelvo?
16: ¿Qué me vas a dar si...

0: sí.
1: Andrés Guardado, Choco.
2: Oye, pero yo Andrés Guardado lo veo como más fresón. No creí que le gustaba la banda.
0: No. Yo también, ¿eh?
1: No,
0: yo pensé que decía algo en inglés, así como rock.
1: Palencia sí, este güey me dijo rock. Pero aquí Andrés Guardado, Choco, este vato es bandero. Su grupo favorito es Firme. Pero bueno, que le gusta mucho esa música. Pero estas rolas son sus favoritas. La de La Arrolladora, ¿qué vas a dar si vuelvo? ¿Qué más, mi Andrés?
3: Del Potrillo me gusta la de Quiéreme.
1: ¡Quiéreme, Choco!
2: Bueno, también para mí es una de mis favoritas.
1: Ahí te va.

0: K-Love.
1: Deja de decir eso.
2: Ah, güey.
3: Llegamos al rancho de los Tres Potrillos, Choco, y estábamos con, pues, Vicente, el hijo de Vicente, pues el nieto de don Vicente Fernández. Y estamos llegando ahí, y en eso llega su primo, el hijo de Alejandro. Yo no sabía, güey, que se me hace que no se hablan, güey. Alejandro Fernández trae pedo con su hijo y su hija Camila.
2: Hay un roce ahí raro, ¿no?
3: Simón. Hablando de roces, Garbanzo, ahí tengo otra rolita que está muy chida.
4: Ay, ay, ay.
5: Y de José José el Triste.
3: José José el Triste.
2: El tri.
1: O sea, a él le gusta la banda, el pop y luego una clásica de José José.
3: Él es el Principito Andrés Guardado, así que vamos con el Principito.
6: Qué triste fue decirnos adiós.
7: Gracias, Andrés.
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3: Y le dije a Andrés Guardado cuando terminamos, dije:
7: gracias, Andrés, por haber votado por una mía. Gracias.
3: Y así estuvo, Choco. Eso fue el playlist que trae Andrés Guardado. Hay otro playlist muy chido que se llama Latin Splain. Y la rola se llama Buenas Tardes. Los Alegres del Barranco, Choco, con Edgardo Núñez y los Farmers. Estos Farmers que los hemos tenido,
2: los
3: Choco.
2: Los Farmers están aventados, ¿eh?
3: Con nosotros. ¿Se acuerdan que una vez tuvimos a los Farmers en lo que venía siendo?
2: Sí.
3: Allá en Santa Mónica hubo gente ganadora que tuvimos en vivo.
2: Sí.
3: Ok. Vamos a hacer lo mismo, pero esta vez lo vamos a hacer con Lupillo Rivera, Voces del Rancho. Lo vamos a hacer con el As de la Sierra, con el Narquillo, con todos esos que traen la gira. Y va a ser algo muy chido. Los 90s, Choco, esta gira que se fue grande, lo vamos a tener en exclusiva en un lugar secreto para Erando en la Chocolata nomás. Si ustedes quieren ir y ser parte de esto, ¿verdad? De estar ahí con el chalinero. Va a estar ahí también, Choco, el Narquillo.
8: Ya llegó, viene entrando a este lugar.
3: También va a estar ahí, Choco, el As de la Sierra.
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3: También va a estar ahí, Rogelio Martínez.
9: Bien. Ya está. Bien.
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3: No se cansa de verdad.
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3: También va a estar, Choco, ahí Lupillo Rivera.
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0: vamos a tener gratis. Es un privadón. Es una privadona acá solo para banda pesada que escucha Erando en la Chocolata, que le gusta esta música. Es el 9 de junio. Lupillo Rivera, y también van a estar, ya saben quién.
1: ¡Yo soy!

0: tema, Choco. No más por eso.
1: Hoy no más. ¿Para qué? Para subirle.
0: Para traer un sonidazo, perro, güey. Pero
2: un machín. Cajón. No te preocupes, el Garbanzo te lo iba a conectar el sonido.
0: ¿Por qué echa a perder todos los temas, maestro?
1: Ey, güey.
0: ¿Por qué echa a perder?
1: ¿Cómo que por qué
3: echa a perder? Garbanzo, antes de estar en la radio, él trabajaba poniendo sonidos.
1: Así es. Pero machín. ¿Y acá convencieron a este señor?
0: Ya le metieron.
1: Vamos a hacerle ahí.
0: Eres un imbécil. Te convenció el Garbanzo para meterle sonido a tu troca.
4: Y no, y aparte me pagó.
3: O sea, pero obvio, te tenían que pagar para eso, claro.
4: Me pagó.
1: Hay que practicar, Choco, es un curso intensivo.
0: Bueno, Choco, entonces esas son las rolas que pues son los que van a estar en esto que se llama Erasmo y la Chocolata. No te vamos a decir dónde, porque es un privadito nomás, solo con invitación. Si de veras quieren ir ahí, manden su información en elerasno.com. Entren. Elerasno.com, Erasno con Z, Erasno, no M, Erasno, no Erasmo. Elerasno.com, Choco, para que usted diga, Erasno, quiero estar ahí, y por qué. Bueno, regresando al playlist más chido.
4: ¡Ah, bueno!
3: ¿Dijiste de Los Ángeles, Alegres del Barranco?
0: Alegres del Barranco, pues muchos no saben, pero fue por Los Alegres del Barranco que empezaron a cancelar todos. Por culpa de Los Alegres del Barranco, porque pues esos vatos cantaron allá a uno de los narcos más famosos y de ahí se bueno todo. La rola se llama Choco Good Afternoon, se llama Buenas Tardes.
5: Buenas tardes,
0: Núñez. Es así.

Bájale a tu ego, se llama la rola de Toño Lizárraga. Los que no conocen a Toño Lizárraga, él era el cantante del original Band de Limón por muchos años y después se salió, se hizo solista. Y la rola Bájale a tu ego es del playlist Afinarte Music, Toño Lizárraga.

chida, la del Toñón. Y por último, Choco, para el playlist de Monitor Latino, está una rola pegando con todo que ellos tienen ahí como el top, y es la de Belinda con Los Ángeles Azules, que se llama Por Ella, y se refiere a la copa. Olé, olé.

0: mi rolita que voy a escoger es una rolita, ahorita ando en México, vino Jorge Celedón, Choco. Es como Jorge Celedón en el vallenato, es como para nosotros, ¿qué quieres? ¿Julión Álvarez o tal vez Julio Preciado de banda?
1: Grandes, grande, grande.
0: Jorge Celedón grabó juntos con Jorge Medina y Josi Cuen la rola Naturalita, y es un rolonón. Te mandó saludos, Choco, Josi. Garbanzo, dice Jorge que te ves bien mamado, que sigas dándole al ejercicio.
1: Gracias, Jorge, muy amable.

0: de Celedón y juntos la rolita naturalita para los vatos que les gustan las mujeres naturalitas, maestro.
1: Me gusta esa canción. Así deben de ser las mujeres naturalitas, brody. Andan poniendo plástico.
0: Bueno, ¿a ti qué te importa?
1: Para mí, Choco, digo, son mis gustos, pero si te vas a enojar porque traes implantes, a mí no me digas.
2: Estúpido, ya regresamos.
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0: estamos de regreso y les estoy deseando un feliz viernes. Tenemos este audio que el Garbanzo me pidió que analizáramos. Vamos a escuchar.
1: A ver, vamos a ver cuál es la diferencia entre el machismo y el feminismo, porque al parecer que la gente se confunden y creen que son antónimos y no lo son. ¿Por qué? Porque el machismo es aquellos que buscan discriminar la figura femenina. Y la diferencia es que el feminismo...
0: Muy bien, a ver, ¿el machismo son aquellos que buscan destruir la figura femenina?
1: Es aquellos que buscan discriminar la figura femenina.
0: A discriminar la figura femenina. Perfecto. Entonces, ¿me puedes dar la palabra para las mujeres que buscan destruir la imagen masculina? ¿Cómo se llama?
2: Micondrio, algo, ¿cómo se llama? Algo así, ¿no?
0: ¿Cómo se llama?
2: Misandria.
0: Misandria.
2: Esa.
0: Okay. Sí, pero no. Misandria. No, es que eso es otra cosa.
2: Es otra cosa.
0: Sí, es otra cosa. A ver, vuelvo a repetir.
2: O sea,
0: ya estás grabando un audio, no sé quién sea, ni de dónde sacaste este audio, pero ella dice que el machista, ¿verdad? No es igual que la feminista. El machista.
1: Y creen que son antónimos y no lo son. ¿Por qué? Porque el machismo es aquellos que buscan discriminar la figura femenina.
0: Muy bien. A ver, voy a buscar yo. Ay, ay, ay. Tengo un smartphone. Porque ya ven que el smartphone nada más lo usan algunos para ver Instagram y TikTok. Y están alerta buscando el nuevo teléfono para hacer lo mismo. Muy bien.
2: Pero no está equivocada, ¿no, maestro?
0: Machismo, lo voy a escribir así, es quien busca...
1: ¿Por qué? Porque el machismo es aquellos que buscan discriminar la figura femenina.
0: El machismo busca discriminar la imagen... femenina, que es lo opuesto, es lo opuesto a eso, opuesto a eso, lo estoy diciendo así despacito, para que ustedes vayan entendiendo el tema, porque luego se van muy rápido, si supieran qué miedo tienen las redes. La red, las páginas, y les puedo hablar desde Q, desde el Universal, TV Notas, Univisión, Telemundo, el Genio Lucas, Don Cheto, el Gordo y la Flaca, les puedo mencionar todos los medios de comunicación, tienen un miedo para hablar de lo opuesto, que es que el machismo sí le sale bien rápido, y díganme, ¿qué es el feminismo? ¿O qué es cuando una mujer ataca y quiere destruir un hombre? ¿Qué es? ¿Verdad que ni nombre le tienen? ¿Que les da miedo, brody?
2: Eso sí nunca lo han mencionado en esos canales mediáticos, ¿eh?
0: Porque según aquí...
2: Solo aquí.
0: El antónimo directo del machismo es el feminismo. Y aunque esta mujer... Yo no sé por qué los paisanos... Cuando viene una mujer de otro país con un tono diferente, se emocionan. Yo he visto ahí en TikTok, ay, la rusa que se siente mexicana, hay tantos los güeyes. La salvadoreña que se siente de Michoacán, hay tantos los güeyes. Y, brodis.
2: Pero es que sí, en sí, maestro, el machismo sí es, da a entender que el hombre es mucho más poderoso.
0: Ah, caray.
2: Ante la mujer, o sea, ante el feminismo, es como... Como demostrar superioridad ante ellas.
0: Es que ser poderoso es ser poderoso, punto. O sea, no tiene que ver con machismo,
2: el,
0: ¿no?
2: El machismo es, o sea, que da a entender que es mejor, es más fuerte, es superior.
0: Cada quien lo va a interpretar como quiera, pero sí hay una conclusión en la que todos coinciden, que el machismo es ser agresivo, ¿no? ¿Verdad?
2: Bueno, tal vez para algunos.
0: Pues para, digo, aquí, vamos allá.
1: Y la diferencia es que el feminismo es que busca igualdad entre el hombre y la mujer. Justamente estos personajes que nosotros llamamos machistas, lo que tienen...
0: La mujer busca, el feminismo busca igualdad entre el hombre y la mujer. Yo te la voy a matar en un segundo. Cuando tú buscas igualdad entre un hombre y una mujer, vamos a decir que yo soy el dueño de una empresa y tengo una mujer trabajando y a un hombre, siempre tengo que buscar la igualdad para los dos, ¿verdad? Por ejemplo, vamos desde cosas personales. Es el garbanzo tiene, le voy a pagar sus vacaciones para que vaya a Cancún con su familia, y luego tengo una mujer a la cual le voy a pagar sus vacaciones para que vaya a Acapulco con su familia. Ahí hay algo de igualdad, ¿no? Yo estoy buscando la igualdad. Estas feministas que dicen que buscan la igualdad es puro pedo, porque yo veo que el día de la mujer, ellas marchan y piden cosas para la mujer. Estas mujeres no marchan para pedir por los derechos de los hombres, ¿o sí?
2: No.
0: ¿Y la igualdad?
2: Y los hombres que han ido, sí, hasta les...
0: No, los golpeas. Sí. Pero mi pregunta es, ¿y dónde está la igualdad? Cuando tú estás hablando de igualdad, es dar lo mismo para los dos, o pedir lo mismo para los dos. Cuando no más lo haces para una, es nada más para una. Ay, es que nos sentimos, el hombre es el que somete. ¿Cuántos hombres? Si hablas que la mayoría de hombres son dueños de empresas y que tienen poder, pues déjame decirte que es ese güey el empoderado, no solo de mujeres, sino de otros hombres también. O sea, si estás hablando de un güey que tiene poder, no solo te está discriminando a ti, sino a otros hombres que están bajo de él, no solo a la mujer. La diferencia es de que estos hombres están callados y ustedes están chillando. Y cuando eso sucede, hacen ver como que la mujer siempre es víctima. Y así no vamos a avanzar. Y es una mentira. No están nada más peleando por sus derechos. La verdad es que solo pelean por sus derechos, no por los demás. Entonces, puta, regresamos para seguir analizando. De seguro, Garbanzo, sigues viendo esas tiktokeras polacas que te emocionan, ¿verdad?
2: Es que sí, esa está hermosa. Pelo rojo, maestro. Ojo azul, ojo, claro. Claro.

0: Vean cómo lo voy a hacer, como si fuera a hacer un video de redes sociales para causar más impacto. Vean este audio, así.
1: A ver, vamos a ver cuál es la diferencia entre el machismo y el...
0: Eso no tiene sentido. Vamos a echarle producción. Vamos a hacer este audio más impresionante, señores.
2: ¿Que llegue más?
0: Sí.
1: Vamos a ver cuál es la diferencia entre el machismo y el feminismo, porque al parecer que la gente se confunde y creen que son antónimos y no lo son.
0: Así lo escuchan ustedes. Yo, la verdad, estos audios yo los escucho así.
1: A ver, vamos a ver cuál es la diferencia entre el machismo y el feminismo, porque al parecer que la gente se confunde y creen que son antónimos y no lo son. ¿Por qué? Porque el machismo es aquellos que buscan discriminar la figura femenina. Y la diferencia es que el feminismo es que busca igualdad entre el hombre y la mujer.
0: Sí, Chuy.
1: Justamente estos personajes que nosotros llamamos machistas, lo que tienen esa actitud de inferiorizar a las mujeres, ser como menospreciados que los hombres. Mientras que el feminismo busca eliminar cualquier tipo de injusticia.
2: Casi parece que describe la foto del Doggy esta señora, ¿no?
0: El feminismo busca reducir cualquier injusticia. Cualquier, ¿eh? No nomás contra las mujeres, cualquier injusticia. No, Brody. Si tienen hijas, díganles que se preparen. Que sean inteligentes, que no vayan a depender de un hombre. Cuando crezcan, va a llegar a su vida un hombre igual de preparados que ellas, que las va a cuidar y las va a ver bien. Muchas mujeres les han metido que tiene que venir un hombre a rescatarlas. Y cuando estas mujeres no llegue ese príncipe azul, terminan en marchas y terminan haciendo esto. Yo no digo que no hay feminicidios, violaciones y todo para los dos. Y obviamente hay que estar alerta y que la justicia sea más fuerte contra estos brodis, que sea más dura contra estas mujeres que hacen lo mismo con sus niños y todo. Pero por favor, no vengan a hacer ver como que el feminismo este es una perfección que busca justicia para todos. No. Y está bien que busquen para ellas, pero no la pueden buscar sin querer madrear al hombre. Que sus marchas sean contra las instituciones que son las encargadas de repartir justicia, me parece muy bien. Pero ahí va un brody de buena onda a marchar con ellas y lo sacan a golpes, a patadas. ¿De qué están hablando? Si ustedes ven otras cosas, perfecto, yo así lo veo. Vamos.
1: Busca eliminar cualquier tipo de injusticia a nivel político, económico, social, que discrimine a las mujeres.
0: Muy bien, otra vez les digo, porque y no lo había escuchado, prepárense, mujeres. ¿Saben que si ustedes se preparan, ustedes pueden ser dueñas de empresas? Y entonces ya ustedes siendo dueñas de empresas, ustedes pueden darle un mejor sueldo a las mujeres, porque siempre están quejándose con eso. ¿Qué creen? Lo dirán en inglés, guess what? Vayan a ver si en las compañías que son dueñas mujeres, se les paga mejor a las mujeres que en otros lados donde los dueños son los hombres. ¿Sabes cuánto les pagan? Lo que ofrece el mercado. Y no es discriminación. ¿Quién crees que es una de las mujeres más poderosas de los Estados Unidos?
2: No sé, maestro, ahí está Kardashian, ¿no?
0: Voy a buscar quién es la dueña de Walmart. O el dueño, puede ser que sea hombre, ¿no? ¿Quién es dueño de...
2: la dueña de In-N-Out, sí tiene
0: billete. Es mujer.
2: La dueña de In-N-Out.
0: O mujeres, váyanse a trabajar a Walmart. Ahí les van a dar doble. Sí, ¿no? Es una mujer. Ellas buscan justicia. No es feminista.
2: No, el de Walmart es un cuate, ¿no? Es John Walton, algo así se llama.
0: Es una mujer que le donaron todo. Alice Walton. Yes, sir. Okay. Escuchemos más de esta polaca de ojos verdes que dice el garbanzo.
2: Azules.
1: ¿Qué discrimina a las mujeres? Aún en el mundo existen millones de mujeres que no tienen ningún tipo de equidad, que deben cada vez justificarse, mostrar sus credenciales. ¿Hasta cuándo? Tener el mismo nivel de acceso a salud, educación, salario, etcétera, no es un privilegio, es un derecho. Por cierto, ser feminista no describe solamente a una mujer. Un hombre también puede ser feminista. De la misma forma...
0: No, un hombre no puede, porque si van a las marchas los sacan de ahí.
2: Los linchan.
0: Sí, no pueden.
1: También puede ser feminista. De la misma forma, ser machista no describe solamente al hombre. Las mujeres también pueden ser machistas. Escríbeme aquí en los comentarios.
0: Ay, ya habló mal de las mujeres. Dijo que hay mujeres machistas. Esta mujer le tiró a las mujeres, ¿no? En cuanto menos dependan de alguien, van a ser más felices y van a poder ayudar a más gente. Y entre más se quejen, ¿cuánto llevan haciendo marchas?
2: No, ya, por lo menos fácil 10 años, sin problema.
0: Les voy a dar un ejemplo, y es una información, no es una opinión. Hubo alguien que dijo que si marchaban, les iban a dar una residencia y les iban a dar papeles, ¿no? A los mexicanos, centroamericanos, hace unos 15 años.
2: Así, la tarjeta de residencia, sí.
0: Vamos a marchar, hoy marchamos, mañana votamos, les decían a la raza, les decían, es que así no funciona el Congreso.
2: Más de un millón.
0: Claro. Es que no es así, con una marcha no se consigue eso. O sea, no es así. Y no hay que engañar a la raza, ¿ok? Manifestarse y todo lo demás está fregón, hay que expresarnos porque es nuestra libertad, pero hay que estar conscientes de la realidad. Como aquel que dijo que México va a ser campeón del mundo en fútbol. Está fregón, hay que pensarlo, pero hay que ver la realidad. ¿Ok? Con el machista del Doggy.
2: Muy pesimista, maestro.
0: Sí, tú bien.

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0: Muy bien, ya terminamos con la polaca de ojos azules. Vamos a darle un... Rayo. Otro audio que me dio el garbanzo aquí.
1: Ahí, ahí,
2: ¿qué pasaría si dominasen el mundo las mujeres?
3: ¡Wow!
4: ¡Oh, madre mía! ¡Qué bonito!
0: ¡Qué bonito! ¡Madre mía, qué bonito! No he escuchado más que eso. Y ya le aplaudieron.
1: Dígame usted.
0: 90% de los brodis que son compas, son compas hasta la muerte. A menos que se cambien de lugar. Solo 30% de mujeres que empezaron desde jóvenes tienen sus amigas que tenían antes.
1: Ah, ¿cuánto? ¿El 30?
0: 30.
1: Oh, búsquelo. No.
0: Ay, qué bonito. ¿Qué te dice eso?
1: O sea, a ver, me da a entender que una mujer en un lapso de 5 años, lo más probable es que no tenga las mismas amistades.
0: Ah, ponle que 5 años. Pero es muy menos probable que un hombre.
1: Claro, o sea, un hombre.
0: Sí, sí, sí.
1: A la madre, ese sí. Es buen dato, maestro.
0: Sí, güey. Pues si uno de hombre llegas tú de cortarte el cabello y viene también y te dice, hey, güey, ¿quién te madrió, no? ¿Quién te dejó así? ¿Verdad?
1: Ve y demándalos.
0: ¿Sí o no?
1: Sí.
0: Ve y demanda a ese güey que, ¡y, valiste madre! Ahora una mujer llega con su cabello. O sea, estoy diciendo que el hombre llegó bien. Llega la mujer con su cabello mal y la mujer le dice, ¡ay, qué linda! ¡Qué hermosa! Me encantas, amo ese color, amo, ¿no? Las palabras que usan en red, amo ese color. Perdón, el hombre llega y le dice al güey, mira mi cabello, güey, te dejaron bien madre, estás madreado, güey, ve, demanda ese güey. El brody se va y el otro se queda con su amigo y dice, ay, sí le quedó perrón ese güey, ¿no? Sí, sí se le quedó bien. Oye, se mira hasta mejor, sí. Escena de mujeres. Llega la mujer con el cabello madreado y la mujer... Güey, me encanta tu cabello, güey. Y la otra, de verdad, sí, me encantó, está hermosísimo. Ay, gracias, se va. Y se queda el otro hablando con la amiga, dice, se le ve horrible. Guácala.
1: Siempre se ha visto mal.
0: Esa muchacha, qué pedo.
1: Chale, man.
0: Por eso termina, hay hipocresías. Y ahí está, son, no son opiniones, son... Es lo que es. Sigamos con si las mujeres dominan.
2: ¿Quién va a responder?
5: Miriam.
2: Miriam tiene más ganas, ¿no?
6: Bueno, yo creo que sería muy interesante, ¿no? Sería muy interesante.
2: Mínimo sería interesante.
6: Mínimo sería interesante. Habría muchísima más empatía. Yo creo que las mujeres, pues gracias a que a la educación que recibimos, sabemos poner en el centro...
0: Muy bien, si la mujer dominara el mundo, habría más empatía. Ahorita les voy a decir, para los que no saben qué es empatía, ellas quieren decir que ellas sienten más por alguien más. Ojo, la mayoría de hombres están trabajando para atender a su familia, sus hijos y todo lo demás, pero eso no es muestra empatía. Eso es nada.

0: pasaría si dominasen el mundo las mujeres?
1: Wow.
2: ¡Oh, madre mía! ¡Qué bonito! ¡Qué suerte!
0: ¿Quién va a responder?
3: Miriam.
0: Miriam tiene más ganas, ¿no?
2: Bueno, yo creo que sería muy interesante, ¿no? Sería muy interesante.
0: Mínimo sería interesante.
2: Mínimo sería interesante. Habría muchísima más empatía, yo creo.
4: Muy bien, este audio parece que está bien. Yo no creo que, digo, tenemos nuestras madres que nos acogieron, nos abrazaron, nos amamantaron, que la abuela muy cariñosa. Y entonces a veces confundimos que el solapar y el que nos muestren más amor es diferente a que un hombre no te lo demuestre igual. Muchas veces viene de donde venimos y muchas veces el hombre juega otro papel en una relación, el padre, ¿no? Y lo cual es bonito porque se marca el balance entre crear las defensas para el huerco, como decimos en Monterrey, para el joven, y crear actitud, y luego creas un corazón tierno que viene desde la madre. Una madre no tiene todo eso, y ni un padre tampoco. Es tan bonito que el hijo crezca con los dos, somos igual de importantes, ni es más importante la mamá, ni es más importante el papá. Cuando los dos van desde su trinchera atacando mentalmente, psicológicamente a su hijo, creas pues un huerco más sano. Y obviamente si tú creas un joven, por eso muchos, óiganlo bien, hijos de mamás solteras terminan con una mujer que los trata de la fregada, porque ella dice, es que mi papá trataba muy mal a mi jefa y yo aquí no voy a someterme a esta mujer porque yo sé que ellas sufren mucho. Güey, sufrió tu mamá, no la vieja que te está mandando a ti. ¿Sí me entiendes? O sea, llegó a echarle a la maquinita a una señora y ella tenía que sacar el dinero, no la que cuando ella se fue al baño vino otra y le apretó. Y ella, es que le echamos aquí, no le echaron. O sea, tu novia no sufrió lo que tu mamá, brody. O sea, tu novia no es tu mamá. Sí, tu mamá sufrió, la trataron mal, o qué sé yo, pero no quise que ella también. Y ahora, ¿por qué las mujeres dicen, nosotras sufrimos más cuando no han sufrido? Porque les han metido, sufrimos en plural. Y ellas ya traen un rollo, muchas de ellas, que sufrieron. Y no es cierto, es como muchos de los afroamericanos, ¿no? Que sufrieron hace muchos años. Muchos están en la defensiva porque dicen, sufrimos nosotros, güey.
5: Nos merecemos, sí.
4: Y entonces ahí es donde está el rollo. Hay un trauma en estas personas. Entonces, vamos a escuchar de nuevo cómo eran.
0: ¿Qué pasaría si dominasen el mundo las mujeres?
1: ¡Wow!
2: ¡Oh, madre mía!
4: Madre mía, ahora vamos a hacerlo con música que nos va a hacer seguirlas en redes. ¿No? Sí.
5: Música que nos va a hacer seguirlas.
0: ¿Qué pasaría si dominasen el mundo las mujeres?
1: ¡Wow!
2: ¡Oh, madre mía! ¡Qué bonito!
4: Bien, ya vieron. Ahora vamos a escuchar como yo lo escucho.
5: A ver.
0: ¿Qué pasaría si dominasen el mundo las mujeres?
1: ¡Wow!
2: ¡Oh, madre mía! ¡Qué bonito! ¡Qué suerte!
0: ¿Quién va a responder?
3: Miriam.
0: Miriam tiene más ganas, ¿no?
2: Bueno, yo creo que...
4: Les voy a hablar de un libro para la semana que viene que estaba leyendo, donde unos asiáticos muy inteligentes los traen de Asia, creo que era de China, muy inteligentes, los meten a un aula donde el Brody, vamos, les voy a dar un ejemplo. 2x2, ¿cuánto es, Garbanzo?
5: 4.
4: Muy bien, es 4. En toda la clase los meten al asiático y llegan y pues todos se pusieron de acuerdo. Era un estudio.
5: Ah.
4: Y les dicen, ¿cuánto es 2x2? Y todos, 6. Todos, 6. Muy bien. Shin Won, 2x4, 6. 6, a huevo que 6. Porque el ser humano, cuando está entre las opiniones de los demás, suele opinar igual para no quedar mal.
5: Ah.
4: Escuchen esto.
0: ¿Qué pasaría si dominasen el mundo las mujeres?
1: ¡Wow!
2: ¡Oh, madre mía! ¡Qué bonito!
4: Aplaudió uno. Tenían que aplaudir todos los demás. Ahora vete contra ese tema ahí enfrente de todos estos.
5: ¡No, agárrate!
4: ¡Madre mía! Muchachos, estoy solo en este desierto, pero pronto vamos a resurgir. Hasta la próxima semana.

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1: ¿Google? Feliz viernes para todos. Tenemos una de mis personas favoritas ever. Tenemos ya a Jesús García. Jesús, ¿cómo estás? Buenas tardes.
2: Buenas tardes, feliz viernes, Choco. Estoy muy contento porque ya es el fin de semana. Sí, y te voy, bueno, a ver, ¿no?
1: Bueno, no sé, cuándo vienes para Los Ángeles.
2: Oh, yo pensaba que venías con el Erasmo acá.
1: Ah, no, con Erasmo y Garbanzo no, ellos van a... No. Thank you, I'm okay, thank you very much.
3: Es la carrera de Mónaco.
1: Sí, exacto.
3: Ahí está.
1: Oye, Jesús, pues vamos con lo más buscado esta semana, del 5 al 1, lo más buscado en la posición número 5, ¿qué tenemos ahí?
2: Bueno, pues empezamos con fútbol, y es que el partido entre Toluca y Tigres estuvo de muy alta tendencia. Ya sabemos que Toluca suma su tercer título de la CONCACAF. Mr. FIFA.
4: No, está bien. Toluca es campeón, Choco. Mohamed dicen que ya se quería ir. El Toluca ganó dos campeonatos, iba por el tercero para empatarle al América, no lo hizo, pero hizo la CONCACHAMPIONS, que es la Champions de la CONCACAF. Y le restregaron a los aficionados de que ellos sigan trofeos internacionales. Y luego los aficionados de la América les pusieron, excuse me, América es el que más campeonatos tiene. Y Toluca igual celebraron su campeonato. El rollo es de que jugó muy bien Ruiz, que el Vasco Aguirre no lo llevó a la selección que porque estaba lesionado. Y ahí este güey dio todo diciendo, no, yo estoy bien. Pero qué cura, porque dijeron, está bien, ok. Él dice que está bien. Nosotros en la selección decimos que no está bien, él jugó la final, y luego después, días después, dicen, Ruiz se va a operar la rodilla, le dicen, dijeron a la selección, ¡no, que no! ¡No, que no!
3: Ay, ay, ay.
4: Entonces así estuvo el rollo. Total, Choco, campeón Toluca, en penales a los Tigres de acá del maestro Doggy, y merecido para los Diablos Rojos, merecido para toda la banda que le va al Toluca, así que así quedó, y pues bueno, campeones, Choco, quedó el Toluca. Y el último penal lo metió Alexis Vega.
5: Y el árbitro es Silva. Y Vega tiene el penal del título. Ahí está Alexis.
4: No, no, ese no es. Ese es del cuando estaba en los penales de la liga. Pero Choco, Vega no estaba, estaba concentrado. Quedó campeón Toluca.
1: Bueno, vamos con la posición número 4. Jesús.
2: Bueno, pues más fútbol en la posición número 4, PSG versus Arsenal, estuvo también de alta tendencia, marcador final fue 1-1, pero penaltis 4-3, PSG volvió a dominar el Champions League.
3: Back to back.
1: Habían ganado la pasada, eras, ¿no?
4: Ganaron y iban a ganar el Mundial de Clubes, yo siento que se confiaron y el Chelsea les ganó, pero el PSG volvió a ser campeón. Esta vez le ganó al Arsenal, que el Arsenal, Choco, pues nunca ha podido ganar ese trofeo y es un equipo muy chido. Fíjate, ahí te va lo curioso de esta final. Tira el penal un brasileño, que es Gabriel, y cuando tira el penal lo falla. ¿Y qué crees, Choco? Aumentó. Cuando un jugador falla un penal, todos lo odian y dicen, güey, por tu culpa perdimos. Este güey falla el penal y los fanáticos del Arsenal compraron todo su camisa, 350% de ventas más de la camisa.
1: A ver, o sea, ¿su camisa se vendió 350% más?
3: ¿Qué, para quemarla o qué?
4: No, como diciendo, Jesús, estamos contigo, güey. Gabriel, ¿qué? Gabriel.
3: Ah, no,
4: güey. Gabo, estamos contigo, güey. Perdimos la final, pero estamos contigo. Él falla el penal, y cuando falla el penal, todos corren a celebrar del PSG, menos uno, su compañero de la selección va y lo abraza. Ahí estaba cuando tiraba el penal.
1: Muy bien, nos vamos con lo que está en la posición número 3, Jesús.
3: Wow.
2: En la posición número 3 pasamos a las elecciones, y específicamente las de la alcaldía de la ciudad de Los Ángeles estuvieron de muy alta tendencia. Sabemos que la alcaldesa Karen Bass se estaba enfrentando con rivales de los extremos políticos, entre ellos Spencer Pratt, una ex estrella republicana de la reality TV. Son los principales contrincantes que se están enfrentando a ella, y según las cifras oficiales, si las puedo ver ahorita, pues ella definitivamente ganó por un margen bastante grande y ahora pasa a las elecciones generales.
1: Muy bien, bueno, pues ahí está lo de la política, ya saben los que se registraron y vi que muchos ya habían votado el día de ayer. ¿Tú votaste, Garbanzo?
3: Sí, Choco, por correo.
1: Muy bien, ¿por quién votaste?
3: Spencer Pratt.
1: ¿Por qué?
3: Lo que proponía, y lo de siempre, ¿no? Vamos a disminuir los encampments de homeless para mejor movilidad, el tráfico, y camiones públicos, se necesita mejoras, algo que no han hecho, porque Karen Bass invirtió millones de dólares
4: para... Una propuesta era, ¿no? Asientos en bicicletas.
3: La expansión de el centro de convenciones de Los Ángeles, Choco, millones, habiendo otras necesidades, por eso.
1: Claro, cosas que uno no necesita. Vamos con la posición número dos. Por favor, Jesús.
2: En la posición número dos, más elecciones. Ahora las elecciones a la el gobernador del estado de California también estuvieron de alta tendencia. Específicamente los resultados, porque han durado bastante en contar los millones de votos que se llevaron a cabo. Pues el resultado de las elecciones son elecciones primarias para el gobernador, pero esto significa que hay candidatos que quedan en las principales posiciones, tienen la esperanza de llegar a un...

0: hay gente que sale con sus banderas y ganó fulano, mengano. Ya que haga lo que dijo que iba a hacer, ahí sí, celebramos hasta el Garbanzo y Jesús y Tyrone y Erasmo, todos.
1: Yo sí, yo me vale, güey. Oye, Choco, vamos con la posición número uno, lo más buscado esta semana en Google.
2: Bueno, pues aunque las finales de la NBA arrancaron esta semana con dos partidos de los Knicks y los Spurs, el partido que estuvo de más alta tendencia fue el de San Antonio Spurs contra Oklahoma City Thunder, que se llevó a cabo el último fin de semana. El marcador final fue 111-103 y obviamente ya sabemos que los Spurs fueron los que llegaron a las finales, así es que para aquellos que están siguiendo muy de cerca, pues ya el próximo partido es el lunes 8 de junio. Choco, ¿a quién le vas?
3: New York, San Antonio. Tengo más conocidos en New York que en San Antonio y yo creo que, bueno, me voy a atrever a decir que le voy a New York. Solo porque yo me también gusta más el, no sé, New York. So cool. I love it.
4: ¿Ahí te dieron?
0: Órale.
3: ¿Perdón?
4: Erasmo, ¿ahí te dieron este un trofeo?
1: No, güey.
4: Ah, ok.
1: Te lo dieron a ti, güey.
4: No, güey, no te...
3: Qué bárbaro, Garbanzo, eres
4: un campeonzote. Güey, no todo es eso. No, tírale también
0: Choco,
4: a esta.
0: Choco, lo que quise decir, Garbanzo, que se te viene dado con todo ahí.
4: No. No.
3: Bueno, no, Garbanzo, perdón. Ah, okay. Porque hacen eso ahí.
1: Pues allá se la pasa Jesús. Jesús... Martínez.
3: Ah, ok. Ok, bueno, Jesús, pues vamos, éxito para sus equipos de San Antonio. Saludos ahí a toda la gente de San Antonio y a los de los Knicks, porque, bueno, el que gane primero cuatro es el que queda campeón, ¿no?
1: Simón, vámonos con lo que... El video de la semana, Jesús, por favor, ya.
2: El video de más alta tendencia en YouTube, que está en la posición número uno de la lista de trending, es una nueva canción del mundial. Esta vez viene de I Show Speed y se llama World Cup Champions. Es el video oficial, tiene más de 13 millones de vistas y tan solo 4 o 5 días en YouTube.
4: Mira,
1: es la de I Show Speed, ¿no?
2: Sí.
1: Esta Choco, hay un influencer que se llama Speed. Este güey va a todos lados. Estuvo en Perú, en Colombia, en México no ha ido. Y va este güey, hasta el gobierno le abre las puertas de todos lados. Y Speed fue parte de esta rola, Choco. Se llama, como dijo él, World Cup Champions. Y esta es.
0: La FIFA tratando de a ver de a cuál le pega, ¿no? Dijeron, no vamos a lanzar una, lanzaron un disco, Choco,
5: por
0: con
5: todos
0: muchas
5: lados.
0: Canciones.
3: Oh, él canta. Muy bien, bueno, ahí está Jesús con lo más buscado en la semana de Google y, bueno, el video más popular en este momento en YouTube, aquí en Erando en la Chocolata. Jesús, que tengas un excelente fin de semana y estamos en contacto. Bye, bye.
2: Gracias, hasta la próxima.
1: ¡Hasta la próxima!
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